0: Sí.
1: Porque sí que es verdad que en Valencia se hace mucha música y hay orquestas juveniles maravillosas, pero claro, somos muchísimos músicos y no todos tenemos la oportunidad alguna vez de participar en este tipo de orquestas que se trabajan pues de manera más profesional y demás. Entonces, pues creímos una buena idea fundar una nosotras porque, bueno, ya no es solo como un reto para los músicos,
0: Sí.
1: sino también para nosotros, porque al final pues somos todos jóvenes, que eso es lo que creo que nos hace más diferentes, por así decirlo, especiales,
0: Sí.
1: porque bueno, la junta, el director, somos todos estudiantes
0: Sí.
1: o recién acabados la carrera. Entonces, para mí, por ejemplo, soy fundadora y representante, como bien has dicho,
0: Sí.
1: y yo pues al final no tengo ningún tipo de experiencia, tampoco he estudiado esto, pero bueno,
0: Bueno,
1: creo que la ilusión y el trabajo
0: ja ho crec.
1: hace
0: I
1: muchísimo.
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1: no.
0: què aneu a interpretar a les 12 al Teatre Micalet?
1: Pues el concierto consta de dos partes, como he dicho antes. Comenzamos con la obertura de las bodas de Fígaro de Mozart y después, como bien has dicho, el concierto número 2 para piano de Rachmaninoff. Y luego una segunda parte en la que interpretaremos la suite número 2 de Carmen de Bizet,
0: Sí.
1: la danza húngara número 5 de Brahms
0: Sí.
1: y el danzón número 2 de Arturo Márquez.
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1: Pues el pianista es José Manuel Díaz Naranjo Matrán, es estudiante de máster en la Escuela Superior de Música de Alto Rendimiento y alumno de Rubén Talón. Y bueno, nada que decir, un nivelazo, es maravilloso escucharlo y súper, hay muy buen feeling entre la orquesta y él.
0: I l'entrada és lliure, pot entrar qualsevol o té que
1: La
0: comprar l'entrada?
1: entrada es una entrada donativo de
0: Sí.
1: 10 euros y bueno, pues al final es un proyecto que arranca, así que no es obligatorio, pero sí es, al comprarse por la página web, sí es entrada donativo de 10 euros.
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0: Vale.
1: gracias.
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1: 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Buenos días.
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1: Y yo también estoy muy muy contento y muy agradecido porque no me des la oportunidad de contarte lo que vamos a hacer. Bueno, claro. Pues mi padre, gracias a Dios, está fenomenal. Tiene 92 años, camino de los 93, pero todos los días dirige en casa, coge partituras y dirige. Y tal es así que, bueno, en este primer concierto que vamos, sí, a hacer, que empezamos hoy, sábado, sí, esta noche a partir de las 10 él va a dirigir dos obritas también, o sea que...
0: Sí, ahí a Castelló, es decir, a lo que es el Auditori Rex, en el seu poble. He de dir,
1: en el auditorio no, lo vamos a hacer en el colegio de las Dominicas, sí, en el claustro, es un claustro muy bonito que tienen.
0: Sí.
1: Estamos aquí ultimando los detalles de iluminación y en fin, el escenario y las sillas y todo esto, y decoración para que quede un claustro súper bonito.
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1: Sí, son... A ver, hemos querido abrir el ciclo con los dos coros que tenemos aquí en el pueblo. Para ser un pueblo pequeñito, que tiene 7.000 habitantes, pues tenemos dos coros. Uh-huh. Un coro de, pues, que son de gente mayor, que pues eran jubilados y están ya muchos años que se juntaron y están dando conciertos por ahí. Y luego se creó también el de la Lira, que es gente más joven y que, en fin, con otras inquietudes. Entonces yo quise, pues, que este primer concierto aunara a los dos coros, que darán un concierto, todos los conciertos del ciclo empezarán a las 10 de la noche.
0: Sí.
1: Y bueno, pues este primer concierto va a ser quizá el más emotivo. Va a ser el más emotivo porque además de participar los dos coros,
0: claro,
1: van a hacer un canto común que dirigirá mi padre, dos obritas,
0: sí,
1: muy conocidas en fin. Y además vamos a hacer un homenaje a aquellas personas que aún quedan vivas.
0: Sí.
1: Que formaron parte del primer coro que se

0: recuerda que hubo aquí en el pueblo, que empezó en los años 48, con una profesora que era Carmen Franco, y que a partir
1: Sí.
0: del año 52 lo cogió mi padre, y ya pues empezó primero con niñas pequeñitas, de 8 a 12 años, y luego ya hizo un coro mixto, donde montaron obras que aún se recuerdan como El Rey que Rabió.
1: Sí.
0: Y aún quedan pues unas 12 o 14 personas vivas de aquel entonces, y se les va a hacer un homenaje pues en recuerdo de aquella época, porque además ganaron 2 veces el primer premio de los certámenes corales que se realizaban entonces, en los años 50,
1: Sí.
0: a nivel nacional en Madrid. Ganaron 2 veces, primero con el coro de niñas y luego con el coro mixto también. Y bueno, pues creemos que tenemos la anécdota de que en aquella época, pues cuando ganaron el primer premio, llegaron aquí al pueblo y aquí no había nadie
1: Ya,
0: recibiéndolos. Eran otros tiempos.
1: Eduardo,
0: Sí.
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0: Y nada, y aquí tendrás tu silla
1: Vinga.
0: preparada y podrás ver a mi
1: Sí,
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0: saludarlo.
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0: Gracias a ti.

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3: Bravo.
1: Sí, senyor.
3: Bravo.
1: ¿Qué tal, Serafín? ¿Cómo estás?
3: Pues muy bien, feliz y contento de estar con vosotros. Hablarme en valenciano, porque entiendo casi todo ya, Esto, ya me estoy valencianizando hasta límites.
1: Qué maravilla.
3: Vamos.
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3: Correcto.
1: Ya ho saps.
3: Me encantaría soltarme a hablar, pero eso ya me cuesta más, no sé por qué.
1: Bueno.
3: Tengo el chip.
1: Piano,
3: poco a poco. Sí, porque ya... A ver, llevo ya unos años viviendo aquí prácticamente pues tres cuartas partes del año, pero ya definitivamente me vengo a vivir aquí. He vendido mi casa de Pamplona y nada, nos vamos a instalar aquí ya con carácter definitivo. ¿Dónde mejor?
1: ¿Dónde mejor? Dame seguir, caballers. Serafín Zubiri es de Clara... valencià d'adopció definitivament. Això, un aplaudiment, per favor, perquè ho mereix. Sí, senyor.
3: Valenciano de Pamplona.
1: Bueno, està bé. 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
1: Serafín Zubiri arriba a València i que l'enamora de València.
3: Bueno, a ver, todo, porque a ver, hay guías ya mundiales, incluso en las que se reconoce a la Comunidad Valenciana como el mejor sitio para vivir del mundo, incluso en cuanto a calidad de vida y tal. Pero bueno, básicamente hay dos cosas fundamentales que me han traído aquí. Una es mi pareja, que es valenciana, es una chica de aquí.
1: Bravo.
3: Y dos, mi trabajo, la música, ¿no? Que es lo que a mí es mi leitmotiv en la vida realmente. Entonces, gracias a la música y bueno, gracias a la música conocí a la que hoy es mi pareja, mi mujer, y gracias a ella y a la música, pues estoy yo aquí ya en Valencia, ¿no? Y luego, pues es que es una tierra que se vive muy bien, la luz, fíjate, es paradójico que yo que no veo lo diga, pero me gusta mucho sentir la luz, el sol. Entonces aquí el invierno es muchísimo más benigno que en mi tierra, ¿no? Y es más llevadero. Y el verano ya no sé qué decirte, porque estos días está haciendo más calor en Pamplona que aquí. O sea que yo creo que aquí se está mejor.
1: Serafín, mira, desde la ignorancia, ¿vale? Desde la ignorancia vaig a preguntarte, porque has parlat de la llum de València y, efectivamente, tú en la tua condició d'invident, pues es curioso que parece això, pero això se sent més allà de perdre vista?
3: No, total. Bueno, aparte yo tengo un pequeño... A ver, yo no tengo un resto visual útil para nada, pero sí percibo la luz y las sombras. O sea, yo sé si hay un día soleado... O no. Aparte que sientes el sol, ¿no? Lo sientes. Claro. Pero yo lo veo y me encanta la luz. O sea, me gusta mucho sentir esa, esa sensación de luz.
1: Y... Quan és un dia solchat i un dia alegre, Serafín Zubiri ho nota, que és un dia alegre.
3: Sí, claro, claro, y se ve la vida de otra manera, ¿no? Es, no sé, por eso aquí hay tanta calidad de vida, ¿no? Además de la buena gente que hay, lo, bueno, comer hoy día se come bien en todo el mundo, bueno, en todo nuestro país, pero aquí es una maravilla. Además, yo voy a vivir cerca de un restaurante donde para mí hacen la mejor paella del mundo.
1: Tú has buscado un restaurante, sí, fácil, la paella que te agrada y te has estado a vivir, sí, propiedad. Sí,
3: sí. Mole, mole. Y además te la hacen también para llevar a domicilio y todo. O sea,
1: bueno, pues entonces eso tendrán que...
3: Voy a quedar súper bien.
1: Tendrán que arreglarlo.
3: Venir a casa, que vamos a hacer una paella, la compro ahí y ya está.
1: De hecho... Esa me la sé yo. Esa me la sé. Es una práctica que han petado una vuelta. Sí. Serafín,
3: porque no es fácil hacer bien la paella y hay muchas diferencias.
1: No es fácil.
3: De
1: a la teua esquerra tens el senyor Pablo Fernández, sí, sí que es jacta molt de que fa bones paelles, però...
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3: 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Habrá que demostrarlo.
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3: Apuntado queda.
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1: Sí, pero es que
3: estamos en apunt.
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1: 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No, no, día y hora.
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5: Tu cuerpo extiende cheques que tu ego no puede pagar.
1: 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Però Serafín Zubiri arriba a la vida de tots d'una manera molt forta, molt de repent, pues, el moment en què va a representar-nos en Eurovisión.
3: Así es, en el año 1992, hace ya 34 años, fíjate. Lo había intentado el año anterior, con una canción que se llama Polvo de Estrellas, que era la canción principal de mi tercer disco, titulado Detrás del Viento. Y en aquella ocasión fue muy curioso porque Televisión Española, después de toda la criba que hicieron, se quedaron con dos canciones, que eran esta que os comento, la de Polvo de Estrellas y Bailar Pegados. Entonces... Es muy curioso porque...
1: Bailar Pegados me suena.
3: Claro que te suena. Entonces, las dos canciones casualmente son de los mismos autores, de Julio Seijas y Luis Gómez Escolar. Anda. Y yo recuerdo que ellos me decían, a nosotros nos da igual, que elijan la que quieran, total, son las dos nuestras. Y eligieron con buen criterio la de Bailar Pegados, porque es una gran canción, sin duda, ¿no?
1: Y como intérprete Sergio Dalma.
3: Claro, eso es. Lo que pasa es que luego me animaron a mí a volverla a intentar al año siguiente. Pues inténtalo el año que viene a ver qué pasa. Y bueno, fue cuando intentamos con todo esto la música y bueno, pues felizmente nos eligieron la canción y ahí estuve por primera vez en Eurovisión y tengo un grandísimo recuerdo de esa experiencia porque gracias a ella me di a conocer ante el gran público.
1: Todo esto es la música, Serafín Zubiri.

0: ¿Cómo olvidar todo esto de la música y a Serafín Tumiri, evidentemente? Pero ¿cómo olvidar este tema, no?
1: ¿Serafín? Bueno, sí, la verdad que yo le debo mucho a esta canción, no cabe duda. Como decía, gracias a Eurovisión yo me di a conocer ante el gran público, porque ya había hecho 3 discos, pero tampoco había pasado gran cosa con ellos, ¿no? Y bueno, pues eso, esta canción sí que me dio a conocer, como digo, ante la gente. Y gracias a esta canción luego pude grabar el tema central también de la película de La Bella y la Bestia en ese mismo año, que también fue ha sido muy importante, un hito importante en mi carrera.
0: Espera, ¿no? ¿Perdona?
1: Sí.
0: ¿Perdona?
1: Sí, yo vine de Eurovisión y entonces la compañía en la que yo estaba entonces, EMI Odeón, era la distribuidora del catálogo de Disney en España. Y entonces estaban buscando un cantante para grabar el tema central de la película de La Bella y la Bestia. Y se les ocurrió que lo hiciera yo. Ya tenían a la chica, porque era una chica de la producción.

0: de Disney, que se llama Michelle, ya se había grabado en Estados Unidos. De hecho, la versión que a mí me pasaron de La Bella y la Bestia me impresionó muchísimo porque la cantaba un cantante que se llama, creo que ya no está entre nosotros, Pivo Bryson, y Celine Dion. Y ahí es donde yo descubrí a Celine Dion, de hecho. O sea, Celine Dion es una grandísima cantante. Hombre. Y la versión es buenísima, ¿no? Bueno, Celine Dion había ganado Eurovisión, pero yo no le había echado el ojo. Había ganado en el 88 representando a Suiza, porque ella tiene doble nacionalidad, canadiense y suiza. Y
1: Celine Dion ganó Eurovisión.
0: Sí, sí, sí.
2: Con
0: sí, sí.
2: Pase Pap en el 88.
0: Correcto, ¿ves? Wow. En Dublín fue el...
1: Ahí Pablo Fernández, Dublín. Eurofan. ¿Eh?
0: Se celebró en Dublín, ¿no?
2: Tiempo de paz,
1: Espera tú, que no nos han recordado del año, sino que se sabe la canción.
0: Sí, sí, sí. No, pero este es un fenómeno. Ya hemos estado hablando de Eurovisión. Yo le he comentado que tengo un espectáculo dedicado a Eurovisión que estoy muy orgulloso de él, además, porque además, la Eurovisión del siglo pasado, es decir, es un espectáculo que va en cuatro bloques por décadas, ¿no? Década de los 60, 70, 80 y 90. Luego en los bises sí que hacemos algo más contemporáneo, como Amar Pelos Dois, o Quédate Conmigo, o Rise Like a Phoenix, o Euphoria.
2: Eres Serafín de los privilegiados que ha ido representando España dos veces.
0: Sí, fue Rafael, Conchita Bautista y
2: correcto,
0: yo, ¿no?
2: Conchita Bautista, sí. Año década de los 60.
0: A ver, de los 70. Vamos a ponerle a prueba. Dime los años de Conchita.
2: Conchita fue la primera artista que participó en el Festival de Eurovisión en el 50.
0: 61. 61, que fue la primera vez que España participó en Eurovisión.
2: En el 51, te iba a decir. Te puedo decir la canción. Estando contigo.
0: Hombre, eso sí, es así. Bueno, Eurovisión. Creo que empezó en el año 56, si no recuerdo 56, mal.
2: 56, 57.
0: Sí. 56,
2: 56,
0: sí.
2: Porque este año se cumple el 70 aniversario.
0: Eso es. Hubo cinco ediciones en las que España no participó y en el 61 lo hizo con Conchita Bautista, efectivamente con Estando Contigo. Y la siguiente de Conchita, estamos aquí en una pelea los dos.
2: Creo que fue en el año siguiente.
0: No, 65. ¿Cómo se llamaba la canción? Espera.
2: Esa se nos queda.
0: No, pero la tengo en la cabeza, pero sí, no me viene el título. Sí. Bueno, luego fue Rafael, 66 y 67, o sea, dos años consecutivos. 66 con Yo Soy Aquel.
2: Que fueron los años anteriores al gran éxito.
0: Correcto. Y luego fue La en el 68 y la del Salomé en el 69, que también ganó. Hubo cuádruple empate, ¿no? Ahí. Pero también ganó.
1: Claro. Serafín, el nuestro conocido experts que vol participar en esta entrevista. Oferta algunes preguntes. No sé si estàs dispost.
0: Sí, por supuesto, sí. Siempre.
1: Bueno, atenció, perquè llancem a Serafín Zubiri la primera pregunta del Consell d'Experts de Fora de Cobertura.
0: A ver.
3: Bon dia, senyor Zubiri. Quan anaràs a Eurovisión, te feia mal la panxa?
0: No l'he entendido.
1: Si te dolía el estómago por los nervios, ¿entiendes?
0: Ah, bueno. Qué buena pregunta.
1: Si te hacía mal la pancha.
0: Bueno, no, porque yo tengo un estómago bastante agradecido realmente. O sea, puedo comer de todo. Además, tengo la suerte de que me gusta prácticamente todo. O sea, a mí es mejor comprarme un traje que invitarme a comer.
1: No llevía nervios.
0: Aunque tengo pendiente la paella de Pablo, ¿eh? Eso ya ha quedado pendiente. Bueno, pero no, el estómago no. Pero, a ver, sí que obviamente sientes nervios, ¿no? Y sobre todo la responsabilidad de tener que representar a tu país ante 300 millones de personas, o yo qué sé cuánta gente lo ve, o más incluso, ¿no? Entonces, sí, o sea, esos nervios que te cierran el estómago y no te dejan comer, eso sí que lo he sentido, pero no dolor, o sea, no me llegó a doler el estómago.
1: ¿Y tú cómo has visto la polémica de enguany, Serafín? De no anem a Eurovisión...
0: de este año, sí.
1: A ver, no te estoy demandando posicionamiento político al respecto.
0: Si no se trata de un posicionamiento político o no. O sea, yo creo que se trata de coherencia y de cordura, ¿no? Yo creo que... Es que no entiendo muy bien por qué Israel participa en Eurovisión siendo un país de Asia, pero no porque tenga nada en contra de Asia, ni mucho menos. Lo que pasa es que yo luego me he enterado de que la UER, que es la Unión Europea de Radio y Difusión o algo así, resulta que los países del Magreb pertenecen a la UER, ¿no? O sea, Marruecos, Argelia, Libia, Egipto, podrían presentarse a Eurovisión. Yo solo me he enterado este año, yo no lo sabía.
2: Incluso Australia, que viene a participar.
0: Australia, efectivamente. Pero claro, es un poco extraño. O sea, Australia, ¿qué pinta Australia en Eurovisión? No sé, me parece a mí. Entonces, a ver, con toda la controversia política que ha habido, yo creo que tenemos que ser coherentes. O sea, es decir, si por un lado estamos

0: gestionando todo lo que está pasando allí, todo aquello que tenga una referencia, porque en el fondo, a ver, lo queramos o no, y desgraciadamente es así, Eurovisión, que se supone que se creó para elegir la canción, la mejor canción de Europa, o por lo menos la mejor canción de las que se presentaban al certamen, eso ha pasado a mejor vida, ¿no? O sea, es decir, ya influyen tantos factores,
1: es verdad,
0: incluso mucho antes que la propia canción en sí misma, ¿no? Y de hecho ya es un espectáculo audiovisual, más visual que de o sea, es más importante incluso la puesta en escena que la propia canción. Cuando eso antes no era así, había orquesta en directo, era un festival. Antes era un festival al uso de lo que se entiende que es un festival de canciones. Ahora yo creo que eso ya no es así.
1: Yo escoltaba
0: todo esto, la geopolítica, un poder excesivamente
1: primer y principal. Yo escuchaba todo esto, la música, y pensaba, no, les cantones dar no son goles de antes en Eurovisión.
0: No, bueno, pero en general, no en Eurovisión, en todo.
1: En general, pero es que así tenemos un ejemplo muy claro, ¿no? Y por otra banda, tú sabes que vas a Eurovisión y sabes que te vas a importar, o por lo menos from Sánchez, te vas a importar unos votos de Grecia, unos votos de Portugal, sí, y unos votos de diferentes países, amics, digamos, ¿no?
0: Sí, cercanos, tal. De hecho, luego los países nórdicos, ya ves cómo se apoyan entre ellos, y era muy gracioso cuando escuchábamos las retransmisiones de Eurovisión a Uribarri, a José Luis, sí, y decía, pues ahora Dinamarca le va a dar el 12 a Suecia, y el 12, sí. O sea, era clavado, ¿verdad?
1: Es verdad.
0: O sea, ya estaba igual la canción, ¿no? Entonces, es un poco triste en ese sentido. Entonces, a ver, yo personalmente sí estoy de acuerdo con la decisión de Televisión Española de no haber participado este año en Eurovisión, pero, bueno, si lo hubieran hecho, tampoco me habría puesto en contra, es decir, que tampoco me va la vida en ello. Lo que pasa es que hay que ser coherentes, yo creo, en la vida, ¿no? En general, en todo, y consecuentes con lo que uno hace, ¿no? Entonces, bueno, ahí está.
1: A Melody...
0: Perdona que te corte. Aparte, es que es muy discutible todo lo que está pasando en las votaciones de Eurovisión. O sea, Eurovisión es una plataforma que Israel utiliza para lavar su imagen. Entonces, al final, hacen lobby y la compran. O sea, es que eso está todo absolutamente manipulado. ¿Cómo puede ser que Israel, con toda la que está cayendo, quedara segundo? O sea, y no ganó
1: Serafín, es que precisamente cuando te mis per redes sociales y así en fuera de cobertura, pues en buscat molt, ¿no? El que ya había fuera de la oficialidad, ¿no? Ahora que el trasfondo social. Sí. Y se me ha puesto una sorpresa en eso, precisamente. Ajá. En que Israel tenia molts apoyos i al final ho han portat tot a que, efectivament, en això tanque el círculo, en lo que tu dius al principi, que ja no es tracta de trobar la millor canció que representa, sinó que...
0: Y tú sabes que la informática hace milagros y hoy día hay gente que hace barbaridades, o sea, entonces, es que para mí pierde toda esa esencia.
1: Ahí está.
0: Aquella esencia inicial de Eurovisión en la que se votaba en el momento, votaba un jurado que se supone que debería ser un jurado técnico, que representaba distintos ámbitos sociales relacionados con la música y punto. El televoto es un negocio. Y como tal, pues por eso es un negocio.
1: Efectivamente, el televoto, y además es que no tenim, per desgracia, no tenim, por lo menos desde la ignorancia mundana, no tenim la forma de comprobar si realmente...
0: Claro, ahí no hay un notario que certifique nada, pero sí, es que da igual, si lo manipularían igual. O sea, hoy día
1: tantas cosas se manipulan.
0: Si hay hackers para todo, o sea, ¿cómo puede ser que haya tantos votos de Israel? Pues piensa mal y acertarás.
1: O a lo mejor incluso vivim en una bambolla en que pensem que les coses, o sea, que els reconeixements van per altra banda i sí te hice apoyo. 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
0: No, jo no creo.
1: Serafín, o sea, com anem a saber-ho? Perquè...
0: Bueno, ya, pero hombre, pero no hay más que analizar desde el punto de vista sociológico la realidad, ¿no? De Europa con respecto a Israel o ¿sabes? No sé.
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0: A ver.
1: Per a Serafín Tubiri.
2: Bon dia, Serafín Tu. Per què no has dit dos voltes a la Eurovisió?
0: Porque fui dos veces a Eurovisió. Sí. Pues mira, te lo voy a contar. La primera ya os la he contado. O sea, fui elegido por Televisión Española. directamente, fue una elección directa. Y la segunda fue muy curiosa, porque yo estaba a punto de dejar la música profesionalmente. Bueno, aquello que yo ya tenía 35 años, había terminado un trabajo de teatro musical, no tenía compañía de discos, entonces es como que yo creí erróneamente que ya se había acabado mi periplo artístico desde el punto de vista profesional, ¿no? Tenía posibilidades de trabajar en otras, en otros menesteres y bueno, pues...
1: Spoiler, no se acabó.
0: No, afortunadamente no, mira, si no, no estaría aquí entre vosotros. No, ocurrió lo siguiente, ocurrió que un amigo mío que es autor, que se llama José María Purón, Chema Purón, me llama por teléfono y me dice, oye, me han llamado de Eurovisión, o sea, de Televisión Española en este caso, para ver si tengo alguna canción para presentar a un preliminar que se va a celebrar en Madrid. Y yo les he dicho que sí, que tengo una canción, pero que solamente la presento si la cantas tú. Y yo digo, ¡ay, va!
1: Ole.
0: ¿Qué me estás contando, Chema? Y hombre, le dije, yo primero te agradezco tu confianza y claro, yo voy a ir allí a defender tu canción lo mejor que pueda. Pero mi idea era que iba a hacer lo último, o sea, en cuanto a televisión, en cuanto... Bueno, no le podía fallar a mi amigo por la confianza que había depositado en mí, pero en ningún momento yo pensaba que iba a salir elegida ni nada de eso. ¿Y cuál fue nuestra sorpresa? Que efectivamente así fue. Fue elegida tanto por el televoto como por los 17 jurados que había constituidos en cada centro territorial de las 17 comunidades autónomas de nuestro país. Entonces, claro, eso fue como un mensaje que la vida me estaba dando, ¿no? A mí, yo creo que la vida me estaba diciendo que no te tienes que ir, que no tienes que dejar la música, que lo tuyo es esto y que tienes que seguir en esto. Y gracias a esa canción volví a Eurovisión y estoy aquí en este momento, porque ya después de entonces han pasado ya 26 años y he hecho un montón de cosas, afortunadamente, lo que me habría perdido si hubiera dejado la música entonces.
1: Seguime en el Consejo de Experts, pueden preguntar cualquier cosa y eso es una prueba de ello. Uh-huh.
2: Buen día, Serafín. Si una banda de pingüins te convidara a cantar en la Antártida, ¿aceptarías?
0: Hombre, siempre.
1: Una banda de pingüinos siempre es guay, ¿no?
0: Siempre es buenísima. Es que la pregunta... Lo que pasa es que igual este habrá oído algo, porque yo estuve a punto de ir a una... Porque yo mi vida, aparte de la música, está muy relacionada con el mundo del deporte y de la aventura y tal. Y una de mis aventuras era haber ido al grado 90 sur de la Antártida, ¿no? Y de hecho fui seleccionado para ello. Luego no pude hacerlo porque me tuve que ir a Argentina a trabajar, que me salió un trabajo muy importante allí. Y lógicamente, claro, yo vivo de lo que vivo, ¿no? Pero a lo mejor este chico habrá oído algo y por eso me lo pregunta. Claro que iría, pero vamos, a ojos cerrados, a ciegas, nunca mejor dicho.
1: Lo que no sé si eran pingüinos en la Antártida.
0: Bueno, ya.
1: Creo que están
0: en el norte, ¿no? Sí. De la Antártida, igual. Sí, pero no en el grado 90 sur.
3: ¿Los pingüinos no están en el sur?
0: Sí, pero la Antártida es sur, realmente es polo sur.
3: Claro,
0: es
3: polo sur. Pues estarán en la Antártida.
0: Sí, pero igual, pero más al norte igual, ¿no? Del propio continente antártico.
3: Un desconocimiento total y absoluto.
1: Al norte del sur.
0: Al norte del sur, sí.
1: Bueno, ahora profundísimo en eso. Tenéis cuarta pregunta del Consejo Express para Serafín Zubiri.
0: A ver.
2: Hola, Serafín. Si te engañas de letra, mires para con un otro costado.
0: Ay, tradúceme, sí.
1: Si te equivocas de letra, miras hacia otro lado.
0: No, bueno, no tanto mirar hacia otro lado, sino que intento abrir mi mente a ver si se me ocurre algo, aunque no tenga nada que ver, para cubrir ahí la laguna, ¿no?
1: Predecir del paso.
0: Sí.
3: No, hombre, información de servicio y pingüino emperador.
0: Mira,
3: emperador en la Antártida, ok.
0: Ya
3: lo tenemos.
0: Claro, ves, ya, sí,
1: pero,
0: sí.
1: ¿El resto de pingüinos?
3: No, lo sé. Otras graduaciones de pingüinos no lo sé.
1: El resto de pingüinos en mi ascensor.
0: Sí, bueno, yo lo que quería resaltar es que, claro, yo por mi en este caso por mi cualidad de no ver, de la ceguera, he tenido que desarrollar mucho la capacidad de memoria. De hecho, yo no puedo... La mayoría ya de los artistas, que además yo no lo entiendo, o sea, lo respeto, como no puede ser de otra manera, pero no lo entiendo. Hoy día se depende mucho, demasiado de la técnica. Es decir, es ya rarísimo ver a un artista que no tenga un prompter delante, sí, que le esté pasando las letras. Sí. Entonces, ¿qué pasa? Que eso nos atonta al final, porque al final no retenemos, ¿no? Nada. Y yo no puedo hacer eso. Yo no puedo leer un prompter o leer y tocar a la vez una partitura, porque no la veo. Claro. Entonces, ¿qué significa esto? Que yo tengo que aprenderme todo de memoria, absolutamente todo. Y eso es bueno, porque te desarrolla la capacidad de retentiva y de memoria, te abre la mente, te aumenta el disco duro de alguna manera. No, claro, como tengas una laguna, pues tampoco tienes resortes ni para para agarrarte, ¿no? No puedes mirar a una pantalla.

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1: En España hemos ido tres, que ja lo hemos comentado.
0: A Eurovisión.
1: A Eurovisión, efectivamente.
0: Però yo... parlem de festivals en general.
1: En general. A ver, no sé si Pablo... Yo creo que... A ver, en Eurovisión el
2: no,
1: que más...
2: No me destripéis el rànquing, por favor.
1: No, no. En Eurovisión el que más se ha, ha participado puede ser Johnny Logan. Quizás.
3: Johnny Logan, pero ganó como compositor y, sí, como, y dos veces y como autor.
1: Tres como autor, creo. Sí, sí, sí.
0: No,
1: bueno, como autor y cantante, porque él cantaba también,
3: sí, sí,
1: ¿no?
3: Como compositor.
1: Eso es, con, eso es.
2: Mira,
0: bueno, ánimo el ranking.
2: Sí, Donis, nosotros nos hemos ceñido a artistas españoles, ¿vale?
0: Ver,
2: mira,
0: ver,
2: en el número 10 nos encontramos a Marcos Yunas, con la canción Eres mi debilidad.
0: Ajá.
2: Hay que destacar que ganó el Festival de la OTI en 1995 con esta apasionada canción.
0: Ajá.
2: Dos años después, en el 97, cambió de escenario y representó a España en el Festival de Eurovisión con el tema Sin Rencor,
0: correcto,
2: donde obtuvo una excelente sexta posición.
0: ¿Te recordás, Pablo?
1: Número,
0: ¿te recordás?
1: Yo me acuerdo.
3: La pueden cantar si vols.
4: Ah, pero que, ¿ah, sí? Pero que pueden ser de dos festivales diferentes.
1: Sí, sí, sí, sí, eso es lo que yo lo, lo
4: vale,
1: he entendido.
4: Vale.
1: Lo he entendido.
4: Vale, vale.
1: Marcos Yunas es hijo de Diango,
4: sí,
1: padre del chico este que hasta ahora en
3: Benidorm.
1: Sí. Eso es, sí, que fue el que hizo de Luis Miguel, ¿no? En la serie, sí, de Luis, sí, Miguel, de cuando era pequeñito, ¿no? Sí.
0: Anda, eso no sabía yo.
1: Sí, sí, sí. El chaval, ¿eh? El hijo, sí, de Marcos Yunas hizo de Luis Miguel en la serie.
3: Bueno, Ethan Yunas,
1: el
3: Benidorm, ¿no?
1: Fest. Ethan Yunas, correcto.
0: Sí. Desgranar en el Benidorm Fest también, de la madre de Pablo Fernández, faltaría más.
2: Uh-huh. Número 9 viene la gran paloma San Basilio.
0: Ah.
2: Hemos destacado la canción de La fiesta terminó.
0: Sí.
2: La elegante artista defendió esta balada de Juan
0: 85,
2: Carlos Calderón,
0: ¿no?
2: En
0: 85.
2: El año 1965,
1: correcto.
2: Perfecto.
1: ¿En dónde fue? ¿En Estocolmo? ¿Puedes? No, no. No, no, igual me estoy equivocando, no, no.
2: Ese dato no lo tenemos.
1: Sí.
2: En el número 8 vienen Sergio y Estíbaliz con la canción Tú volverás. El famoso dúo representó a España en Eurovisión en el año 1975. Número 7, sí, la gran Salomé. Vivo cantando logró el histórico doblete español en Eurovisión al ganar el festival en
0: bravo,
2: el 69.
0: Bravo. Un aplauso.
1: Sí,
0: un aplauso.
1: 69.
0: Un aplauso, Salomé.
4: Y esta semana ha cumplido Salomé 90 años.
0: ¡Ostras!
1: ¡Guau! Wow.
0: Y seguro que está de maravilla, ¿no?
4: Exacto. 90 años y está fenomenal. Vive en el Saler y está fenomenal.
1: Tiene una vitalidad esa mujer.
4: Increíble. Increíble.
2: Número, sí. Nos vamos al número 6. Donis, viene Massiel. La, la, la. Pasó a la historia de la música española al conseguir la primera victoria de España en el Festival de Eurovisión en el año número...
1: 68.
2: Sí, sí, señor. Es correcto, no, ese dato.
0: ¿Vos sabéis la letra? ¿Vos sabéis la letra de este tema? La, la,
1: la, la,
0: la, la, la, la, la, la, la, la.
4: Pero fatal, ¿eh?
0: Sí, no, no, pero es que yo es que además es que me la sé en francés. La, la, la, la,
4: no, no, no, no.
0: La, la, la,
4: la.
0: Sí, sí, sí.
4: Perdón, Serafín,
0: sí,
4: es que,
0: sí,
4: es que
0: dime,
4: Donis, de tanto en tan li entra en
0: bueno,
4: estas cosas. Que...
0: me la sé en alemán.
4: Mira, mira, mira, mira. Y ahora te fará toches idiomas europeos.
0: Me la sé en alemán.
4: Venga, va.
0: La, la,
2: la, la, la, la, la, la, la. En el número 5, otro grande, Diango, si yo fuera él.
0: Hombre.
2: El romanticismo hecho voz quedó en segunda posición
0: año
2: en el
0: 80,
2: Festival de
0: pues...
2: la OTI en el 1980.
0: Ah, ¿ves?
2: Número 4, sí, sí, sí. Karina, en un mundo nuevo, logró una recordada y fantástica segunda
0: 71.
2: Posición en el Festival de Eurovisión en el año 71.
1: Bueno,
2: como
1: que,
2: muy bien,
1: si me permites.
4: ¿Qué
1: me
4: máquina?
1: Permites, sí, y yo sin leer, ¿eh? Yo no, que no estoy leyendo nada, ¿eh? Si me permites, Karina salió del programa Pasaporte a Dublín, que se emitió en el otoño del 70, en el que estaba Nino Bravo.
0: Sí, señor.
1: ¿Eh?
3: Estaba
0: sí,
3: Nino
0: señor.
3: Bravo, Rocío es, Jurado.
1: Es. Bueno, hay un montón de artistas, sí, porque era como la primera Operación Triunfo que se hizo en España, sin duda, pero encima con artistas conocidos. Todos.
3: ¿Qué decía? Pasaporte a Dublín.
1: Eso es, sí.
0: Qué
1: sí.
0: Bueno. Qué
2: Donis,
0: bueno.
2: Mira, qué tres nombres te traigo para acabar
1: a
2: este
1: ver,
2: ranking.
1: Ver,
2: Rafael, yo soy aquel.
1: Dos veces.

0: Mira, mira, muy bien, Nonis, muy bien. Sigue.
1: Tremendo.
0: Es que esta es con Melancolía de Camilo VI, que la cantas a pleno pulmón.
2: Sí, a tope, a tope.
0: Te destripado. Mira, yo estas canciones las canto todas.
1: ¿Cuál has dicho?
0: Melancolía de Camilo VI.
2: No. Donis, ¿y ya te las hacen en alemán o dicen por un otro día?
0: No.
3: No. Vaya por Dios.
1: Otro grande de la terreta, Donis, Francisco, con Latino.
0: Latino.

0: Ahí participé
1: yo, que yo le hice el smoking en esa canción. Ande, siempre dijo, se lo he dicho varias veces. Yo le hice el smoking a Francisco y es cuando...
2: Alfredo en el ring. Año 81, ¿no?
1: Exacto. Año hice 80. El smoking, sí. John Carlo Vidal, que
2: pero luego varias veces. Y supongo que tienes apuntada la otra que repitió después en el 92.
3: ¿No? En el 92, exacto. Con la canción ¿A dónde voy?
2: Sin ti.
1: Repitió con el mismo smoking con diferente pajarita.
4: Como una luna sin cielo.
2: Eso es, muy bien. Canción de José María Purón, por cierto, que a mí me regaló la de Colgado en Sueños. Sí,
3: qué bueno. Qué. Nos bueno. Vamos al número uno, Denis.
0: Anem al número uno. Atención, porque esta selección la tienes que endevinar. ¿Vale?
2: A ver. ¿El número uno?
0: Sí, ¿quién dirías que sería?
3: Lo va a adivinar.
2: Pues yo mismo, ¿no?
0: Bueno, a ver, exclos del ranking, per motivos evidentes, te exclos del ranking, porque si no estaba candat, ¿no? El resultado. ¿Tú no estás en el ranking?
2: Ah, no estoy. Ah, bueno. No,
5: Maimillordit estaba candat.
2: Pues número uno.
5: Muy bien.
2: No sé, ¿quién será?
0: ¿Qué podría ser? ¿Te doy una pista?
2: Sí.
0: Es un artista en molta descendencia.
2: Que tiene mucha descendencia.
0: Sí.
2: Julio Iglesias.
3: Hombre, tiene mucha descendencia.
5: Pistón.
2: Julio Iglesias representó a España en el 70.
1: Para comenzar,
0: Julio Iglesias representó a España en el 70.
2: En el 70, claro.
0: Y
5: todo de azulito.
0: Y los años posteriores fueron todos sus hijos.
2: Sí.
0: Bien. La pista número dos es que todo lo mono el conéis. Y lo sabes.
2: Todo el mundo.
0: No.
1: Es que asos una pista. Dile.
0: Bueno, todo el mundo le conoce. Es una autopista.
5: Por cierto, la semana que viene entra el mes. El nuevo mes.
2: ¿Julio?
3: Pues lo está diciendo
2: julio.
3: Ya, ¿no?
2: Ya está, Julio. Pero he dicho Julio y Iglesias, ¿no?
0: Sí. Aparenta, toda apunta que sí. ¿Vols apurar la pista musical que tenéis?
2: A ver. Esto es La vida sigue igual, joder, de Julio Iglesias, que ganó el Festival de Benidorm en 1968.
0: Sí, ahora vamos a comprobamos.

0: otro.
1: Este ganó en el 68 en el Festival de Benidorm y luego representó a España con Gwendoline en el 70. Pero ya había dicho yo Julio Iglesias hace rato.
0: Increíble. Recordemos que en España era blanco y negro, pero iba todo de azul, todo de besito de azul.
1: Ahí, ahí. Pero que no se veía, claro, en azul.
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3: Pues la verdad es que sí, cansados todos, creo, con pocas horas de sueño. Pero ayer la verdad es que fue totalmente espectacular, creo que todo salió muy muy bien, creo que a la gente le encantó, con mayúsculas además, el nuevo recinto, el nuevo espacio, todas las nuevas comodidades. El tema del transporte además se solucionó muy muy bien, y además yo estaba allí y en apenas media hora todo el mundo ya había subido a los metros, a los buses lanzadera, o sea que...
2: Estabas tú y estaba Jota González.
4: Sí, sí, sí, estaba yo por allí. Ya le he dado antes la enhorabuena a Miguel por la organización porque me pareció totalmente un éxito. Y nada, lo dicho, Miguel, enhorabuena y espero que esta noche seguro que se va a repetir.
3: No sé si esta noche seremos capaces de repetir la barbaridad de David Bisbal de ayer, porque creo que fue totalmente épico, pero sí, además hoy hay un cartel muy muy completo y muy divertido, o sea, que seguro que sí.
2: Bueno, acabante en Lola Índigo, y ahí te lo dejo.
4: Casi nada.
2: Bueno, Miguel Torres, enhorabona y sobre todo enhorabona por una primera jornada de festival sense incidents y res trascendental que lamentar, por lo tanto ya es un éxito, ¿no? Ya es un éxito.
3: Sí, totalmente.
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4: Dice Donís la noticia que varios seguidores de Madonna, la reina del pop, decidieron llevarla ante los tribunales tras hartarse de que sus espectáculos comenzaran con más de dos horas de retraso sobre el horario previsto. Lo más divertido de la noticia fue la defensa legal de la propia Madonna, quien argumentó ante el juez que sus verdaderos fans ya saben perfectamente que ella siempre sale tarde.
2: ¿Verdadera o falsa, Serafín?
6: No sé. Yo creo que falsa, ¿no?
2: No, yo te puedo decir que Luis Miguel en la Marina vais a ir para también dos horas start, pero es que Paul McCartney en Barcelona, yo estaba allí, vas a comenzar dos horas y cinco minutos tarde.
6: Joder, pero ¿qué pasa? Que los artistas son muy...
2: Algunos sí.
6: Informales, porque eso es ser informal. Y aparte es una falta de respeto, me parece a mí, ¿no?
2: Absolutamente.
6: Porque el tiempo de los demás, como mucho, valdrá lo mismo que el tuyo, pero no más. No vale más el tuyo que el
2: tuyo. 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
4: Pues han ganado los que han dicho que esto es verdad porque ocurrió. Y es que Madonna afirmó que no deberían guiarse por la hora que viene impresa en la entrada.
6: Sí, hombre, pues ¿por qué se van a guiar, no?
2: Diu el concierto, 27 de junio a las 7.
6: Y luego es el 29 a las...
2: Sí, pero de marzo. ¿Para qué te fíes? Bueno, sí, una última, venga.
4: Una última, Donís dice que un guitarrista de una banda de rock sufrió una luxación completa de hombro justo al empezar una canción en mitad de un festival. En lugar de cancelar el concierto, el equipo médico del evento subió al escenario y estuvo manipulando, tirando y presionando el brazo del músico.

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1: 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Te veo muy bien, ¿eh?
0: 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I en un look...
1: playero.
0: Sí, no? Claro. Estiuenc,
1: estivo,
0: no?
1: Sí, estiuenc.
0: Sí. Vens de la platja?
1: No, exactamente, pero hace mucho calor y parece la calle una playa ya, el calor que hace, o sea que hay que ir... Bien vestido siempre a la radio para que puedas presentar el programa con unos tertulianos de lujo, además bien vestidos. Salva.
0: Estás parlando de moda y de Chen que va bien vestida y yo creo que Wii te guaña la
1: hoy
0: partida.
1: Me gana, hoy me gana, sí.
0: Wii, yo te diría que siempre, pero anem a deixar-ho
1: 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Vamos a dejarlo, Iba.
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0: Ella lleva de pasarela, cada uno, ¿no? Cada uno, pero oye, qué su look.
1: Pero el flequillito que porta Gui Miguel,
0: bueno, es que mi flequillo,
1: es juguetón.
0: Por estrenarse Toy Story 5, yo he querido hacerle un homenaje a Flash, el de Los Increíbles, y he dejado el...
2: ¿Qué te quedó por Los Increíbles en Toy Story?
0: Son dos películas de animación, salvo. No sé.
2: Vale, vale, vale, pero era ver buscarle la relación, ¿no?
0: Ahí la tienes, tío.
2: O sea, no hice, ¿no?
0: No, no, no, por ahora no.
2: Pero, ¿y el flequillo es perecho?
0: Sí.
2: Vale, vale, vale.
0: Sí, bueno, porque bueno, no puedo hacer otro pelo, pero es esta.
2: Vale, vale, vale. 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
0: 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Hay diferencias, sí.
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2: Seriosa, una chica seriosa y que seriosa. 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
0: Óscar, en el mundo de los locos el cuerdo es el rey.
2: El cuerdo, ¿eh? Vale, vale, ya ha cambiado.
0: ¿No?
2: Sí, bueno, es el mundo del reino de los ciegos, el tuerto es el rey, creo que
0: bueno,
2: es el
0: dicho.
2: Pero bueno, no pasa, tú puedes hacer lo que digas. ¿Qué te está semblando el Mundial de momento, en general, y ahora para hablar de España?
0: A mí me está gustando. Creo que tantas selecciones quizás le quita un poco de expectativas a un Mundial. Pero en cuanto al nivel de partidos, yo veo un Mundial muy igualado, salvo alguna que otra selección, por ejemplo Argentina,
2: uh-huh.
0: Pero porque tiene a Leo Messi, creo que es diferencial. Perdonadme, que la audiencia. Si no es por Argentina, el Mundial yo creo que es uno de los más igualados de los últimos tiempos. Selecciones a priori no muy favoritas, uh-huh. O muy pequeñas en cuanto a población, está dando la sorpresa, por no decir Cabo Verde, que ha pasado como segunda en el grupo de España. Y luego ves otras selecciones, salvo Curazao, por ejemplo, Panamá no compite mal.
2: Uh-huh.
0: Uzbekistán lo goleó Portugal, pero tampoco, desde mi punto de vista, creo que compitió mal sus partidos, pese a ya estar eliminada. Y la única sorpresa grande que ha tenido este Mundial ha sido la eliminación de Turquía tan pronto. Me quedo con eso, porque por lo que resta, las favoritas han pasado de fase de grupos y habrá que ver en eliminatorias, que es donde se juega el pescado realmente, quién sobrevive.
2: Paula.
1: A mí me agrada porque me agrada mucho el fútbol y cuantos más partidos ni haya, pero a mí, mejor. Es de ver, es que al... ser tants partits.
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0: Sí que és cierto que el partido de ayer contra Francia creo que no es real porque Noruega salió con muchos suplentes. Y Francia tiene a los jugadores más desequilibrantes del mundo, bajo mi punto de vista.
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0: A mi Japón sempre me gusta en todos los mundiales, me parece una buena selección. Y también tengo que destacar Costa de Marfil. Creo que es una selección que me está gustando bastante por cómo juega y por sus extremos. Tienen, yo creo, que una idea clara de juego y por eso ya están clasificados para la siguiente fase.
1: Yo es que para mí, yo encara flipe, alucine a un Cabo Verde.
0: Sí, también.
1: Pero a mí,
2: en bociña, ¿no?
1: Pero a mí es que yo...
0: Se ha metido 2 goles solo, ¿eh?
1: No, es que no me hubiera imaginado mai que...
2: No, no.
1: Que faría ese partido con España, que a Uruguay tampoco podría guanyar, y creo que es una de les revelaciones, que es de ver es que Messi ya probablemente no arribe, pero ya pasar como a segunda de grupo, en un grupo en el que estaba España, en el que estaba Uruguay, creo que es para valorar y molt, y a més amb Bociña, que claro, ahora es Tim Payne o Tom Payne.
2: No, Tim Payne
1: ya se ha quedado
2: curt, ¿no?
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0: Aparte de Uruguay,
1: Turquía.
0: Y yo es que sigo pensando que Portugal, más o menos como España, no está sacando el potencial a sus jugadores. El partido ante Uzbekistán fue un reflejo de que cuando una selección con ese nivel de futbolistas le entran los goles, el juego es fluido y es superior. Pero Portugal partía como una de las favoritas para llevarse el Mundial, al igual que España, y pienso que las dos están un puntito por debajo de su nivel.
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0: Sobre el Loco Bielsa, què pensáis?
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0: Lesió.
1: Y lo pone titular en un mundial. A un portero que no está.
0: Sí, sí.
1: Se le vio en el primer partido que no está. Y si tienes que cambiar al portero, no es en el minuto 45 del último partido. No tiene mucho sentido.
0: Pero es que digo que va a ser él.
1: Sí, a ver, si es él, bueno, sí, puedes encontrar la explicación.
2: Y después no me sacaré el partido, le pregunten y digo, no he parlat tres en él. Es que, o sea, les llevo contestaciones, cómo se ha comportado, sí. que también pensé que los jugadores tampoco se han comportado.
0: No.
1: O sea, el entrenador
2: que
1: tiene culpa.
2: Lo de Valverde que esta temporada es para estudiarlo.
0: Sí, porta ya dos o tres entrenadores, ¿no?
1: El entrenador tiene culpa, que Bielsa tiene culpa, pero la plantilla de Uruguay tampoco ha estado a la altura. Muchas desconexiones, el segundo gol de Cabo Verde es un fallo brutal entre la defensa y el propio Muslera. Mm. Pero más allá de ello, Valverde, que en teoría es la estrella de la selección, el capitán de la selección, creo que no ha dado el nivel y que no ha demostrado ser un buen capitán.
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0: A mí no me agrada Chens, Alemania, más allá del 7-1.
1: Luego dices que porque tengo razón.
2: Y si, no, es que yo. Y si dona la, sorpresa a Paraguay.
0: Yo pensé que Paraguay.
1: Vale.
2: Sí.
1: Pues bien.
2: Es que ha de haber sorpresas.
0: Francia, Suecia.
2: Bueno.
1: Francia.
0: Es que yo creo que Francia va a arribar muy lluny en esta.
2: Veía de Shams que España es favorita, es la gran favorita, lo ha dicho Boris Boles. Sí, pero. 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
1: Noruega.
0: Costa de Marfil.
1: No, me ha gustado. Costa d'Ivori.
0: Es que es Costa d'Ivori.
1: Qué nombre exótico.
0: Costa d'Ivori. Noruega, ¿tú dius?
1: Noruega.
0: Yo Costa d'Ivori. Yo pensé que...
1: Bien, está bien.
0: Y el último es Argentina-Cap Verde, el que ya está...
1: Cabo Verde.
0: Sí. ¿En serio? ¿Te veres?
1: De verdad. A Cabo Verde no le ha metido ni un gol en fase de grupos.
2: Qué bueno. Argentina.
0: Yo pensé que Argentina.
1: ¿Y España? Es que, claro.
0: El otro día va a decir Scaloni, puede ser que Messi no va a ser titular.
1: No, es hoy, esta noche.
0: Vale.
1: No, a ver, sí que es cierto que lo normal es que gane Argentina y que meta 3 o 4 goles contra Cabo Verde.
0: Vale.
1: Pero yo he de decir que Cabo Verde, la fortaleza defensiva que ha mostrado en el Mundial, no la ha mostrado ninguna selección, bajo mi punto de vista.
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1: Sí, de menos a más, aunque haya gente que el partido de ayer pues no le gustó, creo que el partido... Es que el partido de ayer, o sea, realmente Uruguay inicia el partido con un hombre a hombre desde el inicio, pero llega al minuto 15, minuto 20 y son 11 defendiendo.
0: Sí.
1: Es otra vez Uruguay, que es una selección que quizás te puede pugnar un poco el balón o te puede provocar peligro, rehúsan a eso. Y dan la posesión a España y España tiene que, otra vez más, encontrar espacios que los encontró, porque la gente dice, no, es que España jugó lento. Es que es difícil jugar contra equipos encerrados.
0: Y que te presionen tanto. Cuando tú arribes ya al área,
1: y hacía
0: que
1: mosseguen. Hacía mucho España de Laporto, Cubarsí, que para mí Cubarsí fue el mejor del partido ayer, salir con el balón jugado y romper líneas. Es que tenía que hacer eso los centrales de España, porque si no lo hacían, España

0: no encontraba los espacios. Y es lo único bueno que creo que hizo Uruguay durante la primera parte, porque estuvo bien Uruguay en la primera parte hasta el error de Muslera. A partir de ahí ya Uruguay se cae y creo que el juego lo cambia a un juego que no es nada parecido al fútbol.
1: ¿Paula?
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0: Sí, y hay que hablar también, a mí no me gusta mucho hablar de ellos, pero el árbitro de ayer... Espero que no arbitre nunca más a España en este Mundial.
1: Hombre, yo en la acción de Canovio, de la expulsión de Canovio...
0: La previa y la roja.
1: Pero yo pensaba que Canovio le soltaba una galta al árbitro.
0: Le cogió de la camisa al árbitro. Y el árbitro no hizo nada.
1: No, claro, es que yo flipé en
2: eso. Es un chungo...
1: No, bueno, sí, lo de Canovio.
0: Bueno, de Canovio es otra cosa.
2: Es que...
1: Pero un árbitro no puede meter eso.
0: Pero
2: no, claro que no.
0: Está claro, en este Mundial están pitando a favor de que no se pare mucho el tiempo.
1: Sí,
0: no pitan muchas...
1: Claro,
0: no pitan partidos. Muchas faltas, los parones en el juego en cuanto a un jugador está tirado en el suelo, pues pronto se resuelve. Pero lo de ayer, a ver, yo creo que está bien dejar jugar alguna... O sea, que las jugadas sigan. Pero cuando te meten una patada en la espinilla,
1: ya.
0: Lo suyo sería parar el partido, porque es que al final lo que sucede es culpa de el
1: colegiado. O mostrar una groga.
0: Por no pararlo antes.
1: O mostrar una groga que sabes que coloques el llistó,
0: claro.
1: ¿No? Porque la tarjeta que le trae una Baena.
0: No, o sea, es la primera del partido, ¿no?
1: Sí, y después...
0: Yo, de
1: es
0: verdad...
1: Es que, Echedi, que no la sensación de que fica el llistó en un joc que, bueno, pues, pots entendre... Bueno, pues estaba ahí set, el llistó. Pero después, los contactes, voy a decir, les faltes a Cucurilla y a Rehén dos o tres también.
2: Sí.
1: Es que va a ser increíble.
2: Pero es que desde
0: Canovio,
2: desde
0: siempre Canovio.
2: Desde el principio ya se notaba que anaba en...
1: Sí, extra revolucionario.
2: Sí, sí.
0: Al principio se les entiende porque se juegan la vida.
2: Sí.
0: Que vayan con una intensidad mayor que España.
2: Y a mí me estaba agradando que estaba impresionando
0: eso
2: moltísimo.
0: Es, a hombre.
2: Sí, tras pérdua. 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
0: Hay un streamer uruguayo que jo no sé si és que vive encerrado en su casa o no sale.
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0: Que dicen que Espanya va a llegar lejos por los árbitros después del partido de ayer, de verdad, ho dices. ¿En serio?
1: Pero es que yo escoltat y he hecho
0: no
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0: no sé, antes de este Mundial veía muchos... tú lo has comentado, ¿no? Por redes sociales, muchos uruguayos o muchos streamers o muchos tiktokers, como los quieras llamar, que cuando se hacía la comparación entre España y Uruguay, la gente, obviamente, pues en un balance ponía que España tenía más chances de ganar a Uruguay, e incluso que los futbolistas de España pues eran mejores que los de Uruguay. Y se quejaban y se enfadaban. Pero yo no sé de qué se enfadan. ¿Vas a decir a mí que hay un futbolista en Uruguay mejor que Lamine Yamal? ¿En serio?
1: Es una obviedad que no.
0: Está retirado, puede ser Forlán, pero es que no sé.
1: No,
0: a lo mejor en el 50, en el Maracanazo, había uno mejor, yo qué sé.
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1: 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Le pega tan fuerte que lesiona, es que es así.
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1: El mismo se levanta y directamente le dice que se está loco.
0: Está loco, sí.
1: Pero hay que recordar que Nico Williams, salvo que me equivoque, Chimi Ávila también tuvo una parecida que como le coge, lesiona de por vida, quizás.
0: Sí. Sí.
1: Y ahora tiene la mala suerte de que sea De La Cruz. Hay que, es lo que decía, hay que el listón, los árbitros lo tienen que subir en este Mundial.
0: No, y el VAR en estas acciones
1: tiene
0: que entrar.
1: Yo flipé cuando no entró el VAR.
0: Es que tiene que entrar el VAR en estas acciones. Per cert, parleu del comunicado de Nico Williams, el tinc así. 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Hoy es uno de los peores días de mi vida. Vuelvo a lesionarme después de un año muy complicado en el que la pubalgia me ganó muchas batallas, pero no la guerra. Conseguí superarla con trabajo, sacrificio y sobre todo responsabilidad. Fue un año y medio de sufrimiento, tristeza, incertidumbre y ansiedad. No sabía cuándo volvería a jugar sin dolor ni cuándo recuperaría una vida normal. Llegué a convivir con el dolor en cosas tan simples como ir al baño, subir y bajar del coche o simplemente disfrutar del día a día. Volver a ser feliz jugando al fútbol era mi mayor prioridad, junto a recuperar la sonrisa, porque sin una sonrisa, sin disfrutar y sin ser feliz, no puedo rendir al máximo nivel. Lo superé. Después apareció una lesión en el isquio, que volvió a ponerme a prueba. Una vez más dejé de sonreír, pero tampoco iba a detenerme. Y ahí, ahora es ve la parte de la que hablaba Paula. Ayer me provocaron una nueva lesión tras una acción en la que un compañero de profesión actuó, llevado por la frustración, el descontento y la tristeza por la situación que atravesaba. Fue una jugada que, en mi opinión, se podía haber evitado porque era completamente innecesaria. Pero esto tampoco me va a detener. Sé que Dios tiene un plan para mí y seguiré luchando hasta el último instante para volver a hacer lo que más amo, jugar al fútbol, ser feliz y dar muchas alegrías. Gracias de corazón a todos por vuestros mensajes de apoyo. La historia no acabado, nos vemos lo antes posible en este Mundial. Y fica una foto de la que parlaves tú sí. En frente el che está Nico De La Cruz de ¿estás boig o qué? Claro, de una manera muy elegante. ¿Qué vos sembla?
2: Es que yo creo que no habría sido tan elegante.
1: No, yo te digo yo que no. Yo no podría haber escrito eso, porque es que yo directamente le busco en el vestuario. Es verdad. Es que la entrada de La Cruz es de cárcel.
0: Pero fa més d'una així, eh?
1: Sí, igual que Canovio.
0: I quan agarra Nico De La Cruz a Ferran, del coll,
1: también,
0: en l'acció que
1: también.
0: Es posen a Canovio.
1: Sí, sí, sí. Oye, a mí me parece... O sea, me causa tristeza porque, además, Nico, ya no solo por la Eurocopa, como decía Paula, creo que es un futbolista que aporta mucho al grupo.
0: Sí. En Lamín, ¿no? Y se arrasa también.
1: Con Lamín, que si él está feliz, que si está con una sonrisa, pues a los compañeros también se le transmite o se empapan de ese buen ambiente. Entonces, pues, me sabe mal por Nico, pero no sé si se volverá a ver en este Mundial, pero creo que España, pese a ello, puede tener plan B o plan C, sobre todo porque creo que ayer Baena funcionó bien.
2: A mí es un jugador que sí que me agrada, Baena, pero es de ver, es que el que di,
1: lo
2: cree
1: que... Lo
2: que
1: le da Nico no te lo da Baena.
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2: gol contra Valverde, crec que va ser molt bonic, que va ser dedicat a Maria Camaño, que era l'aniversari de la xiqueta, no? que era una seguidora molt fidel de la selecció, que tenia una enfermedad, crec que era
0: sí,
2: càncer,
0: càncer,
2: no?
0: Sí, càncer.
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1: Però ja no solo Pedri i Rodri. De la Fuente... Después tiene que acertar con los cambios, que creo que no se le está dando muy bien en este Mundial. Pero aparte de ello, tiene que encontrar el compañero ideal para Pedri y Rodri. Ha probado con Mikel Merino, ha probado con Fabián, ha probado con Dani Olmo. Se ve que le ha dado minutos a todos para ver quién le convence más. Yo pensaba, sinceramente, que después del partido de Dani Olmo contra Arabia Saudí, iba a repetir Dani Olmo contra Uruguay. Sin embargo, mete a Mikel Merino después de mucho tiempo sin jugar, saliendo de una lesión... Y no es ese Mikel Merino llegador, que lucha cada balón. Entonces yo pienso que el que debe partir como titular de cara al partido de 16avos debe ser Dani Olmo. Porque te dan muchas cosas, aparte de reforzar el centro del campo.
2: De la lesió de Jeremy, quina lectura trago? Perquè també és per una mala caiguda.
1: Es que... Pero porque también espero una mala caída. El jugador de Uruguay también va como un tren de mercancías y se lleva por delante y Jeremy Pino tiene la mala suerte de caer y
2: es que está para ensemol de la de Nico, porque es muy evidente, pero la de Jeremy también.
1: Sí, también la misma.
2: También cao per una falta per una acció desmesurada, ¿no? De un jugador de Uruguay. Borem, qué es el que pasa. ¿Algún jugador de la selección, y ahora se endinsem en actualidad del Valencia y demás, pero algún jugador de la selección pues está deixant fred? 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
1: Que bien lo hace.
2: Fa molt bé, que
1: sí,
2: és molt
1: sí,
2: bo.
1: Sí, eso es cierto.
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1: Se le ve un pelín más lento de lo normal.
0: Sí, sí, sí. Le está costando más.
1: Oye, porque no puede, no le está señalando, pero contra Austria o Argelia, ¿por qué no prueba con Zubimendi?
0: Zubimendi va a hacer
1: porque
0: una final
1: de Zubimendi yo cuando
0: va a ser
1: cuando vi
0: el mejor jugador,
1: se lesionó.
0: Va a ser
1: porque
0: el
1: no lo sabíamos nadie. Y entró Zubimendi, yo pensé que a lo mejor se iba a la final. Pero nada más pita el árbitro, Zubimendi dijo, aquí estoy yo, y bueno, luego se fue al Arsenal. Entonces, ¿por qué no probar con Zubimendi? Quizás te da otra cosa, no es el mismo perfil que Rodri. Juega en la misma posición, pero no son lo mismo. Entonces, viendo que a Rodri le falta ese toque de magia, de no sé, de, como decías antes, Paula, de frescura, ¿no? Sí. Pues probar con otro jugador en la misma posición que pueda quizás dotar al centro del campo de otras cosas. Quién sabe, pero solo Luis de la Fuente sabrá.
0: Y yo, por ejemplo, de Pedri, que es un jugador que a mí me encanta, también esperaba Mestey. Pero sí, es que también, si no está de un, es que
2: claro,
0: l'altre...
2: Luego Pedri la empieza, un poco,
1: luego
2: ¿no?
1: Pedri empieza
2: claro.
1: de 10, sí. Lo bajan sí. de 8 a la base, luego vuelve a estar arriba. Entonces Pedri se siente un poco perdido entre dos aguas y no sabe dónde estar. Pero yo creo que su posición es más ayudando a Rodri que de enganche.
0: Y Ferran ha de marcar pronto, sí. Porque si no va a ser un problema para de ir para España.
2: El otro día, también hablaba en David, el otro día cuando se le llegan los llavis, sí. De por favor que sea gol, y la acción que va a tener davant de Uruguay, que le estaba ya en el traveser, también yo pensé que Ferran, por esa versatilidad que te puede donar, si sí. no tienes jugadores de banda, pues también puede caber a banda.
1: Pero Ferran. También te digo una cosa, Ferran falla, pero el rendimiento que está haciendo Ferran a mí no me está disgustando.
0: Es que para mí,
1: él,
0: para mí
1: se mal no está jugando.
0: Para mí se está siguiendo más injust amb Ferran. Yo entenc que esperes de gols, obviamente, pero,
1: claro.
0: Pero te dona también moltes coses.
1: Ayer lo poco que sale poco, te crea una ocasión de gol, una pared con Dani Olmo, que oye, no está fino cara a puerta. Pero
2: el movimiento que
1: hace es muy bueno.
2: Sí, sí, totalmente.
1: Entonces...
2: Totalment. 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
1: Me parece un fichaje clave de cada año que viene si realmente el Valencia quiere cambiar la tendencia, o al menos lo que dice públicamente es que quiere terminar el último año de Mestalla con el Valencia en puestos europeos. Básicamente por lo que decía Paula y todo aquel que haya visto el Valencia, sea valencianista o seguidor del Valencia o no, ha visto que con Guido Rodríguez en el campo el juego ha mejorado mucho y se ha visto otro Valencia totalmente distinto. Ya empezamos a valorar, si quieres, Salva, lo que ha dicho Paula de edad, de sueldo,
2: claro. No, es que
1: lo que cuesta.
2: Pero
1: del criterio del fichaje por nivel futbolístico, que no se puede dudar,
2: vale.
1: Porque Guido Rodríguez te da muchas cosas, no solo a nivel futbolístico, sino también a nivel de experiencia, madurez, a la hora de elegir qué jugada y qué no.
2: Tú has estado prop del vestidor del Valencia esta temporada. ¿Has notado ese impacte de un jugador con Guido? Que todo el mundo ha dicho que ha fet molt de bé.
1: Ha hecho de capitán sin ser capitán.
2: En el vestidor.
1: Sí, es cierto que se ha notado mucho en los compañeros, sobre todo en quizás, bueno, voy a decir algunos nombres, como puede ser Hugo Duro, Diego López. Se ha notado que Guido Rodríguez siempre ha querido hacer grupo, siempre ha tenido en cuenta lo que querían sus compañeros, lo que pensaban. Ha hecho muchos asados, ha hecho mucha unión y por eso mismo hablo de que Guido Rodríguez te da mucho a nivel futbolístico, pero te da mucho también a nivel social, a nivel grupo. Entonces, sí que es cierto que pienso que es un gran fichaje para el Valencia, sobre todo porque seguía teniendo cartel y se ha visto, o al menos ha intentado jugar con ello. Pero lo que va a cobrar, a mí personalmente me parece desmesurado, teniendo en cuenta edad y años de máximo rendimiento por delante.
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1: Salvo en les últimes jornades que ja s'animen varios jugadores, incluso el propio Corberán, a hablar de Europa, Guido es el único que nada más llegar dice públicamente y
2: mostra esa ambició,
1: que le ha llegado para hacer que el Valencia mire hacia arriba, que es donde tiene que estar, y lo dice en reiteradas ocasiones. Así que el mensaje es ese, y creo que con la renovación fichaje de Guido lo está intentando demostrar el Valencia de alguna manera. Luego falta que respondan sobre el césped, que ese es el plan Bella.
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1: Sí, o tengo que mantener el salario que tengo ahora.
2: O per què me'l tinc que baixar?
1: No, no, que no, o sea, creo que el València le haga bajarse el...
2: Home, no, si, no ho sé, dependerà del rendiment també.
1: Sí, també.
2: Este Gallà que hem vist esta temporada no está al nivel de mejor pagat en
1: pero
2: cuanto
1: no sé, sería un gesto el hecho de que ya no se tenga que bajar el salario Gallá. Pienso,
2: pero bueno, no para antes soles de Gallá,
1: no, pero de Guido pienso que el 2+1 está bien.
2: ¿Sí?
1: Creo que es un contrato que Guido puede aceptar y que es el adecuado, pero hacer que cobre más o menos lo mismo que el capitán, que lleva muchos años aquí, por no decir toda la vida, que se ha ganado cobrar más por su rendimiento, y que un jugador que llega de nuevas ya se ponga en el mismo escalafón, pues puede abrir heridas dentro de un vestuario. Quién sabe, pero creo que ahí está el quid de la cuestión. Guido Rodríguez es un jugador ganador de un Mundial, que ha jugado Europa, experimentado, ya lo hemos comentado. A ver, un escalafón mucho más bajo quizás no puede estar. Entonces ahí está el debate.
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2: 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Va a vindre y yo creo que...
1: Y mira lo que ha hecho.
2: Claro, sí. Tiene raó, voy a decir, sí. Es que no, cada apostar...
1: Raó, en eso sí.
0: Es un poco de desesperación de decir, un jugador que sé que funciona, que ya está adaptado, que a veces no le iba a costar res adaptarse, porque no le iba a costar res. Es un poco de desesperación de decir, vale, lo damos y que se quede. Pero a mí es un poco...
1: Con el fichaje de Guido hay más overbooking todavía en el centro del campo.
2: Sí, eso no. Ahora
1: si quieres podemos salir ese melón.
2: Ahora anem en ese meló, que no sé si es de todo el año del Cher, pero anem en ese meló de
1: las Eixeres. De entradas, de fichajes, pero de salidas no hemos hablado todavía. No, es increíble.
2: Ahora anem a parlar de las Eixeres, porque claro, también es una parte muy importante del mercat per a València.
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1: Claro.
2: 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Són les 12:02. 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

0: 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Juan, diu, cuanto más sube la apuesta del Valencia por Guido, más se evidencia la inseguridad, las dudas y la incompetencia de Carlos Corberán. Josebi, va que se ve drama per renovar o si renova també. 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Mandaloriano, diu, pues sí, porque le cambió la cara al equipo y porque con Meriton vaya usted a saber cuál sería el sustituto. 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

0: bueno, pues no renovaba en el Valencia. Que bueno, tiene que acabar de donarse. Juan, diu, yo me alegro, ha demostrado que es un gran futbolista y un tipo con galones sobre el césped. Nos vamos, no vamos, muy sobrados de eso. Emilio, diu, a mí me parece bien, pero mientras esté el entrenador que está, no hay nada que hacer. Los jugadores van a peor con él. Otomando, claramente no, es un bluff. Santi, diu, sí, aportó mucho la temporada pasada. Nacho, no podemos quejarnos porque no gasten y porque gasten. Es una de las lecturas también. High74, diu, sí, siempre es sí. Y sí. Fiel a mi escudo, diu, sí, rotundo. Ens arriba también una otra respuesta. Kaiser, VCF, diu, fa perfecte en este caso. 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
0: ¿A tú te sembla raro? A mí no, porque...
1: No, al revés, no digo que me sembla raro, digo que es la realidad del Valencia. Claro. Que el Hull City te vaya a quitar a un lateral derecho de 32 años, ¿tiene?
0: 34.
1: 30, bueno, peor todavía.
2: También 34. Dic, el Mundial que está fent Meunier...
1: No, no está mal, pero...
2: Ni ve.
1: Pero es un jugador...
2: Ni ve.
1: Yo lo dije...
0: No va a ser titular, en el último partido no va a ser titular.
2: No está fent un Mundial...
1: Normalito, ya está.
2: Claro.
0: No sé, ¿qué vos sembla el tema de Meunier? ¿Le donaríeu 2 anys o no?
1: No.
0: Uno.
2: ¿Uno
0: más
2: un?
1: Sí,
2: mes
1: claro.
2: Un.
0: Que es lo que le está ofreciendo el Valencia.
1: Es que es lo que debe ofrecer el Valencia. Y creo que, al menos, en cuanto a ofrecimiento de contrato, al menos acierta.
2: Es que, a més, si vas a apostar tan fort per Guido, has de cortar en algún punto.
0: Has de retallar en algún punto.
2: Y
0: esa lectura también es buena, ¿eh?
2: Y a més, es que si el Valencia vol enviar el missatge de que aquesta temporada va més en serio, que volen lluitar per Europa, no pots estar regalant anys com que regala una piruleta. 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
2: Pues sí, perquè a més, si me digueres que Meunier és, vamos...
1: Sí, Roberto Carlos.
2: La Jet, pues bueno, pero es que no es. O sea, es un jugador que es de ver, que también está contrastado, que, claro. Que a mí no me sembra una mala opción, al revés, pero claro, tampoco.
0: También
2: te
0: que de un Benim, ¿no? Claro.
1: A ver, mejora lo que tenía el Valencia.
2: Claro, pero
1: que
2: es
1: viene.
2: Que a ver, es que obviamente pero, es que se ficha para mejorar, pero
1: es que no se puede de otra forma no mejorar, salvo que venga uno de tercera regional valenciana al Valencia, a lo mejor no lo mejora, pero hay que intentar que los que vengan no se suman a las barbas del Valencia Club de Fútbol ni del entrenador, solo por tener un nombre contrastado. Bajo mi punto de vista.
2: Sí, claro, como se han estado regalando.
1: Yeah. Es que Andeida renovado, el otro renovado.
2: Y ha sigut molt barat. 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
1: 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Sí.
0: Yo es que no lo conozco, o sea, no ha visto el Famalicão.
1: No, pero highlights en YouTube hay, si quieres.
0: Bueno,
1: puedes ver.
0: Ya, pero el highlights somos yo también.
2: Pero, pero las estadísticas a mí sí que...
0: Sí, ¿no?
2: Sí.
0: Y pero el perfil un poco también de central Chove, o sea, Chove, que son 25 años, creo, que cama de esquerra, bueno, pues a vore com ix, ¿no? Desde ver es que también Copete, pues también era central Chove de cama de esquerra.
1: Me parece
0: no...
1: una buena oportunidad de mercado la que ha hecho el Valencia con Dejas.
0: Porque es gratis, ¿no?
1: Sí, gratis, 25 años, joven,
0: Dieng,
1: con proyección.
0: Dieng ya dice mis dudas, ¿no? Porque...
2: Es que Dieng... No.
1: Yo sí que es verdad que ni highlights, Dieng. Lo siento
0: ni,
1: mucho.
0: Ni esas moscas.
1: No.
2: Es que es una apuesta, una moneda al aire.
1: Yo quiero verlo a Dieng.
0: En pretemporada, ¿no? Contra el Petro de Luanda.
1: Efectivamente, sí. Contra el Castellón en el Puchades, como todos los años. No sé. Es que Dien me deja mucho frío.
0: ¿Parabas avance de Chapó en el Mundial?
1: Sí, Sato. Pues bien, ¿no? Buen jugador, creo. No sé, ¿qué quieres que te diga? Pues habrá que verlo, ¿no? Al nuevo Oliver Atom parece que ha fichado el Valencia. No tengo ni idea de cómo juega Sato, no tengo ni idea
0: así,
1: ni dónde nació Sato.
0: No.
1: Sé que jugó en el Tokio, ¿no? Tiene sí, 16 años, no, 19. No, 19 años. Pues nada, que el chico venga aquí, que se lo pase bien, que disfrute, que juegue bien, que lo haga bien y ya está. Y ya se verá.
2: Y que el Valencia guanye dinerets, que amb els jugadors asiàtics...
0: Tú piensas que es para ahí, ¿no?
2: Siempre,
1: hombre, siempre ¿cuánto va a invertir a plazo? 4, ¿no?
0: Menos de 4.
1: Menos de 4. El Valencia espera que si funciona bien Sato, venderlo por mucho más. Esa es la idea. Y yo creo, sinceramente, Salva, que es lo que esperaba hacer con Almeida.
0: Asia, ¿no? Abrir mercado en Asia también.
1: También, pero bueno, ya tenía un mercado en Asia, el Valencia, no sé si te acuerdas.
0: Y el regalado a Canguilí.
1: Y ahora se va a ir a otro club de la Liga Española, seguramente. Así que...
0: fíjate el meló en la taula de les eixides, y es que, claro, ¿qué fem en Santa María? ¿Qué fem en Raba? ¿Qué fem en Almeida? Claro, tienen que eixir més. Diacabí...
1: me estás agobiando, ¿eh?
2: Estrés,
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0: Correcte.
2: Un lateral,
0: Fulquier,
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0: 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Què fem en les eixides? 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
1: Que... Sergi Canós, que vuelve.
0: Sí, bueno, pero está lesionado.
1: Ya, o no, Alberto Marí, que vuelve.
0: Está, pues, sí, también es que...
1: Comert, ¿qué hacemos con Comert?
0: No, Comert acaba y no van a oferirle la renovación. Comert, bueno, la información que yo tengo es que no van a oferirle renovar, que
1: no,
0: acaba contracte
1: tampoco,
0: y fuera.
1: Creo que tampoco.
0: Pero, ¿qué femenis es Eixides?
2: Es que es tan complicado porque on les coloques.
1: Hemos hablado de tantos futbolistas... que lo normal sería no hablar de tantos jugadores.
0: ¿Por qué?
1: Tres o cuatro, mira, cambiar cuatro o cinco piezas.
2: A mí me va a sorprender, aunque creo que sí que Giraldez podría traer...
0: ¿Lo de Almeida?
2: Sí. Yo le feía...
1: ¿Pero lo vas a enviar?
2: ¿Un
1: ¿Lo envías al Celta?
2: Yo sí, o sea, es que yo soy muy poc d'Almeida. Yo ya lo he dicho en esta taula muchas vegades.
1: Está pensando el Valencia en un proyecto europeo, ¿no? Vayamos a decir así. Que
2: es
1: no,
2: que Almeida, no, que no, demostra Almeida.
0: No, pero sí, el Celta o es...
1: Pero tú vas a mandar, porque tú lo que quieres, según el Valencia quiere entrar en Europa, ¿no? El año que viene.
0: Sí.
1: Al menos es lo que...
0: Correcto,
1: lo
0: sí,
1: que,
0: sí.
1: Lo que dice, vamos.
0: Estrenar el nou Mestalla, jugar en competición europea.
2: Y ha dicho Ron Gurley.
1: Que lo ha dicho Ron Gurley. Entonces, el Celta está jugando en competiciones europeas. ¿Vas a vender a Almeida a un rival, en teoría, que puede quitarte esa plaza europea?
2: Sí.
1: Es que bueno, yo lo dejo ahí, ¿por qué?
2: Yo no el voy.
1: ¿Tú crees? Yo tampoco que lo quiero, que podría ser, pero habrá que saber el destino.
0: Un enemigo infiltrado en un equipo que...
2: No, es que yo estoy segura que si va al Celta...
0: Eufarabe.
2: Pero es que siempre pasa. O sea, siempre pasa.
1: Todos que salen del Valencia se va a un equipo.
2: Siempre pasa. O sea, y moltes vegades ve un jugador que está, vuelve y ve al Valencia y yo no sé qué pasa, así que es un bluff. Y es que yo estoy segura que, y a més, crec que Almeida... Crec, no, té qualitat.
0: Sí,
2: però
0: sí,
2: que,
0: ho han vist.
1: Sí, sí, no,
2: però es que, clar... El mago...
0: ¿Ha desaparegut?
2: Sin trucos.
1: Yo sigo esperando la rueda de prensa de Ron Gurley y no sé, a ver cuándo nos cita o algo.
0: Yo, hombre, pensé que...
2: Es que ahora va a ser después de la
1: Liga. Lo dijo dos veces, ¿eh? Lo dijo dos veces.
0: Yo creo que estaba en esperanza, sí, a lo de... A los tres fichajes que han fet, pero a tancarlo de Guido. Yo pensé que la estrategia va per tindre quatre o cinc coses.
1: Como cuando renovó a los tres canteranos y salió.
0: Sí, correcte. Tindre algo que oferir, tindre algo en lo que si tú le apretes, dirte, sí, pero mira, así está de Haas, así está Dien, allí está Sato y ahí está Guido. Claro.
1: Y ahora pregúntame del mercado.
0: Claro.
2: Sí, pero claro, a mí lo que también me preguntaba yo...
0: Que no me extrañaría, y perdona, Paula, que esa rueda de prensa fuera en la presentación de The Haas, Dien...
2: No, por favor, no que sería, no de Mestalla fins
1: no sería el lugar y entre el traductor y el pobre Ron,
0: no,
1: yo creo,
0: pero
1: que
0: no me extrañaría,
1: maratón,
0: No me extrañaría que fuera en ese momento, que primero se presenta el Chodos y después se han recordado, fue también Corona Vance, que se sentaba a parar después de... Pero me has enseñado una información, yo pregúntate en Grecia y me diuen que de momento no, que lo que han fet es degradarlo. O sea, degradarlo.
1: Ah, vale.
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1: Hola, muy buenos días, Inma. Muy buenos días a todos los oyentes.
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1: Sí, la verdad que tenemos bueno y además vamos a hacer público que hemos nombrado director honorífico. Correcto. De la Orquesta de Casanovas, de Flautas de Casanovas, hemos nombrado al maestro Enrique García Asensio y ha aceptado muy muy gustosamente ser nuestro director honorífico. Ya era de la Casanovas.
0: Correcto.
1: Orquesta, y ahora, pues bueno, lo hemos considerado que también de la Orquesta de Flautas Casanovas, que son más de 50 componentes y era el instrumento predilecto del maestro Casanovas, pues qué mejor que el maestro García Asensio, y bueno, ha aceptado y iba a ser nombrado director honorífico ese día también.
0: Buf, 50 flautes tindré que anar jo també a tocar, José Francisco, la veritat, eh? 50, sí, bueno, n'hi ha grans flautistes així.
1: Sí, aparte son, bueno, enormes flautistas, estará, bueno, entre otros Pepe Sotorres, solista de la Orquesta Nacional, Vicente Martínez, catedrático del Conservatorio de Madrid, Ignacio Yepes, hijo del ilustre Narciso Yepes, que también fue alumno Ignacio Yepes con la flauta del maestro Casanovas, en fin, pues más de 50 componentes y aparte, pues bueno, clarinete bajo se va a incorporar, tenemos fagot, tenemos contrabajo, tenemos un piano, dos percusionistas, en fin.
0: Sí, tenemos un ahí una buena orquesta.
1: Pues sí, la verdad que sí, es todo un honor poder ponerme al frente de esta orquesta Casanovas, que con más de 50 componentes, pues vamos a hacer un concierto muy muy bonito aquí en Torrevieja.
0: José Francisco, pero a banda de nombrar al mestre Enrique García Asensio director honorífic, també acabeu de nombrar a Conxita Bog Andreu sòcia d'honor.
1: Sí, Conxita Bog, pues bueno, ha sido una persona muy importante aquí en Torrevieja, porque bueno, ella fundó el coro Maestro Casanovas. Uh-huh. Y bueno, y ha sido pues casi 40 años directora del conservatorio de aquí de Torrevieja, que también lleva el nombre Conservatorio Profesional Maestro Francisco Casanovas.
0: Sí.
1: Ha sido directora y en fin, y bueno, y también alumna del maestro Casanovas, como pianista, pues fue alumna aquí en Torrevieja. Y entonces, bueno, pues hemos considerado que Conxita Bog pues también se merece ser socia de honor y haremos en ese día también el acto de entrega de una placa, al igual que el año pasado, pues bueno, a los nietos del maestro Casanovas.
0: Sí.
1: Y bueno, al maestro Zubimeta también tuvimos la ocasión.
0: Correcto.
1: En febrero,
0: sí,
1: de entregarle,
0: sí, sí, sí, sí, sí.
1: Como presidente de honor allí.
0: Sí.
1: En Barcelona. Y bueno, la verdad que estamos viviendo, Inma, unos momentos dulces.
0: Yo creo que muy dulces, sí. Y además estas
1: fechas, el maestro Casanova desde arriba en nos está iluminando y nos está haciendo pasar unos momentos muy muy bonitos.
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1: Bueno, pues vamos a hacer una primera parte, como tú muy muy, muy bien dices, pues más clásica, con obras de, bueno, empezaremos con la obertura de la flauta mágica. Mm. Una adaptación para orquesta de flautas, y después haremos de Vivaldi, pues hemos seleccionado un movimiento para que participen los máximos solistas, porque tenemos una plantilla de grandes flautistas, pues bueno, haremos de Vivaldi pues el primer movimiento del concierto para dos flautas.
0: Mm-hmm.
1: Que tocarán Ismael Santonja y Mercedes Zapiraín de solistas. Después haremos el segundo movimiento, pero en este caso del concierto de flautín,
0: De Vivaldi,
1: correcto, con Lourdes Guillén, y después también de Vivaldi, pues cogeremos un tercer movimiento.

0: que será el alegro del concierto en flauta en re mayor, el Gardelino,
1: sí,
0: tan conocido,
1: sí,
0: que
1: sí,
0: ahí
1: sí.
0: Pues hará de solista Begoña González, la solista de la banda municipal de Alicante. Después pasaremos a de Juan Sebastián Bach, pues como no, haremos la Polonesa y
1: Sí.
0: el Badinerí de la suite número 2 en si menor, que es una adaptación que nos ha hecho Juan Francisco Cayuela, ya la hizo con flauta solista de Isabel Gualda.
1: Sí.
0: Y después Telemann, también es un compositor que pues haremos el tercer movimiento de su concierto para flauta de pico y traverso barroco, o sea, y flauta travesera, perdón, y ahí tenemos como flauta de pico solista estará Ignacio Yepes,
1: Sí.
0: y flauta travesera solista Manuel Guerrero, que también va a participar. Y ya terminaremos esa primera parte con el final de la Sinfonía de los Adioses de
1: Ah,
0: Haydn. También.
1: esa és la que trenca, perquè tot està ben dient ahí barroc fins que arribem a Haydn. Sí.
0: Sí, exactamente. Queremos hacer ahí, pues bueno, empezando con... Y ya la segunda parte, pues bueno, pues ahí vamos a hacer pues una suite de música de western con una adaptación de Eduardo Costa, que tiene pues La Conquista del Oeste, El Bueno, el Feo y el Malo, La Muerte Tenía un Precio, en fin, todas estas obras que son tan bonitas, Los Siete Magníficos, pues
1: Sí.
0: tiene una adaptación muy interesante. Después Memorias de África, el tema principal de John Barry, un arreglo de Juan Carlos García Simón, la suite de temas de Star Wars, con también la adaptación de Eduardo Costa, Gershwin Summertime, una adaptación que nos ha hecho Ginés Martínez para voz solista. También tenemos a María Sabater como voz
1: Sí.
0: solistas en esta, en Autumn Leaves y ya en New York, New York. También terminaremos el concierto.
1: És a
0: Yo
1: dir,
0: creo que
1: que és un programa, diguem, molt variat i toca, jo crec que molta diferent tipus de música, des de començar des del barroc, classicisme, i se n'aneu a les bandes sonores.
0: Sí, porque queremos hacer también un poquito, porque el maestro Casanovas, pues bueno, fue un músico tan polifacético, Inma, como tú sabes, incluso en New York lo hemos incluido, porque él ganó el premio Columbia en Nueva York. Entonces, bueno, pues ese fue un gran logro, que con el saxofón fue premio y botón de oro del premio Columbia en Nueva York, allí ante los mejores saxofonistas americanos del momento, con el concertino de Iber de Obra Obligada,
1: sí,
0: y con Guajiras, con su obra de obra libre. Y entonces, bueno, pues hemos hecho pues obras de las películas también era el maestro Casanova un apasionado del cine. Y también pues eso, hemos incluido música. Y después, pues bueno, pues también todo el repertorio este clásico, bueno, con Mozart, con Haydn, y después los barrocos, que incluso hay una cadencia que harán de, a ver si recuerdo exactamente, del concertino El Gardelino,
1: sí, del
0: pues
1: Gardelino.
0: en la cadencia que se va a interpretar es la cadencia que el maestro Casanovas se compuso en el año 79. Y bueno, y entonces el arreglo que nos ha hecho Cayuelas, con Francisco Cayuelas del concierto, incluye esa cadencia que interpretará, que es la que hacía el maestro Casanovas en el año 79.
1: Muy bien, José Francisco, será el divendres a les 8 de la vesprada al teatre d'allí de Torrevella, al
0: Sí,
1: teatre,
0: correcto.
1: i poden aconseguir les entrades encara en la pàgina web. Suposo que
0: Sí,
1: n'hi hauran, podrem aconseguir-les.
0: Exactamente, en Cultura Torrevieja,
1: sí,
0: allí pues allí pueden
1: está.
0: Encontrar online, pueden comprar, que por cierto, ya quedan bastante pocas, quedan
1: Així
0: pocas
1: que
0: entradas, y la verdad
1: espavileu-se.
0: que estamos muy contentos porque todos los conciertos, tanto
1: sí,
0: año de la Casanovas Orquesta como de la Orquesta de Flautas en este caso, pues estamos llenando el teatro.
1: La veritat que sí.
0: Así es que estamos también por esa
1: Doncs,
0: parte.
1: La gent que s'espavile, i donar-te moltes gràcies per fer estos concerts que feu, tant de l'orquestra com siga de l'orquestra de flautes. Moltes gràcies, José Francisco,
0: Nada,
1: per estar sempre ahí.
0: Muchísimas gracias a ti, Inma, por todo el cariño y a Fem Banda también por toda
1: Moltes
0: su
1: gràcies.
0: difusión.
1: Moltes
0: Gracias.
1: gràcies. 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
3: Pues no te sabría responder mucho porque, como decía, tres, ¿no? Yo de fútbol cero, entonces...
0: Pero de psicología, sí.
3: De psicología un poquito. Entonces, por eso os he querido traer hoy este tema, ¿no? El estrés de minorías. Hoy, como sabéis, se celebra no solo en Valencia, en España, sino en una buena parte del mundo el Día del Orgullo LGTBI. Y una de las cosas que están asociadas desde un punto de vista casi histórico con las minorías, no solo con esta, sino con cualquier minoría, es algo que en psicología llamamos el estrés de minorías. Por eso quería hoy hablaros un poco de esta tendencia psicológica que tenemos los humanos, las personas, a hacer una serie de cosas que hacen a veces sufrir a otras personas sin mucha necesidad de hacerlas sufrir, obviamente, ¿no? Y esto, esta costumbre, esta pauta tiene que ver con rodearnos de lo parecido, porque lo parecido nos hace sentir seguros, ¿no? No sé si en alguna ocasión habéis ido a estudiar inglés al extranjero, por ejemplo, que es algo que hace a veces la gente, y si os ha pasado, quizás al cabo de 2 o 3 días os habéis dado cuenta de que todos los colegas que tenéis son españoles, ¿no?
0: Me ha pasado.
3: Sí. Y de hecho la gente de fuera que viene a Valencia a estudiar se junta con gente de su propio país o con gente que está de Erasmus aquí, ¿no? Es una tendencia porque nos hace sentir seguros, ¿no? Hace unos días estaba en Paterna impartiendo una formación para una empresa bastante grande, en donde los trabajadores tienen un comedor de empresa, y yo me quedé a comer con ellos, ¿no? Y me di cuenta de que la gente de recursos humanos come entre ellos, ¿no? En una mesa todos juntos, los operarios comen entre ellos, la gente de marketing comen entre ellos, me refiero en sitios separados, ¿no? Y efectivamente es una tendencia, ¿no? Lo vemos también en las redes sociales.
0: Me parece natural, ¿no, Fernando? Me parece natural porque al final es la gent de la que més afinitat tens, més coneixes i pots parlar de més temes.
3: Así es, y es una tendencia psicológica que nos lleva a acercarnos más a eso frente a otras cosas que son diferentes, ¿no? O que son, incluso aunque vaya en contra de nuestros objetivos, ¿no? La gente que va a estudiar a Dublín, por ejemplo, su objetivo no es hacer colegas españoles en Dublín, su objetivo es aprender inglés. Entonces, esa tendencia...
0: Su objetivo inicial.
3: Exacto. Entonces, la tendencia psicológica de acercarnos a lo parecido a veces va en contra de, pues, del objetivo que tenemos en ese momento, ¿no? Lo podemos ver también en las redes sociales. Sabéis que podéis ver a la gente que sigue los demás, ¿no? Entonces, si os fijáis en algún perfil de Instagram y decís, ¿a quién sigue este? Te vas a dar cuenta de que las personas a las que sigue o las cuentas a las que sigue son parecidas a él. Y sigue a pocas cuentas diferentes en cuanto a ideología política, religiosa, moral, etcétera, etcétera, ¿no? ¿Qué nos pasa entonces cuando sucede esto? Pues que aparecen 3 efectos psicológicos. Uno de ellos es la polarización. La polarización es que tendemos a ver las cosas como blanco o negro, como amigos o enemigos, como están de acuerdo conmigo o están en contra mía, ¿no? Y es ahí donde empiezan los ataques, las diferencias, que a veces incluso desembocan en los extremos en guerras internacionales, ¿no? O en genocidios, como todos podemos también entender. La segunda es el filtro de la realidad. Tendemos a ver la realidad pensando que solo lo que nosotros pensamos es lo adecuado, lo correcto y existe, ¿no? A lo mejor nos damos cuenta de que en nuestra ciudad pues hay gente que vive en la calle, ¿no? Pero como solo paseamos por unos ciertos barrios, unas ciertas calles, pues no estamos en contacto con eso que es menos habitual, menos frecuente, y eso nos hace pensar que eso no existe, ¿no? Y que no existe a lo mejor mendicidad, pobreza o gente que vive en unas condiciones diferentes a las que vivimos nosotros. Y el tercero de los efectos psicológicos es la discriminación. La discriminación es, como no es parecido a mí, lo rechazo porque puede ser una amenaza. Y discriminar no tiene por qué ser solo el ir contra alguien. Hay otra forma de discriminar, que es...
0: Positivamente no... también. Es decir, hacer una criba, ¿no? De esto por aquí y esto por aquí.
3: Eso sería discriminar activamente. Sería, voy contra ti porque eres diferente, ¿no? Y pero hay otra manera de discriminar, que es, no te integro porque eres diferente. Aquí no estás haciendo una labor activa, ¿no? Simplemente no te integro en mi grupo porque eres diferente. Cuando hemos estudiado, ¿no? Estábamos en clase, todos sabemos que en uno u otro curso había estudiantes con nosotros en clase que no integrábamos en nuestro grupo porque eran diferentes. A lo mejor porque eran más listos o menos listos, o más gamberros o menos gamberros, eran diferentes.
0: Pero yo creo que, Fernando, muchas veces involuntariamente, al final sí. Busques la afinidad, ¿no? Busques relacionarte en 80 fills. Si no tienes esa afinidad, no, digamos que no haya un nexo para comenzar una relación, una persona, ¿no?
3: Efectivamente, a nivel psicológico necesitamos ese nexo porque nos hace sentir seguros. Entonces, como no encontramos esa seguridad, al final la tendencia psicológica inconsciente e involuntaria es acercarte a aquello que te genera seguridad. ¿Por qué? Pues porque lo familiar reduce la incertidumbre. Lo familiar, por ejemplo, hace que sepas cómo va a reaccionar la otra persona, sin conocerla mucho. Si es parecida a ti, sabes el tipo de conversación que puedes tener, las respuestas que te va a dar. Entonces te ahorra tiempo, te ahorra, por ejemplo, el tener que explicarte, ¿no? ¿Con quién se juntan los padres primerizos? Con otros padres primerizos, ¿no? Entonces uno le dice a otro, oye, ¿qué tal dormiste anoche? Y el otro le contesta, bueno, tengo un bebé de 3 meses. Con esa respuesta, tengo un bebé de 3 meses, ya le está dando una respuesta. No hace falta una mayor explicación. Lo parecido hace que ahorremos tiempo y por eso hay una tendencia psicológica a solo acercarnos a lo parecido, ¿no? O cuando antes decíais, bueno, España juega contra Austria y no contra Argentina, ya sabes, ¿no? Y yo pensando, yo no sé nada, digo, yo no entiendo de fútbol. O sea, a mí si me dices que España juega contra Austria, por tu tono puedo entender que es una buena noticia frente a que juegue contra Argentina. Pero como no entiendo de fútbol, pues no sé si realmente estoy en lo cierto o no. Entonces me genera una cierta tensión, ¿no? El no comprender bien de qué va la información. ¿Por qué existe entonces esta tendencia natural a acercarnos a lo parecido? Porque genera menos estrés, genera menos tensión, facilita la comunicación. Y no digo que sea lo correcto. Digo que es una tendencia psicológica involuntaria, inconsciente, que es la que tenemos todos como archivo predefinido en nuestro cerebro, ¿no? Como una tendencia que nos lleva a eso.
0: No digo que sea lo correcto, pero por otra banda, ¿pensas que puede ser incorrecto?
3: Claro, puede ser incorrecto cuando eso lleva, por ejemplo, a lo que comentábamos antes, a la discriminación, ¿no?
0: O comporta genocidios, sí, evidentemente.
3: Eso es.
0: Pero, voy a decir, ¿no es una cosa natural si te vas, a diumenge per la vespre y te vas al cine y vas a ver la película que te agrada? Pero, dius, es que, no, vaig a ver la que no me agrada porque es lo correcto.
3: Pues... No, en este caso no estás generando ningún tipo de discriminación ni positiva o negativa, ni por acción ni por defecto. Pero imagínate que estás en un grupo de colegas y que no invitas a ese porque a ese no le gusta el tipo de cine que tú. Pero no lo invitas una vez, no lo invitas a la semana siguiente. Al mes siguiente dices, no, a Jota no le digáis de venir porque Jota no bebe, ¿no? Y nosotros vamos a beber. Y Jota además no se mete con nosotros cuando bebemos alcohol. Entonces a Jota no le invitéis. ¿Qué pasa al cabo de 3 meses, 6 meses? Pues Jota se queda sin amigos, ¿no? Jota se queda discriminado. Entonces,
4: pobre Jota.
0: Es un caso ficticio, ¿vale?
3: Sí, sí. Exacto.
4: Haciendo sí. Rankings.
0: Fernando, en particular, y posaba este ejemplo, mirant a lo de seguir els contes, per exemple, de redes socials, en les que tenim certa afinitat, no?
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3: Sí, en esa polarización que comentábamos antes, ¿no? ¿Qué sucede cuando todas las noticias que te llegan vienen de una misma fuente? Imaginémonos que solo lees un periódico o que solo ves un canal de televisión o que solo te juntas con...

0: con ese colega que tiene la misma ideología política, religiosa o cultural que tú. Pues al final en tu cerebro, de una manera inconsciente y automática, se genera una polarización. Solo piensas que eso es lo correcto y lo que sea diferente amenaza eso. Que es lo que le pasa, por ejemplo, a muchas comunidades, entre ellas la comunidad LGTBI, que hoy celebra el Día del Orgullo Gay, pero también muchas comunidades, por ejemplo, de gente inmigrante o de gente con una u otra determinada religión, y podríamos extenderlo casi a cualquier minoría, ¿no? Eso es lo que genera el estrés de minorías, por el que arrancábamos. El estrés de minorías es una reacción psicológica que tienen las personas que sufren el estrés que tenemos todos por las cosas que nos pasan en nuestro día a día, y además suman una piedra gorda a esa mochila, y esa piedra gorda es lo que les pasa por formar parte de una minoría. Es decir, es una reacción psicológica desagradable que genera un malestar muy intenso, exclusivamente dirigida a aquellas personas que forman parte de una minoría, porque se genera rechazo, discriminación o invisibilidad, ¿no? Como que no cuentas. ¿Por qué sucede esto? Porque entendemos la diferencia como peligrosa. Entonces, aquella persona que forma parte de una minoría es un peligro para nosotros y por lo tanto puede atacarnos. Y por lo tanto tenemos que estar prevenidos y ponernos a la defensiva, ¿no? Y eso es lo que ha tenido que sufrir y viene sufriendo la comunidad LGTBI, hasta el punto de que en psicología hay un manual de criterios diagnósticos que se llama el DSM, que viene de antiguo, ¿no? Ahora estamos por el número 5, el DSM-5. Es un manual donde es como un diccionario de trastornos que los psicólogos y psiquiatras utilizamos para ver qué es un trastorno y qué no, ¿no? O para decidirlo. En su primera edición, en el año 52... la homosexualidad era un trastorno psicológico, del mismo modo que el trastorno obsesivo compulsivo o que el trastorno bipolar. Y no fue hasta el año 80, en su tercera edición, hasta cuando la homosexualidad dejó de ser etiquetada como un trastorno psicológico. Fijaros que en el año 80 muchos de los que estamos aquí en la mesa ya estábamos vivos, ¿eh? No estoy hablando de hace 400 años, estoy hablando que en el año 80 es cuando dejó de ser etiquetado como un trastorno psicológico. Hoy en día estamos en la edición número 5 de ese manual, como digo, es el DSM, y afortunadamente esto ya forma parte un poco de la historia o del pasado y no del presente.
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0: En compañía de Chaume Costa, en compañía de...
1: Ahí está el alcalde.
0: Claro, en compañía de María, María Fuster, sí. Y de tres compañeras. De Dios a Iván de Estochecíes, no te voy a negar, Víctor, ahí sí no es. Pero,
1: la verdad es que no lo pasamos pipa, en la Plaza del Cantem todos los días.
0: Efectivamente. ¿Y ahí qué fem?
2: Cantem.
0: Claro que sí.
1: Cantem, efectivamente.
0: Ve, Víctor, y ahora, bueno, ahora no, en la teua, en otra vessant profesional, tienes la de dirección, composición y dramaturgia, ¿no? Y en este caso, unís esfuerzos en el Quartet Valencià, que, bueno, que va a hacer les delicias de los amants de la música de Nino Bravo, en particular en Melomans. 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
1: Menudo retazo, des del principi. O sea, nada más empezar la entrevista... He empezado a escuchar la música de Nino Bravo y yo creo que, sobre todo, los amantes de Nino se les ponen enseguida los pelos de punta, pero desde el principio de la creación de la dramaturgia, de la música, de todo lo que hicimos con este musical de Nino Bravo, cuando nos pusimos en contacto con la familia, porque está avalado por la familia, con los componentes de los Super Son que todavía están vivos y nos hemos podido reunir para intentar rescatar anécdotas que pudiéramos también contar en el musical. Desde el principio del musical ha sido un torrente de emociones redescubriendo esta figura que, fíjate, murió a los 28 años y tan solo tuvo 3 años de éxito, de carrera. Fíjate todo lo que ha generado en tan solo 3 éxitos. Impressionante.
0: Absolutament. Bé, la bona qüestió és que esteu del 3 de juliol al 12 de juliol en el Teatre Olímpia en la ciutat de València. 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
1: Pues mira, vamos a ver, yo creo que el homenaje definitivo de Nino Bravo, vamos a poder disfrutar de estas 4 voces de melómanos que hacen como nunca se ha hecho las canciones de Nino Bravo. Y es también reinventar el género de la capela, porque además se utilizan muchísimos más métodos como loops, como es ver un espectáculo de Nino Bravo con las canciones que todo el mundo conoce, vas a conocer anécdotas que hasta ahora no habías escuchado, pero sobre todo vas a disfrutar de esos éxitos inmortales y de mucho, mucho, mucho, mucho humor.
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1: Muchísimas gracias. Os esperamos ahí en el Teatro Olimpia. Ya quedan poquitas entradas, o sea que la gente no tarde mucho en comprarlas porque sí que es cierto que están volando. Allí os esperamos a todos. Muchísimas gracias por la difusión.
0: Ya verás tú, colosales van a ver así en estudi para arribar a comprar la entrada a Buenos Aires. Gracias, Víctor Lucas y Melomans.
1: Gracias.
0: Enhorabuena.

0: Pues bueno, ha trascendido tres fronteras.
1: Bueno, yo tengo muchas anécdotas de mi época en Villarreal. Una vez me fui con mi mujer y mis hijos a Disneyland París y en el avión, en la ida, vi que el azafato pues me estaba mirando todo el rato y digo, le dije a mi mujer, me ha reconocido. Y cuando aterrizamos, me acuerdo que pasé por delante de él y me dijo, y me perdona, y digo, mira, ya me va a pedir algo. Y me dice, tú eres el hijo de Jaume Costa. Y dije, ostras, mira, pues sí, sí, al final mi padre pues, ha hecho mucha carrera en Valencia, negocios importantes, muchos años en el mundo de la noche. También pues en Gandía teníamos antiguamente mi familia, pues una discoteca y un restaurante muy famosos allí, Coco Loco. Y todo eso pues ha trascendido durante el paso de las generaciones y bueno, he sido yo el siguiente en coger en otra faceta pues esa responsabilidad, ¿no? De dejar pues a la familia pues en alta estima.
0: Esa visibilidad que al final es has tenido como personaje público también.
1: Sí, al final pues un poco pues a regañadientes porque quien nos conoce, porque a mi padre lo estaba hablando con Jota antes, mi padre pues me enseñó, ¿no? A crear esa persona, ese personaje, ¿no? La persona fuera de lo que es el ámbito profesional. Y el personaje que quieres en tu ámbito profesional, en este caso el mío en el fútbol, ¿no? Y la persona pues normalmente suele ser bastante tranquila, bastante empática y sobre todo bastante casera y no pues con esa alegría o esa intensidad, ¿no? Con la que vivimos el personaje, tanto mi padre como yo.
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1: No, mi padre piensa que soy un cabrón. Sí.
2: Lo
1: tengo clarísimo. Y perdón si no puedo decir palabrotas, ¿eh?
0: Cabrito, vamos a quitarle
1: años. Bueno, cabrito, eso es. Córtalo.
0: Aure, Jaume, ¿confirmamos o desmentimos? Jaume Costa.
3: Buen día.
0: Buen día.
3: Bueno, pues... lo de cabrón es verdad. Pienso que es un cabrón.
2: Qué bueno.
0: Bueno, Jaume. No.
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3: Bueno, yo, ¿sabes qué pasa? Es que a medida que uno no sabe lo que es pare hasta que lo es, ¿no? Y es muy difícil ser un buen pare o un pare muy estricto, ¿no? Yo en los meus fills, en los dos, en Jaume y en Nando, siempre he sido muy estricto porque yo vengo de una familia de 8 germans que mon pare era muy estricto. No había una otra manera de educar, ¿no? Eran unas normas. 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

0: Muchísimo,
1: Don
0: muchísimo.
1: Padre es un disfrutón. Es un disfrutón. Bueno. Chamo Costa, abuelo. alcalde. Chamo Costa, alcalde. Gracias y enhorabuena.
2: Vale, que tenga un buen...

0: moltes, no? Però han sigut camisetes molt importants. I, a més, en diferents temporades, en quina te quedes?
1: Pues es difícil.
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1: Yo siempre intento quedarme con el mejor y el peor momento en cada equipo que he estado. Obviamente, pues hay algunos que he estado más, otros menos, y te puedes tener mejores o peores momentos. Hay tres momentos en mi carrera que son esenciales en mi, en pues mis pensamientos, ¿no? Que es el debut con el Valencia, mentira, cuatro. Mi debut con el Valencia con 19 años en UEFA, hace pues hará unos 100 años, ya parece que haya pasado un montón. Yo creo que con el Villarreal, la Europa League, que pues al final nunca piensas, cuando eres joven piensas en ganar muchos títulos, pero cuando te chocas contra la realidad te das cuenta que el 90%, 95%, 98% te diría, por ciento de los futbolistas en su carrera nunca ganan un título. Yo tuve la suerte con el Villarreal ganarlo. Yo creo que la vuelta al Valencia, ese partido contra la Real Sociedad en Mestalla, fue importante para mí. Porque volví a la que había sido mi casa, la que había sido mi infancia, y bueno, en minuto 80 me cambió Marcelino, y ver a toda una grada de Mestalla, vosotros sabéis lo que impresiona ese campo, ¿no? Aplaudiéndote, levantaos, pues fue un momento muy emotivo por mi parte, porque yo desde pequeñito siempre he sido valencianista, aunque luego pues mis sentimientos cambiaron un poco en dirección a Villarreal, porque en Valencia pasé toda mi infancia, pero en Villarreal pasé prácticamente toda mi carrera y fue el club que me hizo futbolista. Pero volver otra vez a casa y que la afición te animase mucho y te respetase en ese sentido, fue emotivo. Y luego pues en Mallorca, un club donde pensé que yo ya no iba a volver a disfrutar del fútbol, iba un poco rebotado, y pasar tres años maravillosos, llegar a la final de Copa del Rey, coincidir con un personaje como Aguirre como entrenador, y demostrarte que no todo es táctico, no todo es pasarte horas y horas en una oficina, sino también empatizar con el jugador, hablarle todos los días, demostrarte que hay otro tipo de entrenadores, también fue una época muy importante para mí. Y pues las malas, pues seguramente la lesión en Albacete, que me rompí el peroné y me pasé 5 meses parado, fue pues prácticamente mi retiro.
0: Las lesiones son siempre ese momento más agre de la carrera de un deportista. Chama, ¿existís realmente esa rivalidad entre Villarreal y Valencia a nivel de vestuario?
1: No, existe rivalidad a nivel comunidad, pues como contra Levante, como Villarreal contra Castellón, aunque estén en diferentes categorías.
0: ¿Rivalidad sana?
1: ¿O? Hombre, por supuesto. Yo siempre recuerdo un verano que coincidí con Parejo cuando él estaba en Valencia y yo en el Villarreal, y siempre lo hablábamos, ¿no? ¿Y por qué el Villarreal le tiene tirre al Valencia? No, yo lo que siento desde Villarreal es que el Valencia le tiene tirre al Villarreal. Entonces es lo, yo creo que son sentimientos individuales que sientes tú, ¿no? Siempre es bonito pues estar en el Villarreal y ganar al Valencia, y cuando estaba en el Valencia, por mucho que existe el Villarreal, yo estaba en el club que debía ganarlo todo, y yo quería ganarle al Villarreal por encima de todo. Pero igual que le quiero ganar al Madrid, al Barcelona, a cualquier equipo, yo quiero estar lo más arriba posible. Pero es que encima, pues siendo dos clubes tan importantes en una comunidad, es normal que tengan esa rivalidad sana. Nosotros jugamos contra el Levante, yo recuerdo el Valencia-Levante, o Levante-Valencia, también había una rivalidad muy grande. Así que pues yo creo que siempre desde la sanidad, yo creo que las rivalidades son buenas.
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6: No te preocupes, qui me conoce sabe que yo no me escondo.
5: 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Primera pregunta del Consell d'Experts de Fora de Cobertura per a Jaume Costa.
7: Hola, Jaume. ¿Tú eres més de Oliver y Benji o de Bola de Drac?
6: Uf, qué pregunta más difícil, ¿eh?
5: Uf, uf.
6: Es que no te diría Bola de Drac por echarle un capote a mi padre. Oliver y Benji, yo creo que mi primer referente futbolístico fue Oliver y Tom Baker. Entonces, pues lo que pasa es que
5: Mark Lenders
6: no era el rival, era
5: como
6: el
5: del Madrid,
6: el,
5: ¿no?
6: El odiado, sí, era el Madrid. En este caso. Pero hombre, yo la suerte que tuve de que mi padre cantase la canción de Bola del Drac y tener los cassettes, que a lo mejor el chaval que nos ha mandado el mensaje este no sabe lo que es un cassette.
5: Probablemente.
6: Pero yo tener los cassettes, joder, ¿cómo se llaman? Los VHD, ¿no? VHS. En casa, antes de que saliese en Canal Now, de la serie de Dragon Ball, era algo muy bonito.
5: Es comenta y es rumorecha por ahí que tú anabes al cole y fardabes de que sabías lo que pasaba en el segundo capítulo de Bola de Drac.
6: Sí, lo hacía, pues sí, como buen niño, niñato, pues hacía ese tipo de tonterías.
5: El spoiler,
6: pero bueno.
5: Claro, no, hombre, es que tenía la información privilegiada, claro. Tiene en cuenta que son pares la veu de Bola de Drac.
6: Era tonto porque no pedía ni dinero ni nada, por lo menos que me diesen un euro. Bueno, en aquella época no había euros, ¿no? 100 pesetas
5: un duro
6: no es.
5: Següent pregunta del Consell d'Experts de Fora de Cobertura per a Jaume Costa.
8: Bon dia, Jaume. Has demanat alguna volta una camiseta a un rival i t'ha dit que no?
9: Hola.
6: A mi no. Me encanta este consejo, ¿eh? Me encanta. Es una pasada. O sea, pero a mí no. Pero tengo un compañero, no voy a decir el nombre, que se la pidió a Henry.
5: Ostras.
6: Y le dijo, Titi, porque se lo dijo así, ¿eh? Titi, ¿me puedes dar la camiseta? Y se giró y le dijo que no. Pero bueno, en este caso, jugadores del Madrid y Barcelona, normalmente cuando les ganabas, que era pocas veces en tu carrera, pues normalmente no te solían cambiar la camiseta. Pero yo tengo la suerte de tener las dos camisetas de los dos mejores jugadores de la historia, las tengo en casa enmarcadas.
5: Wow,
6: así que eso mola mucho.
5: ¿Qué son les de?
6: Cristiano y Messi.
9: Qué sort.
5: Espera, hombre, pues ahora estaba claro. Además, han sido coetáneos en tú.
6: Sí, encima pues tengo la camiseta, tengo un marco con las camisetas y tengo abajo dos fotos de mías con ellos, pues a Messi, las dos que conseguí quitándole el balón, que era muy difícil. Y de Cristiano tengo una, pues levantándole, que fue mi primera foto en primera división contra el Madrid. Pues la verdad que le pegó una patada a Cristiano y me dijo, ¿qué haces? Y me impactó mucho, y es la foto levantándole.
5: ¿Qué haces?
6: Sí, fue una jugada pues que un compañero mío pues le quita el balón, yo le pego como un pelotazo, se cae al suelo. Y me dice, ¿qué haces? Y yo, claro.
5: ¿Qué haces tú?
6: Cristiano, desde que yo tenía 15, 16 años, yo veía sus vídeos en el Sporting de Lisboa, en el Manchester, porque era un jugador pues muy vistoso a nivel técnico. Y luego jugar contra él o contra Messi, cuando ya los habías visto por la telera, lo más. Entonces, pues tener las camisetas ahí en casa con las fotos en sus respectivos momentos jugando contra ellos es algo que me llevaré para siempre.
5: No, absolutamente.
9: Qué bueno.
5: Tercera pregunta del Consell d'Experts, pero eso me costa.
10: Hola, Jaume. Cuando habéis

0: futbol en el col·le, eres dels bons o eres un paquet?
1: Yo era el mejor. Yo he sido siempre el mejor. En todo lo que me he propuesto, he sido el mejor. Seguramente no he sido el mejor futbolista, pero lo he intentado.
2: Pero he estado ahí.
1: Pero he estado ahí. Pero sí, en el colegio normalmente solía ser el mejor o de los mejores, o de los que he tenido la suerte de los que me elegían de los primeros. Siempre
2: eso era muy importante.
1: Es más, hay una anécdota que siempre, al principio de curso, siempre venía alguno nuevo. Y el primer patio siempre lo enfrentaban contra mí, uno contra uno, porque tenían muchísimas ganas de que viniese alguien mejor que yo al colegio. Yo iba al Jesús y María de Fernando el Católico, que es un colegio pues en aquella época pues religioso muy bueno, y normalmente venían chavales cada año pues diferentes. Y tengo un amigo mío que todavía sigue siendo amigo mío, porque de aquella época pues quedan pocos amigos, pero siempre al principio de curso siempre venía uno, le tiraba la pelota, venga, inténtalo regatear, y si te lo regateas eres mejor que él.
3: Casi nada.
1: Pues eso, pero no.
2: Y si es el ¿cómo le dirían? El título del rey, ¿no?
1: Sí, eso es.
2: Si te regateas al millón, eres el millón.
1: Eso es. Luego, pues ya me fui a la cantera del Valencia y me di cuenta de la realidad y que no era de los mejores. Pero
3: No, de portero.
1: Alguna vez era de portero en fútbol sala, jugaba fútbol sala en el colegio y era portero. Muchas veces.
2: Cuarta pregunta del Consejo de Experts, pero esa me costa.
0: Buen día, Chaume. Si algún se lesiona, ¿encapochanar el Mundial?
1: No creo. Yo ya no estoy de cabeza, sí, pero no sé si las piernas me responderían. A ver, yo el año pasado pues estuve en el Villarreal C de asistente ahí con el cuerpo técnico, y de 5 entrenamientos, pues a lo mejor 3 o 4 a la semana me entraba con los chavales un ratillo, y todavía a ese nivel todavía podría estar disponible, ¿no? Para tercera red, segunda red, pero ahora ponerme a hacer una pretemporada para ponerme bien, porque yo estoy convencido de que la lesión del peroné hizo que yo me retirase, porque me sentía capaz todavía de poder seguir rindiendo a un nivel óptimo en el fútbol, pero es verdad que cuando la cabeza va más rápido que las piernas es cuando ya tienes que dar un paso al lado y dejar ya a las nuevas generaciones.
2: No son conscientes del nivel físico al que está un futbolista de primera división. Me refiero al público mundano.
1: No eres consciente de la rutina tan estricta que tienes que hacer y el nivel tan exigente que tienes que provocar en tu cuerpo para... Por darte un ejemplo, yo he pasado una época de... Yo llevo un año prácticamente ahora retirado, y el proceso de este año ha sido muy duro, muy complicado, porque he pasado de prácticamente entrenar todos los días a de repente pasar el verano pasado un mes sin hacer nada, volviéndome loco en la cabeza, sin saber qué hacer. Luego, gracias a Dios, el Villarreal pues me llamó para poder estar en la cantera y poder tener ese tipo de rutina en el otro lado, pero tener otra vez una rutina igual, porque si no yo me volvía loco después de 20 años, 15 de carrera, o 20 años, 20 y pico años haciendo todos los días lo mismo. Hacer ahora de repente no sé qué hacer, yo me creo una ansiedad importante, pero es verdad que volver otra vez a hacer unas pretemporadas como las que hacía en la época de Marcelino o en la época del Mallorca es impensable ahora.
2: Una última pregunta, pero Chaume Costa del Consejo d'Experts de Fora de Cobertura.
0: Bon dia, Chaume. ¿Cuántas pilotes has encalado en toda tu vida?
1: Muchísimas, sobre todo en el colegio. He encalado muchas, muchas. Y sigo encalando porque en casa pues tengo un jardín donde juego con mi hijo ahora, que va a cumplir ahora 14 en agosto. Y es verdad que ahora las encala él más. El vecino está harto, encima es amigo de mi padre, el vecino.
2: Ah, pues.
1: Y muchas veces llamo a mi padre y le digo, oye, tío, llámale, porque tengo, pues,
2: creo que 7 balones ahí.
1: 5 o 6 balones y ahora no me queda ninguno. Me quedan los 2 de baloncesto, que no jugamos al baloncesto. Y mi hijo cada vez las encala más. Está siguiendo mis pasos, porque yo de pequeño también las encalaba.
2: ¿A punto maneras?
1: Mi hijo está ahora en cracks, pero yo creo que va a tirar por otro lado. Yo creo que quiero que estudie y que haga las cosas bien, porque es muy complicado. El mundo del fútbol es muy complicado, no sé si quiero volver a vivirlo y no sé si estoy dispuesto, aunque será su responsabilidad y será su decisión, si le llega la oportunidad, pero no sé si quiero que él viva todo lo que he vivido yo, porque es muy duro.
2: No se ha portado mal el Consejo d'Experts, ¿no?
1: No, es más, yo creo que son los mejores.
2: Un aplaudimiento para ellos, por favor.
1: Esta entrevista por ahora han sido los mejores.
2: Desde luego que sí. Siempre lo son. 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
1: Al final, toda la gente... Hace dos semanas tuve a unos amigos madrileños y se morían aquí. Luego yo me fui a Albacete y allí estábamos en verano a 30 y pico grados y te quema. Pero es verdad que entrenando, pues al no sudar tanto, al no haber tanta humedad, pues se lleva muchísimo mejor. Pero yo creo que en cualquier caso las dos son complicadas y no es propenso para ir al jardín a estas horas.
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2: Vamos, Donís, con este top 10 de canciones futboleras. A ver qué le parece a Jaume. Mira, en el número 10 viene La Mosca Cheche. ¿Conocéis este tema Simplemente Fútbol? Un tema con todo el sello festivo y ska de la banda argentina, ideal para saltar en la grada.
0: Sí, a mí sale, yo te quiero dar...
2: No es esa.
0: ¿No es esa?
2: Pero bueno.
0: Ya lo sabía.
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4: No sabrem quién es. 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
0: ¿Quién es?
2: La escuché anoche, pero no la había escuchado antes en mi vida.
1: Yo por el nombre, creo que sé cuál es, pero no te la podría guitararear. Primero, porque no quiero. Y segundo, porque seguro que fallo. Pero puede ser... Yo pensé que la ibas a poner. Digo, si la pones, sí. No, esto es como cuando te preguntan por alguien y dices, me suena, pero no le pongo cara. Pues igual.
0: Es este, ¿no?
1: Sí, es este.
0: Pues no, pues así no se les gasta. Así no se les gasta. De todas formas, para La Mosca Cheche, este hombre, lo que fa habitualmente es te dona un artista que sí te suena y que sí conoces, pero la canción se la inventa. Es que, bueno... Vale. Ha pasado más de una vuelta y bueno,
1: está bien.
2: Mira, esta la conocéis seguro. El número 9, Donís, el gran Manolo Escobar. ¡Que viva España! Como esta canción no podía faltar aquí. Es el tema que une a todas las generaciones cuando toca celebrar un gran triunfo.
5: ¡Que viva España!
0: Sí, señor. Sí, sí. A ver, son en totes grades, ¿no? En totes grades.
2: Sí, no podía faltar. Nos vamos al 8 y viene Rodrigo con La Mano de Dios, este homenaje definitivo al grande, a Diego Armando Maradona. ¿La conocéis esta canción?
0: Esa ¿quién es esta?
2: No te la puedo tararear.
3: La Mano de Dios.
2: Sí,
3: la marco.
1: Sí.
3: Un clásico.
0: ¿Hiciste? Sí.
1: Pero bueno, ya tengo mi top 1. O sea, ya la tengo.
2: ¿Tienes tu top 1?
1: Sí, sí.
2: Pues te lo voy a tapar para que no lo veas. En el número 7, Donís, viene Bisbal con Waving Flag, uno de los grandes himnos del inolvidable Mundial de Sudáfrica 2010, que por cierto, canción que cantó el viernes pasado en el Big Sound en Torrent.
0: Y tú estabas ahí
2: delante. Y yo estaba delante, cantando, sujetándole la bandera de España.
0: Sí, muy bien.
3: Fan.
2: En el número 6, Chaume, You'll Never Walk Alone.
1: Ya.
0: Hombre.
1: O sea, tengo yo
2: el himno más emocionante del fútbol mundial.
1: Pero yo tengo más recuerdo ahí en Liverpool.
2: Lo tendrás malo, ¿no?
1: Lo tengo malo allí en la semifinal de UEFA con el Villarreal, ganando 1-0 en casa y allí nos metieron 3. O sea que esa se me queda, creo que de las últimas, ¿eh?
0: Desde luego, tío.
4: Es mentira.
1: No, pero es verdad que es un himno mítico y que merece la pena escucharlo todas las veces que puedas.
0: Un clasicazo.
2: Sí, señor. Nos vamos al 5, Donís, y viene Melendi con Me gusta el fútbol. Con su característico toque rumbero, el asturiano compuso este tema que destila pasión por el deporte rey. ¿La conocéis?
0: No.
2: Me gusta el fútbol porque soy Dios en casa por un día. Sentadito en mi sofá veo la Champions y la Liga.
3: Me suena.
1: Bueno, sí.
0: Vale.
3: Pocher.
0: Existirá.
2: Sí. Y es que en el número 4 viene otra que se titula igual, Me gusta el fútbol, esta igual la conocéis mal, más de la banda del Capitán Canalla, el himno de los domingos por la tarde, carruseles de
3: radiofónico. Me gusta el fútbol, los domingos por la tarde.
2: Esta veo que la conocéis más. Muy bien. Y nos vamos a las tres últimas de este ranking. Venga. Y viene el partido de fútbol de Gelu.
6: ¿Por qué?
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1: Uy, esto.
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1: Bueno,
5: no te importa.
1: Era otra época.
5: ¿Por qué?
1: En mi ranking la última.
0: Sí, está. No, está.
1: Desde luego. Está Junne Vuelcalón, novena y está decida.
0: González.
2: Estamos hablando de una canción de los años 60, que era totalmente distinta.
1: Eso es.
4: Ya no se chua el Dumenche Moltes Voltes, ¿no? Esa es la diferencia.
0: Sí, el Dilluns, el Divendres.
3: Se chua entre semana.
2: Número 2, Donís. Queen, We Are The Champions.
0: Olé. Pensaba que sería el uno, ¿eh? Ojo, cuidado.
2: Yo también lo pensaba, pero no.
3: Y ya también suena en el Roig Arena, fa poc.
0: Sí, home, clar. Però, a veure, que pensava que este seria el número uno. Pues ara què fem?
2: Pues tendrá que adivinar la Jaume, ¿no?
0: ¿Quién será el número uno, Jaume?
1: No lo sé, yo... No tengo ni idea, no me hagáis esto, por favor, me pongo muy nervioso. Mi top uno es Que viva España. Pero no lo sé.
0: ¿La de Manuel Escobar?
1: La mía.
0: ¿Pensabas que era el número uno?
1: Yo pensaba que sí. Pero bueno, que no...
0: Ya, bueno, pues, no sé. Pensad en tantas cosas y si hemos atrancado el esquema que...
1: Sí, ya.
0: Te doy pistes, ¿vale?
1: Vale, venga.
0: Bueno, la pista número 1 es que es banda sonora probablemente de las nuestras vidas, entonces que estemos así.
1: Ya, no, estoy en blanco ahora mismo.
0: Una otra pista, parlaba de dos personas en particular, era una historia de dos personas. Y te que bueno en el fútbol, ¿eh?
1: Ya, pero no, yo es que para estas cosas soy malísimo, te lo
0: pista
1: prometo.
0: Pista musical, pista musical.
1: Por favor.
0: Pista musical.
1: Hombre, sí, la de, esa es la de
2: sí.
1: La de Shin-chan, ¿no? No,
4: Doraemon.
1: Doraemon, sí.

0: Sí. Pensaba que me vais a poner alguna de Dragon Ball. Digo, ¿digo alguna de Dragon Ball por mi padre o algo?
1: No, pero sí, esta es
0: nuestra infancia completamente.
2: Cuando digo Fuerza Universal, fa un valor muy grande. ¿Vosotros sois descalzar el Smart para donarle la fuerza a Goku?
3: Si no, ¿cómo van a guañar a Freezer?
2: Hombre, claro.
0: Yo me he visto miles de veces capítulos de los androides que a ver si no se lo tragaba Célula, pero sí, así. Estaba... destinados.
2: Vaya que sí, ¿no? Y cuando ya Fuerza Universal y estaba sin el Cap Choc, pero sí. Estaba que estaba pues agarrando la fuerza de todo el universo, pues para donarle la
3: patrulla de banda.
2: Incluso incluso de la Tierra le arribaban la fuerza de yo vas a alzar de brazos. Pero yo vas a
3: gracias, Dani.
0: Tú sabes que mis hijos han intentado ver Oliver y Benji y a los 5 o 6 capítulos lo han dejado porque
3: se les hace largo el campo, ¿no?
0: Se les hace largo el campo y sobre todo pues el mundo de los dibujos también ha cambiado mucho. Ahora es todo muy instantáneo, todo muy rápido, es todo pues como las redes sociales, pasar. Sí. Y en nuestra época los dibujos eran mucho más lentos, muchos capítulos y eso es algo que a mí me da pena, porque al final pues en nuestra época pues el no tener las series todos los días y tener que esperar y todo esto pues hacía que tuvieses más paciencia. Correcto. Ahora no tienen paciencia.
2: Yo he estado una semana ansiosa de dilluns a divendres esperando que pasara el balón de Mitchell Camp y no pasara.
0: Y luego fallar.
2: Bueno, el otro cosa del fil telefónico tenemos al señor Rafa Alarcón. ¿Por qué? Pues porque Rafa, tenim pareja abierta en el Talía, en Valencia.
4: Sí, señor, pareja abierta. ¿Cómo estamos? Bueno.
2: Explícamos eso un poquito, porque si no dit de esta manera, pues no sé.
4: Pues te cuento. Pareja abierta es una obra de teatro que estamos haciendo. Es una adaptación que hemos hecho de un texto de Darío Fo.
2: ¿Sí?
4: Y Frank Carrame. Y la hemos adaptado para que sea una comedia que habla de cosas muy actuales que está pasando en el mundo de las parejas. ¿Ah? Y estamos Marta Chiner y un servidor haciendo la función. Estuvimos ya 3 semanas en el Talía, fue un éxito porque se agotaron las localidades y entonces ahora hemos decidido este verano, pues ya que no tenemos nada mejor que hacer, nos vamos al Talía los viernes y los sábados por la noche.
2: Que se está fresquito.
4: Está muy fresquito porque el aire acondicionado está a tope. Y ahí te puedes ir tranquilamente a tomar algo, a ir al Carmen, puedes cenar tranquilamente y luego te vienes a ver la comedia Pareja Abierta y sales con muchas ideas, ¿eh?
2: Así. Teniendo en cuenta que la obra parla del poliamor, del auge del poliamor y las relaciones obertes, del impacto de las redes sociales en la comunicación y los vínculos emocionales y de los malentesos de la convivencia y desmontarse de mits románticos tradicionales. Rafa.
4: Sí, a ver, mira, la obra comienza en un personaje que de repente vuelve a abrir la parella a la seua parella y se adona a la seua parella que abans de abrir la parella, pues ell ja la havia obert per la seua parella.
2: Ahí va, vale.
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0: Falarcom, moltíssimes gràcies.
1: A vosaltres.
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0: 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Que...
2: I tenemos que decir si es verdadero o falso.
0: Eso es, eso es. Así es.
2: Ah, bueno, qué malo soy en estas cosas. ¿Me ayudáis?
3: Verás qué fácil es. Jaume, mira, durante un partido de Copa Local en Argentina, el colegiado principal detuvo el juego en el minuto 45 para señalar algo muy importante, por lo menos para él. Acto seguido se arrodilló ante la capitana del equipo visitante, sacó un anillo del bolsillo y le pidió matrimonio por la megafonía del estadio.
0: Verdadera, falsa...
2: Yo diría, a ver, es que puede pasar cualquier cosa, hay mucho loco en esta vida, pero yo diría que es falso.
4: Yo digo que es verdadero.
5: ¿Era el árbitro?
4: Pues en Argentina...
5: Ayudaría...
2: Era el árbitro con la capitana de un equipo.
3: Del equipo visitante.
0: ¿Falso?
5: Yo digo falso.
6: Yo digo verdadero porque he visto una pedida de mano interrumpiendo una obra de teatro.
0: Bueno,
6: o sea que esto me lo creo
0: ya,
6: también.
0: Ya, pero el condicional de que siga un árbitro y de manera una
4: sola... Si era una copa menor, pero en un partido de primera sí, pueden sancionarlo, sería
2: puede
4: una barbaridad.
2: Puede ser, puede
0: igual
2: ser.
0: Igual te estás declarando parcialidad a la hora de arbitrar el partido.
5: Tiene 45.
0: Pero,
6: ahí tiene razón lo que has dicho.
0: Pero en Inglaterra, sí. Puedo pasarte todo. Yo digo verdadero también.
3: Doris, esto es en Argentina, pero es falso.
4: Oh.
2: Me voy, 1-0, me voy.
0: Claro, porque es falso en Argentina, pero en Inglaterra... Claro que sí. Vale. Anem a la segon. Corre, arregla-se, corre.
4: Corre.
3: Pues mira, como querías irte a Inglaterra, Donis, un delantero inglés ostenta el récord de la expulsión más rápida de la historia. En el año 2000, nada más señalar el árbitro el inicio del encuentro, el pitido sonó con tanta fuerza al lado de su oreja que el jugador exclamó espontáneamente: ¡carajo, eso sonó! Eso estuvo muy fuerte. El colegiado consideró que se trataba de un insulto directo hacia él y le enseñó la tarjeta roja a los 2 segundos.
0: Yo creo que no le digue carajo, le digue recollons.
3: Qué sí, vaina, ¿no? Sí.
0: En Inglaterra, ¿no? Eso es falso, hombre, eso es falso.
2: Bueno, pues yo entiendo que tiene que ser falso, ¿no? No creo que haya un jugador que le insulte en el primer minuto, sea tan irresponsable. Y no creo que un árbitro... Es que no sé qué categorías son. Es que todo puede pasar en esta vida. Yo qué sé, yo digo que es falso, va.
0: ¿Falso, Chaume?
4: Yo voy a decir que es verdadero.
5: Falso.
6: Yo no me lo creo tampoco, falso.
0: Óscar, verdadero.
4: Yo soy el único de la contraria.
0: Falsa.
3: Qué bueno, Chaume, hoy no te llevas el juego del programa porque esto es verdadero.
0: ¡Ahí va! ¡Ahí va!
3: Le sucedió al delantero inglés Lee Tut.
4: Es que es en Inglaterra.
0: Lee Tut, a mí se me parece que es chino, ¿eh? Mira, una última rápida, muy rápida.
3: Una última muy rápida, Donis.
0: Muy rápida.
3: Dice que en la Copa Regional de los Países Bajos se anuló un gol definitivo en el minuto 92 debido a las leyes físicas. Un delantero chutó con tanta fuerza que la válvula del balón reventó. Desinflándose a mitad de camino, el equipo rival impugnó el partido alegando que, según el reglamento técnico, el gol solo es válido si el objeto mantiene una forma geométrica esférica perfectible al cruzar la línea.
2: O sea, verdadero.
0: Que no va a tirar fort. Vale.
2: Verdadero.
4: Verdadero.
5: Falso.
6: Yo falso.
0: Yo di verdadero también. ¿Y esta es?
3: Falso.
0: ¡Ah!
2: Habíamos quedado diciéndolo tan rápido, ¿eh?
5: Rayona no se vale.
4: Lo de la forma era lo que no teníamos claro, pero bueno.
0: ¡Senanem! Gracias, J. González.
3: Gracias.
0: Fernando Pena, Rubén Mayor, Óscar Rueda, Chaume.
4: Bon
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1: Hola, buenos días.
0: ¿Juan José o Juanjo?
1: Juanjo.
0: Juanjo. 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
1: El campo lo tenemos exactamente igual. No se ha hecho nada todavía. Tenemos noticias de que ya está la permuta de terrenos que había que hacer entre la federación que cede parte del terreno de juego y el ayuntamiento que nos cede para ganar en anchura. Eso ya está solucionado. Esas son las noticias que yo, las últimas noticias que tengo reunido con el alcalde que me lo transmitió. La federación también está de acuerdo, pero ¿cuándo se comienza? No lo sé. ¿Cuándo van a comenzar? No lo sé. A mí me han dicho que muy pronto. De hecho, nosotros vamos a jugar el amateur en el Terrer, que es el otro campo. Uh-huh. No hemos podido jugar allí porque los vestuarios no estaban en condiciones todavía. Podían jugar los niños, pero el equipo amateur no podía. Y este verano se van a hacer los vestuarios, donde podremos ya poder empezar la temporada. Teóricamente podremos empezar en ese campo a jugar, a entrenar también, pero la pretemporada no sabemos dónde la vamos a hacer. Uh-huh. Ahora mismo estamos sin un sitio donde poder hacer la pretemporada. Tenemos alternativas, vamos a ver cómo las podemos solucionar y lo que la afición me pide, lo que los socios piden, lo que el pueblo pide es quiere ver a su equipo en el pueblo. Evidentemente llevamos 2 años sin jugar. Uh-huh. Estamos jugando fuera de casa siempre. Aún así ganamos la Liga. Este año hemos hecho muy buena temporada. Y desde aquí quiero agradecer al Ayuntamiento de Quart y al Quart de Poblet la ayuda que nos han dado, que nos hemos sentido como en casa.
0: 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Al final, bueno, s'aclarirem entre el barri del Cristo i Alaquàs, però el Quart és un club super solidari.
1: Muy solidario. Y tiene una presidenta.
0: Exacte, sí.
1: Que tiene muchos valores, la verdad, y Sergio y toda la gente. Yo conocí al concejal de deportes el otro día también. La verdad es que nosotros nos hemos sentido como en casa. Estamos muy agradecidos y igual nos toca pedirle que hagamos la pretemporada allí. Claro. Porque no sabemos dónde la vamos a poder hacer.
0: I conec a la presidenta, conec a Sergio, perquè bueno, el meu fill ja està jugant enguany en el segon equip del Quart, y la verdad es que bueno, son gente muy amables, sí,
1: muy
0: sí,
1: amables,
0: sí.
1: Sí. Y además a nosotros nos han tratado como si fuera nuestra casa. La verdad es que nos hemos sentido muy bien, ¿eh? De hecho el equipo ha jugado allí muy a gusto. Es que nos sentíamos muy bien. Uh-huh. Los conserjes, todo el mundo.
0: Total agent, sí, sí.
1: La gente es fantástica. Y nosotros pues este año queremos jugar en el Terrer, que es el otro campo de Paiporta, del pueblo, del ayuntamiento. Y esperaremos que cuando se va a poner la primera piedra, pues esperemos que sea muy pronto. Uh-huh. Porque ya no podemos estar, ya no vamos a ir a 2 años. Es decir, aún no ha empezado. No es una obra fácil, es una obra mayor lo que hay que hacer allí. Es una obra importante. Y eso no se hace como un campo de hierba que lo pones en 15 días. Eso va a tener meses. Está todo destruido.
0: Sí.
1: Además es un foso, hay que igualar, no es una tarea fácil, ¿eh? Y yo tengo la esperanza de que al final de la temporada podamos estar allí ya.
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1: Claro.
0: I ara per a solucionar el problema
1: hay que rebajar.
0: Efectivament.
1: Hay que rebajar por el lado.
0: Claro.
1: Porque tampar eso es muy difícil, es muy complicado, claro. Tampar y ponerlo a nivel. Entonces hay que rebajar, habrá que hacer pues todas las acometidas nuevas, que está destruido completamente. los vestuarios, claro, hay que hacer, es un campo nuevo. Es un campo nuevo a desnivel. Uh-huh. Es decir, no es que nos encontramos en un plano y ahí hacemos, tiramos hierba.
0: Imposible.
1: No, es un trabajo. La verdad es que puede quedar un campo muy bonito. De hecho, va a ser un campo referente en el Horta Suya, en Valencia. Uh-huh. Con lo cual, de hecho, se recaudó dinero para poder hacerlo. La federación lo hizo con el partido de la selección española.
0: Correcte, sí.
1: Donaciones que han habido. En fin, espero y confío en que vamos a tener un campo muy bonito. Y moderno y en condiciones para poder disputar competiciones a tanto nivel.
0: ¿Y ese estadi? Tot i estar dins del terme municipal de Paiporta, ¿és estadi federatiu?
1: Federatiu, de l'Espanyola, sí.
0: Lo que sorprèn és que sent estadi federatiu siga l'últim en estar en condicions i en estar a punt.
1: Pues, a ver, si hubiera dependido de la Valenciana, quizá hubiéramos ido más rápido, ¿no? Porque no hubiera tenido que depender de la Española.
0: Claro, claro.
1: Al ser la Española, bueno, pues no se podía hacer donde estaba. Hmm. Las medidas no las daba. La nueva normativa no permite. El Palleteria, si todo el que lo ha conocido, es un campo muy metido, las gradas están muy metidas en el campo, la gente pasa, como quien dice, rozándose las paredes, y eso ya no se puede hacer.
0: Sí, es un estadio que está permés si no le ocurre res, pero que en el momento de ese estadio, claro, se tiene que reformar, has de adecuarlo.
1: Es una, ¿no? es un estadio que se hizo en el año en el 72,
0: claro,
1: que ya veníamos, nosotros es la segunda vez que padecemos esto.

0: Es la segunda riada que nos toca. Ya nos pasó en el 70, uh-huh. 71, se nos arrasó el campo, que jugábamos en el Barranco.
1: Aquella vegada ya va a afectar también al estadio.
0: Sí, sí, uh-huh. ya va a afectar. Y entonces, debido a los parones que teníamos constantemente en la competición, entonces jugábamos en la tercera. La Federación Española pues dijo, oye, se acabó, no se puede estar parando la competición. Y tuvimos que jugar toda una vuelta fuera de casa hasta que tuviéramos terminado el campo, uh-huh. que nos lo hizo la Española. Luego hemos ido haciendo mejoras en el campo, sí. que las hemos ido haciendo como el Payport ha ido haciendo las mejoras sí, en sí. ese campo. De hecho, se hizo el campo y ya nadie más ha entrado a ese campo a hacer nada. Es de la Española, pero todo lo que ha ido habiendo ahí ha sido cuestión de que el Payport ha ido trabajando en el campo y haciéndolo, llevándolo y dejándolo como estaba el último día.
1: ¿Se puede salvar alguna cosa de lo que ya? ¿Esa torreta que tenía tan característica?
0: No, eso justamente muera. Eso va porque eso iba a calle. Eso iba, sí que desaparece. Uh-huh. Eso es una pena porque es una...
1: No, es una señal de identidad.
0: Sí, sí, sí, una, sí. Pero eso vuela. Uh-huh. Lo que hemos salvado, pues no sé. Hemos salvado todas las... Los azulejos de cuando pasaban, en fin, la inauguración, esto, uh-huh. lo otro, 50 años. Todo eso se ha ido rescatando. Lo tenemos para ponerlo
1: para
0: en el
1: nuevo. Para posar algún yoke en el Camp, claro, en el Camp Nou.
0: Sí. Uh-huh. Y bueno, y los trofeos que pudimos encontrar, porque hemos perdido más de la mitad de todo. Aquello fue un desastre, que se llevó todo.
1: Sí, sí, sí. ¿Y a tú no se te trenca el cor? Sí. ¿Puede ir tan de temps y estar sense...
0: Yo paso para...
1: ¿Sense estar y sense solución?
0: Pues hombre...
1: Vas a sentirte súper impotente.
0: Hombre, ahora ya me he hecho la idea, ¿no?
1: Porque, que así corre el temps y el Payporta no te... Payporta creo que fue...
0: Claro, yo ya ni llamo ni nada a nadie porque ya dices... Ahora yo lo que hago es esperar noticias, es decir, y si me preguntan cómo está esto, pues no lo sé.
1: Lo que espera desespera, ¿eh?
0: Ya, pues es que, a ver, que no puedo hacer nada. Es que no puedo hacer nada, nada más que... Y decir la verdad, decir, ¿cómo está esto? Pues esto está así. ¿Que lo vamos a tener? Pues sí. ¿Pero lo vamos a tener mañana? Pues mañana no, a lo mejor pasado. Pero está la situación así. Y nosotros compitiendo sin tener un campo, sin tener un referente, sin la afición poder venir, aún así se han desplazado, pero sin poder estar en su casa, que es lo que quiere. Y claro, así es muy complicado. Vas a hacer a la hora de confeccionar plantillas, a la hora de confeccionar y de hacer equipos y demás, ¿dónde voy a estar?
1: Claro.
0: ¿A dónde juega mi niño? ¿A dónde juego? Claro. ¿A dónde voy?
1: Claro.
0: Es muy complicado.
1: Claro, que ese es un otro problema. Primero volía destacar el fe que... l'any que va ocórrer, bueno, el problema este que ens ha afectat a la majoria de la Dana, vareu guanyar la Lliga,
0: sí.
1: L'any passat vareu competir,
0: uh-huh.
1: tot això vos ha fet més forts?
0: Sí, sí, nos ha hecho más fuertes. A nosotros nos ha hecho esto muy fuertes. A nosotros esto, con toda la... Pero ya no solamente lo que hemos vivido en el fútbol, lo que hemos vivido personalmente sí, sí. todas las personas del Payporta, sí. Que hemos perdido casas, sí, coches, sí, sí. familias, o sea, hemos pasado, todo eso nos ha unido mucho. Ahora nos conocemos todos, sabemos todos lo que nos ha pasado, somos una piña. Es decir, hasta esto nos ha hecho fuertes. Y entonces una calamidad de estas lo que te hace es que te une, te hace sobreponerte a todo, y cualquier cosa que después para otro es un problemón, para nosotros ya no lo es.
1: Claro. Ho relativices, jo també, claro. Bueno, en el Dalla vaig tindre aquest problema i sé perfectament del que m'estàs parlant. Però val, tu ara, a l'hora de contractar futbolistes, a l'hora de generar una plantilla per a competir la pròxima temporada, primer has de deixar-los clar on vas a jugar.
0: Sí, sí.
1: Però després, clar, el jugador, en este cas no perquè jugueu en el... Aneu a jugar molt a prop, aneu a jugar en Payporta. 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No és lo mateix jugar en Payporta, en quart, que jugar en Ribarrocha o en Loriguilla.
0: Exacto. Pues sí, nosotros, hombre, cada vez que...
1: Ese vint obliga a tancar la plantilla més tard que un altre club.
0: Sí, sí, la verdad es que eso ha sido una dificultad añadida a la hora de contratar un jugador, porque ya no solamente el día del partido, ¿dónde vamos a jugar? ¿Dónde vamos a entrenar? Estamos entrenando 3-4 días a semana. Entonces, ¿a qué hora? ¿Y a qué hora? ¿Y a qué hora? Porque tú no puedes... Claro. En tu casa tú dices, entreno todos los días a esta hora. En casa ajena tienes que acomodarte a los horarios que te den. Y eso es complicado. La verdad es que hemos tenido mucha suerte con los jugadores, porque han entendido muy bien todo esto. También nuestra plantilla es muy cercana a la zona. Entre Payporta y Cuart, pues no hay tanta distancia. Y lo mismo que Aldaya, o sea, estamos muy próximos. Y la verdad es que eso no ha sido un gran problema. Es más, ha sido el problema de los entrenamientos que el de los partidos. Hmm. ¿Vale? Porque el jugador sí que se acomoda al partido, sabe que es fin de semana y solamente podrías tú elegir si fuera tu campo uno de los dos días, el que juegas en casa, el otro no. Entonces el problema es el de los entrenamientos. Eso sí que ha sido un problema. Que ha habido días que no hemos podido entrenar. Porque claro, tú al cual le tienes que entender, es decir, oye, yo también tengo mis cosas.
1: Jugarte dos amateurs, por ejemplo. Claro, es que tú tienes juveniles, cadets.
0: Claro, a veces hemos entrenado un trocito.
1: Exacto.
0: Lo que sí que tienen unas instalaciones que están muy bien, sí, que tienen su gimnasio, que tienen
1: sí,
0: tal.
1: Correcto,
0: y cuando
1: sí,
0: no hemos podido hacer una cosa, hemos hecho otra. Pero el problema ha sido los entrenamientos. Y el problema que tenemos este año es el entrenamiento. Porque, claro, en un solo campo Paiporta tiene muchísimos jugadores. Claro. Hay muchísimos niños, hay muchísimos equipos, y en un solo campo es complicadísimo. De hecho, escuelas que se están yendo pues, a Picassent, a encontrar sitios para poder entrenar, y esto a las escuelas les hace un daño.
1: Exacto.
0: Nosotros, pues, tanto como el Alfafar, que con nosotros, la verdad es que todo esto nos ha traído que nos hemos conocido muchos presidentes, ¿no? Nos hemos respetado bastante, bastante, pero claro, tú no le puedes decir a otro club y decir, oye, no me cojas a este niño, porque al final, ¿qué decides él? Sí. Y tienes que entender que si tú no puedes atenderlo bien, pues que lo atiendan en otro sitio, ¿no? Al final, cuando todo esto pase, volverá todo el mundo a sus casas. Eso es así. Esto hay que dejar pasar el tiempo, pero durante que eso llegue, lo que hemos pasado y lo que estamos pasando.
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0: Sí.
1: I en quant als horaris d'entrenament, ja esteu clars definits o esteu en aquest procés?
0: Estamos, hombre, ja més o menys vamos a ser los últimos de la cola, es decir, porque son más mayores y entrenaremos a última hora.
1: No, això està clar, sí.
0: Entrenaremos a última hora, però sí, claro, vamos a entrenar.
1: Última hora que són, pues no sé,
0: 8:30, 9, claro.
1: Bueno.
0: Claro, ahí ya no pueden entrenar otras categorías. A lo mejor algún día nos puede tocar entrenar en otro sitio, ya veremos. Porque pueden haber partidos aplazados, si tengan que jugar. Claro, cuando empiecen los partidos aplazados, pues ya tienen que coger los miércoles, los jueves y los...
1: Sí, es más complicado.
0: Entonces se complican las cosas.
1: La situación del Terrer, entén que al ser un camp municipal, ser dos clubs de Paiporta, no pagueu lloguer per jugar en el...
0: No pagamos nada.
1: ¿Pagueu lloguer per jugar en cuarto? 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
0: Tampoco.
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1: del,
0: sí, sí,
1: del
0: sí,
1: quart,
0: sí,
1: com
0: sí.
1: Estàvem parlant de... Com estava parlant de... 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
0: Pues
1: perquè, clar, en aquella situació o en aquell moment on va ocórrer el que va ocórrer, molts pensàvem no anem a tindre camps, al no tindre camps no anem a tindre equips, anem a perdre tots els xiquets i el club se va acabar. 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
0: Pues la escuela la tuvimos alquilando campos en Campoval, en Picaña. Alquilando campos. Al principio la Federación Valenciana sí que nos a través de la de Juan Ros, que nos dieron...
1: Sí, de la Fundación Trinidad Alfonso, sí.
0: Trinidad Alfonso, en fin, nos dieron un dinero, pero eso se acabó.
1: Claro.
0: Eso se acabó, en un mes y medio se cambiaban. Sí, sí, sí. Los autobuses...
1: Autobusos, etcétera,
0: claro,
1: etcétera.
0: En fin, aparte... Como esto no ha pasado nunca, es la primera vez que ha pasado, pues esto desordena un poco las cosas, porque visto lo visto se podía haber hecho de otra manera, porque se ha gastado mucho dinero a veces con autobuses donde iban cuatro niños, y es una pena.
1: Sí, sí, sí.
0: Pero bueno, ese dinero se acabó. Entonces, al acabarse ese dinero, nos toca seguir y no tenemos campo. Algunos ya lo tuvieron, algunos fueron más rápidos, es decir... Pues Aldaña fue de los que
1: sí,
0: los
1: sí,
0: que
1: sí.
0: Lo tuvo.
1: Nosotros tienen mucha suerte, tanto la Fundación del Valencia como la Fundación.
0: Pero el año que
1: tenía Alfonso os van a ayudar muchísimo.
0: El
1: sí,
0: año
1: sí.
0: que tenía, yo he hablado mucho con
1: Pepe.
0: Con Pepe.
1: No te resaboreme el vostre camp. Resabores.
0: Nada,
1: no, resabores.
0: Entonces, claro, allí había que poner sí, la hierba y ya está.
1: Y punto y final, sí.
0: Y eso pues hizo relativamente pronto y eso ayuda a que las cosas, pues sí. Bueno, ha pasado una desgracia, pero ya estamos.
1: Funciones,
0: ya están funcionando. Pero nosotros aún no. Fíjate lo que ha pasado y aún no estamos funcionando. Claro. Pues que tenemos problemas, claro, pues de muchos... Se han perdido equipos,
1: claro.
0: Se pierden equipos, que yo siempre digo, los volveremos a tener, claro que sí. Se estarán formando en otro sitio. Algunos, pues, se encariñarán donde vayan y se quedarán.
1: Claro.
0: Y otros volverán.
1: Claro. Paiporta era buena escuela, ¿eh?
0: Sí, sí, sí, sí, sí.
1: Es buena escuela, pero si tenía un buen volumen de X y categorías.
0: Claro, si nosotros tenemos a 2x3... nos llegan de la UEFA de esto que sí, tiene, sí, sí, de, sí, de que hay un chavalín que tuvimos de Alevín, uh-huh, se acaba jugando en un equipo inglés y uh-huh, no sé qué, y el traspaso y te trae... Pues claro que hay muchos chavales que han salido de aquí que están uh-huh, jugando en muchos sitios. Bueno, tenemos jugadores en Extremadura, tenemos uh-huh, jugadores ahora mismo pues en el Sabadell, equipo, uh-huh, chavales que han salido de aquí. Pero no tenemos más que un campo de fútbol.
1: Claro.
0: Y si hay dos,
1: claro,
0: y si ahora van a haber dos... Además, el ayuntamiento se va a encontrar con un campo que no le va a costar dinero, mm, porque se lo va a pagar la española, pues porque está el Paiporta. Es porque el Paiporta un día hizo un campo y luchó para que hubiera otro campo de fútbol. Porque sí, entonces solamente estaba el Palleter.
1: Claro.
0: El Terrer se hizo después,
1: exacto, sí, sí,
0: ya en el 2000, creo. Mm. Entonces, ahora tendremos dos. Pero dos no es una gran cantidad de espacio para un pueblo,
1: no,
0: para 28.000 habitantes,
1: no,
0: y no, para los niños que juegan.
1: Pero tú enseñan dos clubs, claro, claro. Sí, sí.
0: Claro, es que no son tampoco los... Dices, dos campos de fútbol, ¿cómo? Si, para los niños que hay en Paiporta, para la afición que hay, para... Ahí se necesitarían de mínimo tres.
1: Mm. Al menos que un fuera solamente para entrenar.
0: Mínimo tres, sí, o por lo menos tener dos o tres de fútbol 8 y exacto, dos campos... Claro. Porque es que hay muchos niños, es que empieza la tarde y ves que aquello es un desfile. Mm.
1: ¿Cuántos chiquets teníeu? No, abans, ara... abans de la Dana, quants equips i chiquets teníeu federats? 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
0: nosotros, mira, teníeu? Sempre hemos tenido...
1: Quin volum heu perdut?
0: Nosotros hemos perdido mucho, pero mm, nosotros siempre hemos tenido un volumen... No hemos querido tampoco nunca... A ver, somos club de fútbol, ¿no? sin ánimo de lucro. Hay escuelas que,
1: sí, como bien sabes... No es cuantidad.
0: Que sí, como sí, bien sí, sabes que lo que es, hacen negocio.
1: Sí.
0: Bien. Nosotros no. Nosotros lo que buscamos es tener un equilibrio de equipos. Es decir, a mí nunca me ha gustado tener en fútbol 11 más de dos equipos por línea. Es decir, dos A y B, A y B, y en alevines, benjamines y demás, bueno, pues ahí podemos irnos a tres o cuatro, no pasa nada. Y eso es lo que te da, esos 280, sí, 300 sí, sí, niños. Eso es un número ideal para poder conocer a todos los niños, conocer a todos los padres y tenerlos controlados. Cuando pasas de ahí...
1: Se te escapa.
0: Se te escapa de las manos.
1: Sí, sí, sí.
0: Entonces, claro, el que lo tiene como un negocio, pues si tengo 1.000, pues, mm, pues fíjate. Pero todos estos que lo tienen como negocio no tienen equipo amateur, mm, porque no tiene sentido un club... Si no hay un referente de
1: la carrera. Pensé exactamente el mateix.
0: Si no hay un referente, sí, todo el mundo piensa, no, es que, no, pero es que una parte tiene que ir a esto. Claro. Porque
1: cuando acabes de juvenil, ¿on vas?
0: Claro, claro. Y si no puedes jugar en el primer equipo porque no has dado la talla, uh-huh, buscarte una salida. Exacto. Porque nosotros siempre tenemos equipos donde, amigos, en fin, sí, referentes, sí, sí, que están en otras categorías, donde los llevamos y desde ahí también los vemos para uh-huh, ver si... Y algunos retornan.
1: Sí, sí.
0: Y es que ese es el fútbol. No es otra forma de entenderlo. Que una cosa es una escuela que aprenden a jugar, aprenden a competir, y otra cosa es un club de fútbol donde te encariñas con un escudo, te encariñas con tal, te encariñas con todo. Y el día que dejas de estar allí, lo sientes. Porque cuando un niño termina, yo les he visto las caritas, y terminan y dices, ya el año que viene ya no puedes volver aquí. Y es que se van y dices, bueno, me van a llamar para... No lo sé.
1: Claro.
0: Y es una tristeza.
1: Sí, sí.
0: Porque los has visto desde chiquitines. Claro. Pero ese es el fútbol.
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0: No lo sé. No ara mismo no lo sé. Nosotros nos quedamos... Ahora creo que vamos a... La verdad es que este año creo que va... Nosotros hicimos un acuerdo con la Academia Gallá. O no, uh-huh, con Gallá. Creo que van a haber más equipos, evidentemente. No sé cuántos, porque aún están en el... Esto hasta que no llegue mitad de septiembre o por ahí, más o menos no
1: estará tan claro.
0: No está cerrado, ni nadie lo cierra. Te haces una idea, más o menos. Pero nosotros hasta llegar a donde estábamos nos quedarán por lo menos dos o tres años.
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0: Claro.
1: Y eso, claro, a vosotros vos no, jugáis en contra.
0: A ver...
1: ¿Cómo vas a jugar? ¿Qué me va a costar desplazarme? ¿Cómo va a chamar?
0: Más que dónde voy a jugar, ¿a qué hora voy
1: bueno,
0: a entrenar?
1: También, claro, eso es una otra. Sí, sí, sí. Es horario,
0: ¿por
1: sí,
0: qué? Porque el niño termina las clases, si tiene extraescolares, si tiene el catecismo, si tiene esto, ¿qué días? Eso es importantísimo. Y entonces, en base a eso, es a lo que el padre, pues claro, se adapta.
1: Sí, no, está claro.
0: ¿Y quién no puede recoger al niño? Porque...
1: Es el catecismo que digo, es el inglés, son muchas cosas que
0: entonces claro, tenemos que adaptarnos y a veces puedes y a veces no. hay muchos, bueno, y algunos en la zona, ahí está, esto está muy nutrido de escuelas, o sea, Naya, Alacuas, Fasanasa, Fayeporta, Picaña, hay un montón de escuelas ahí. Catarroja tiene unos que no sé los que tiene.
1: Catarroja bueno, también.
0: Y Torrente ya ni digo.
1: Sí.
0: Y Torrente ya ni digo, hay miles, hay más de 1000 chavales. Y no sé cuántos equipos, pero bueno. Y en Torrente no solamente está Torrente, está el Montesión, está las Teresianas, hay un montón.
1: También el Nano que continúa tiene un sentido de pertinencia brutal, vull dir. El Nano que continúe teniendo en cuenta todas estas dificultades.
0: Pues mira.
1: Son futbolistas del club, ¿eh?
0: Sí, sí. La verdad es que todos los que han continuado son chavales de pertenencia. Es decir, primero que los padres son de pertenencia, porque o han jugado en el Peporta, o su abuelo está, o su tío es socio, o su hermano tal. O sea, y esos son de pertenencia. Se han adaptado a todo. Se han acomodado a la realidad. Y te tengo que decir una cosa: yo no he escuchado ni una queja. Yo no he escuchado, es que esto, no sé qué, es que, no. El que se ha quedado a sabiendas de lo que había. Que yo he sido el que más ha sufrido en todo esto, evidentemente, porque yo me las he escuchado de todos los sitios. Pero el que se ha quedado porque de verdad lo siente. Y ya no es el fútbol si es mejor jugador o si es peor jugador, es que siente el club. Y eso se valora.
1: Al final, lo que un club busca, entenc, que es ese sentido de pertinencia que acabes de contar.
0: Hombre, claro. Eso es lo que hace el club.
1: Es lo más bonito ya.
0: Eso es lo que hace el club.
1: Efectivamente.
0: Eso es lo que hace el club. Claro, es decir, llegar a los partidos y ver que va, el socio va con su hijo, que va a gritar, que vienen con los nenes, que salen con los jugadores al campo, que cuando llega el descanso, yo ya sabes que saltan con los balones los niños a pegarle pelota. Eso es lo bonito del fútbol.
1: El chique que comienza de querubín o de prebenjamín y acaba arribando al amateur. Por ejemplo.
0: Claro.
1: Y todo porta toda la vida.
0: De estos
1: hay. Claro,
0: de estos hay. Ahora mismo este año viene un chiquito que terminó en juveniles y viene del Alberic. Ya está jugando en otros equipos y ahora ha vuelto al Peporta. Lo ha hecho muy bien y claro, y antes de buscar este, que es del pueblo, este siente el club. Y bueno, y la alegría de la familia, pues imagínatela.
1: Claro.
0: Que van, ya pueden ver a su hijo, a su nieto en casa, que tenían que ir a verlo fuera. Pues eso es muy bonito. La verdad es que lo que hemos dicho antes, que esto ha unido mucho. Una desgracia de estas.
1: Sí, eso es evidente.
0: En todo, no solamente en el fútbol, en una calle de vecinos.
1: Sí,
0: ¿Cuántos vecinos conocemos en una calle?
1: Claro.
0: Pues cuando estamos todos en la calle quitando barro, al final nos conocemos.
1: Se
0: conocen
1: todos. Touch. Sí.
0: Comemos todos juntos en la calle. Hacemos una. Esto ha tenido es una desgracia que hemos padecido, que aún estamos padeciendo, porque aún nos acordamos, el que lo ha sufrido, sabes que lo tenemos en la cabeza constantemente. Pero ha unido y nos ha hecho fuertes.
1: A nivel de material, entenc que también mucha solidaridad de clubs a la hora de aportar material y que de material, evidentemente, ahora es dar afortunadamente a Niro Sobrats. O sea, de instalaciones no, pero de material sí.
0: A ver, material.
1: Y hay clubs que han colaborado.
0: Sí. Nosotros, yo me moví muchísimo. Y a mí me decían, ¿qué te mandamos? Digo, mira, mandarme a una cuenta que os voy a dar dinero, porque es lo que necesitamos, de verdad, porque material...
1: De repente ha arribado tan de material que digo, mira, que si no me fa falta.
0: Si es que además me tienes que mandar la camiseta que llevamos, porque me tienes que mandar lo otro. Tal. Claro. Sí, la federación nos dio muchos balones, tenemos material, pero lo que más necesitábamos era dinero.
1: Sí, correcto.
0: Dinero para poder pagar entrenadores.
1: Sufragar,
0: porque
1: cambio de llover.
0: ¿Cómo le vas a pedir a los niños que están así que paguen cuotas?
1: Claro.
0: Nosotros tuvimos que apechugar con todo eso.
1: Con la solución va a ser esa. Va a correr toda la carrera del club, pero a la escuela.
0: Claro, todo. Nosotros, además, así como otros dejaron de pagar entrenadores porque como no se entrenaban, como no se jugaban, nosotros mantuvimos todo exactamente igual, como si no hubiera pasado nada. Y todo eso ha venido a costa de qué, de moverse mucho, de recibir ayudas de muchos sitios, claro. El Leganés nos ayudó muchísimo, económicamente. La gimnástica Torre la Vega. Equipos que dices, pues mira, si te mandan 2.000 euros es una gran ayuda. Si uno manda 500, si el otro, yo me fui a Madrid, estuve en torneos allí, todos hacían un taquillaje y colaboraban. Pues todo eso es lo que nos ha ayudado y nos ha salvado. Porque si no, no hubiéramos podido resistir esto. No hubiéramos podido. Porque además, tenemos una categoría alta.
1: Sí.
0: Entonces, tú ya sabes cómo funciona esto. Un equipo amateur en Liga Comunitat o en Tercera División, tú ya sabes lo que vale.
1: Mantenimiento es importante. Sí.
0: No se puede.
1: Igual mantener la categoría.
0: No se puede, no es un tercera regional que vas allí.
1: Hasta apostar.
0: y eso cuesta mucho. Uh-huh. Y a base de trabajar y de la ayuda de la gente, de colaborar todos, de vender loterías, de hacer de todo, pues hemos podido resistir y vivir. Luego, evidentemente, nos ha ayudado la Generalitat, nos ayudó también. Nos ayudó económicamente.
1: ¿Ayuntamiento?
0: El ayuntamiento ya tenía bastante. Uh-huh. Creo yo con arreglar todo el desaguisado que tenía. Pero nos ha ayudado, sí, mucha gente. Uh-huh. Y eso es lo que nos ha hecho ir tirando. Uh-huh. Porque fíjate, 5 euros de aquí, 5 euros de allá, es lo que suma para que puedas vivir. Es así, esto ha sido lo que hemos vivido, lo que aún estamos terminando de vivir, porque aún no tenemos campo, y el día que tengamos el campo, pues otra vida, empezamos en otra etapa. No. Por segunda vez.
1: El cambio lo notaremos, evidentemente. Bueno, notarás.
0: Sí, claro que sí, que lo notaremos, evidentemente. Claro,
1: efectivamente. Juanjo, tú en la teua vida profesional, tú has de tindre temps per a fer totes aquestes coses, perquè si no...
0: Pues imagínate.
1: ¿D'on traus el temps?
0: Pues imagínate.
1: O sea, que te dediques, quina és la teua profesió?
0: Yo tengo una empresa de transporte. Uh-huh. Y me he multiplicado por 10 para poder tirar para adelante.
1: Claro.
0: Pero por 10, o sea, ha habido noches que yo... Y sobre todo al principio, imagínate, al principio esto era...
1: Una locura
0: que... Además, en mi empresa casi también afectados. Claro. Afectado, yo estoy en Chiribella, afectado. Uh-huh. Afectados, hemos padecido, yo he perdido camiones, no te lo puedes imaginar, yo no sé ni cómo todavía estoy de pie, ¿no?
1: Pues da un trago la energía, yo pues, te lo pregunté.
0: Mira, pues porque si no lo si te hundes es peor. Uh-huh. Yo he habido veces que he querido tirarlo todo. Uh-huh. Es decir, yo qué quinto aquí, esto, si yo vivo de esto otro. Pero no puedes abandonar porque llegas y ves a la gente que se te están esperando porque tú eres el que les tienes que decir, vamos para adelante.
1: Dependen de tú de alguna manera.
0: Claro, tienes que darles el empujón a decir...
1: Necesitas un referente.
0: Exacto.
1: Si el referente se cae,
0: exacto,
1: apaga la
0: señores, que aquí no pasó nada. Adelante. Y a ganar la liga. 6 semanas antes de acabar.
1: Sí, correcto. Sí.
0: Pues eso es lo que... No sé cómo lo hicimos, no sé, pero yo no me podía hundir si me hundía... Claro. Hundía todo.
1: ¿Y ahora la tua empresa cómo está?
0: Bien.
1: La tua empresa sí que no ten...
0: Sí, gracias a Dios, muy bien.
1: Y ahora tens en marcha,
0: sí, y además,
1: de manera normal.
0: Muchísimos clientes míos que perdieron instalaciones, pues los traje a la mía. Uh-huh. O sea, es otra forma de entender las cosas, ¿ves? Nos hemos hecho otra familia dentro.
1: Eso es solidaridad.
0: Sí, exacto. Uh-huh. Nos hemos ayudado todos y esto es lo que es la vida, es decir... Y sobre todo la confianza. Uh-huh. Si no existe confianza entre las personas y entre las cosas, es imposible avanzar. Yo confío en la gente que está a mi alrededor. Si no lo confiara, uh-huh, pues no tendría sentido nada. Si vas desconfiando, al final no caminas. Uh-huh. Existe la confianza y así es como funcionamos. Y sobre todo en el club y en mi empresa y en todo, yo lo trabajo así. Me gusta trabajar así. Uh-huh. Confío en las personas. Uh-huh. Y así estamos. Hemos pasado una de Caín, ¿no? Pero
1: es una historia esta.
0: Uy, yo no
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0: Jo, mira, quan entro, paso por el pueblo, claro, conoces a mucha gente. Claro. Lo primero, Presi, ¿cuándo está el campo?
1: Efectivamente.
0: Y Presi, ¿cuándo está el campo? Y cruzo el puente andando y cuatro o cinco me preguntan cuándo está el campo. Y
1: sobre todo si con esas chiquets, que bueno, esos son más descarados, te pregunten seguro cada vez que te ves.
0: Yo a veces que los ves que van al colegio con el chándal, claro, y todo, y dicen, mira, este, lo ves, ¿no? Claro. Y eso te da alegría también.
1: Sí, es lo icónico.
0: Y los nanos, pues los nanos, a ver... No, no, no, lo que quieren es ver el balón y pegarle. No, es más, yo pienso más en los padres porque... porque tener que desplazarse de aquí para allá, no se sienten como en casa. Tú sabes lo que el cariño que se le coge a un campo, a un sitio, al ambiente donde tú, donde tú
1: claro.
0: estás.
1: No, no, y son moltes coses, és hivern també, moltes vegades, són els horaris, de,
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1: Sí, que és verdad. Una vez que acaba la temporada regular, cuando estás metido en la temporada, estás inmerso en el lío. Ahora realmente, bueno, renovar patrocinadores, abonados, planificar la plantilla, realmente es la época que más trabajo hay.
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1: Uy, no lo sé, yo creo que esto es una droga que llevas en pena.
0: Sí.
1: Porque no tendría... Esto no, creo que con dinero no estaría pagado nunca. Y bueno, pues por un lado es te gusta, por otro lado asumes compromisos pues, frente al pueblo, frente al ayuntamiento, frente a colaboradores y con la gente que te rodea, con los abonados. Entonces esos compromisos pues has de cumplirlo y esto tiene que seguir.
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1: Bueno, yo vine a Peñíscola hace 34, 35 años. Uh-huh. Estuve un poco vinculado en Benicarló en su día, fútbol sala. Me desvinculé después. Y en Peñíscola, pues cuando el equipo ascendió de tercera a segunda B, pues bueno, la gente de aquí del pueblo, los chicos que lo llevaban, pues vinieron a Juan, que el que era presidente antes que yo, que falleció desgraciadamente, vinieron a Juan y a mí pidiendo colaboración y tal, y un poco pues intentamos tirar para adelante. 2 años subimos a segunda, ese año en segunda nos quedamos a las puertas, perdón, subimos a segunda y ese año en segunda... bueno, de manera inesperada, porque la plantilla realmente la hicimos en 3 días, cuando nos comunicaron el ascenso, pues subimos directos a primera y a partir de ahí, pues mira, luchando, tuvimos una pequeña incidencia que bajamos, no subimos al año siguiente, tardamos 2 años en subir y bueno, con esta temporada que viene ahora serán 12 años en primera, que ya son muchos años.
0: Repassant aquesta trajectòria esportiva, quan mires el Peñíscola actual, amb tot el que heu aconseguit aquests últims anys, què és el que més orgull el genera?
1: A ver, yo hay un tema que tenemos sin finalizar, pero que es la profesionalización del club. Uh-huh. Es decir, desde que empezamos ahora, el club ha cambiado a todos los niveles, no solo en el tema económico y de presupuesto, sino también en lo que es estructura médica, cuerpo técnico. Bueno, ahora mismo también yo personalmente tengo el orgullo de los últimos 2 años haber podido montar un comedor para los jugadores con una cocina propia. Es decir, creo que el club de hace 4, 5, 6 años ahora no lo conoce nadie, ha cambiado muchísimo. E insisto, hay retos que quedan todavía por cumplir.
0: Claro. 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
1: Bueno, pues, nosotros tenemos una filosofía que creo que hemos sido fieles a ella del primer momento. Es una filosofía de intentar acoger al jugador, a sus familias. Proporcionamos viviendas a los jugadores, proporcionamos, insisto, todas las comidas del día a los jugadores, en el sentido que comentaba antes, y luego también intentamos de alguna manera ahondar en el mercado para gente joven. Traemos a gente tanto española y básicamente sudamericana, son gente joven con ganas de pelear, de hacerse un nombre. Claro, cuando pasan unos años aquí ya son insostenibles para nosotros.
0: Claro.
1: Pero bueno, los años que han estado también han sido felices y nos han hecho felices a nosotros. Esa es nuestra filosofía. Y bueno, en principio no nos va tan mal y seguiremos así.
0: ¿Y quién es el secret para convencer, como estás diciendo, a esos patrocinadores, instituciones, incluso jugadores, para que creguen en este proyecto?
1: Bueno, yo creo que ante todo es la seriedad. Desgraciadamente este es un deporte que en su práctica es súper mayoritario, pero realmente es un deporte que no tiene la trascendencia que pueda tener el fútbol o que pueda tener el básquet. Entonces, claro, los patrocinadores no están al nivel económico que tienen.

0: sitios donde no podríamos llegar en condiciones normales.
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1: És complicat.
0: És complicat. No ha sido una temporada decepcionante. Lo que pasa es que veníamos de conquistar el Everest.
1: Claro.
0: Entonces, claro, se nos fueron los dos mejores jugadores que teníamos. También era perfectamente lógico, porque los chavales tenían que explorar otros campos.
1: Claro.
0: La primera parte de la temporada no fue buena. La verdad es que el equipo ha terminado como una locomotora, ha terminado muy bien. La primera parte, insisto, que no fue buena. Tardamos un poco en bajar la tierra de los triunfos del año anterior. Tardamos también en acoplar a los jugadores nuevos. Y insisto, deportivamente, bueno, se ha salvado con solvencia la categoría.
1: Sí, sí, sí.
0: Hemos estado a un punto de entrar en el playoff. Se ha ganado la Copa Valenciana por tercer año consecutivo. O sea, la temporada yo creo que ha sido de un aprobado. Un aprovat tirant-ho bon bien.
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0: Bueno, a ver, la temporada tal com se nos dio al principi, insisto, no fue bien. No empezamos bien, no empezamos con los pies en el suelo. Luego tuvimos un problema extra deportivo que fue realmente vergonzante.
1: Sí, que ahora anirem també ahí.
0: El partido en concreto fue algo que yo nunca había vivido. A mí el primero me costó reaccionar, me costó bastante. Nos hundimos un poco. Eso lo transmite, y los chavales tuvieron pues dos partidos seguidos realmente deambulando. Ya en un momento determinado nos rehicimos, adoptamos las medidas que creíamos que teníamos que adoptar. Creo que fueron medidas bastante duras, pero bueno, creo que era lo que merecía por la imagen del club. Y a partir de ahí el equipo, pues bueno, como un velero que empieza a navegar, y ya nos zozobra, y el equipo fue hasta que, insisto, al final, los 7-8 últimos partidos, a pesar de las sanciones tan graves de jugadores que habíamos tenido, pues el equipo se puso viento en popa y la verdad es que terminó muy bien.
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0: Bueno, si te digo la verdad, fue un tema que fue tan rápido que tienes que recapitular, porque fueron 90 segundos, 100 segundos, pero cuando recapitulas parece que fue una vida entera.
1: Sí.
0: El partido, bueno, por motivos que no vienen al caso, venía caliente por otros temas extradeportivos, pero que esto que digo ni es argumento, ni es causa, ni justifica nada. Y bueno, el partido se desarrolló, un partido súper igualado, que bueno, cuando se iba 2-1, quedaba poquito, sacó portero jugador por nuestra parte, y no, ya pues aprovechó robos que nos hizo de balón y metió gol, y nos ganó, punto, nos ganó bien. Pero bueno, terminó el partido y se montó una auténtica guerra. En el pasamanos con los jugadores hubo un más y un menos, y bueno, terminó el partido empujándose unos a otros, con agresiones, etcétera. Dos espectadores en concreto saltaron al campo, saltaron al pabellón, a la pista. Uno de ellos realmente me da pena, porque nosotros le hemos sancionado por saltar, porque no podía bajo ningún concepto saltar. Y ahora la subdelegación del gobierno con la antiviolencia le han puesto una multa realmente ejemplar. Nosotros le hemos prohibido 2 años entrar al pabellón y la multa ahora ha sido importante por parte de antiviolencia. Pero insisto que este chico, aunque hizo algo que no debía, me da pena.
1: Claro.
0: Hubo otro que saltó y pegó a un jugador. Nosotros le hemos expulsado 5 años del club, le hemos puesto una sanción, y antiviolencia pues sigue con el tema, aparte de las circunstancias penales que concurren aquí.

0: eso ya nosotros ni entramos ni, claro, ni salimos. Y en cuanto a, lo, a los jugadores que se vieron metidos en el tema, pues los tres fueron sancionados. Dos de ellos no siguen en el club. Y bueno, esto es un poco la medida que nosotros podemos, claro, adoptar, porque realmente fue algo vergonzante. Yo en primera persona salí pidiendo perdón, le pedí perdón a Noya, pedí perdón a los árbitros porque tampoco tenían culpa de nada.
1: Claro.
0: Pero bueno, es que tampoco podemos hacernos el harakiri. Pasó, claro, no tenía que haber pasado, pero bueno, poco más puedo hacer.
1: Claro. 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
0: A mí particularmente sí. A mí particularmente sí, porque yo creo que somos un equipo agradable, tanto de la manera de jugar como un club de un pueblo pequeñito. Creo que nos lo hemos ganado a pulso el respeto, nos hemos ganado a pulso un poco la admiración de muchísima gente. Somos escrupulosos, respetamos todos los controles económicos, nunca hemos tenido ningún problema con nadie, ni en federación ni en nada. Y claro, que te monten esta, pues la verdad es que para el club fue duro, ¿eh?
1: Claro.
0: Fue duro, y el problema de esto es que la labor que llevas desarrollando 15 o 20 años...
1: Son muchos años.
0: Nada, en segundos se la cargan, y luego recuperar esto hay que recuperarlo con seriedad y tranquilidad, pero cuesta, ¿eh? Cuesta y mucho.
1: Claro. A mi esa perspectiva ya de que han pasado diversos meses, ¿consideres ya que aquel episodio está totalmente tancado o encara deis alguna ferida oberta?
0: A ver, yo particularmente, y te hablo en este caso en primera persona, cerrado no puede estar, porque siempre tienes que estar alerta a lo que pueda pasar.
1: Claro.
0: Entonces, la gente que fue sancionada, yo muy muy a pesar mío, tiene que seguir sancionada.
1: Claro.
0: Las medidas que hemos adoptado, es que realmente era complicado hacer algo en cuanto a seguridad por nuestra parte, porque teníamos nuestra compañía de seguridad, nuestro jefe de seguridad, es decir, es que realmente para remendar aquello poco podemos hacer. ¿Que el daño se hizo? Por supuesto. ¿Que tardará el tiempo en curarse la herida? También es cierto. Pero bueno, por nuestra parte solo podemos seguir trabajando y con la misma seriedad que lo hemos hecho siempre.
1: Claro. 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
0: Bueno, Santi ha significado un cambio de mentalidad, un cambio de ciclo. Con Santi habíamos intentado traerlo antes, pero no sabiendo las circunstancias, y no pudo ser posible. Cuando ya le trajimos el primer año, si recuerdas, fue el año que no subimos. Nosotros nos equivocamos, y yo el primero, creyendo que un equipo que había bajado, manteniendo el equipo, claro, íbamos a subir con el gorro. Y el gorro nos lo dieron por todos lados, pero de guantazos. Entonces el equipo no subió, pero nosotros confiábamos en Santi. En ese momento hicimos una auténtica revolución, quedaron 3 o 4 jugadores, cambiamos el concepto, hicimos contratos más largos, y bueno, a partir de ahí pues Santi ya se encontró en su hábitat. Ya se adaptó y se encontró en su hábitat. Fue dando la oportunidad a los jóvenes. Y bueno, la verdad es que Santi ha estado aquí 5 años. Si él hubiera querido, habría seguido 55 más.
1: Claro. Porque,
0: sí. Lo que pasa es que Santi, por su vida personal, sabéis que es gallego, su mujer trabaja allí en la Xunta, tiene 2 hijos, tiene 1 nieto, y Santi llegó un momento ya que el hombre, por su edad y tal, pues quería apartarse un poco de este deporte, como profesional al menos. Entonces, bueno, pues había que respetar su decisión. Pero bueno, para nosotros, insisto, en 5 años que Santi ha ganado 3 Supercopas Valencianas, ha sido campeón de liga regular,
1: claro,
0: ha ganado la Copa de España, ha entrado en 3 playoffs de final de la Copa del Rey, lo han nombrado el mejor entrenador 3 veces, quiero decir, para nosotros es imposible igualar esto.
1: Claro. ¿Y va a haber algún momento en que realmente vas a contemplar la posibilidad de convencerlo porque continuara?
0: Es que ya me costó mucho convencerlo después de ganar la Copa para que continuara su último año. Ya
1: era
0: ya
1: complicat.
0: Me costó mucho. Claro, a ver, es que la sintonía con Santi te hacía que nada más mirar a los ojos sabías que esto iba a acabar.
1: Claro.
0: Lo sabías percibir. Y mira, yo hablo con él todos los días. Quiero decir que... Y sigue dando consejos y sigue... Pero es que esto es normal. Es normal por todo. Es que su vida ya tiene que dar un cambio.
1: Està clar que al final els cicles acaben i l'elegit per a dirigir l'equip ha sigut Gerard Pussó, que era el segon entrenador precisament de Santi durant aquests anys. 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
0: A ver, Gerard Pussó, cuando vino, Gerard lleva 4 años con este que ha acabado. Cuando vino Gerard era bastante más jovencito, a pesar de que era, sigue siendo joven, y nosotros desde el primer momento, cuando renovamos ya por segundo año, ya hablamos con él que el día que Santi lo dejara, él iba a ser el entrenador, y lo teníamos muy claro. Claro. De hecho, no nos hemos planteado en ningún momento buscar ningún entrenador, y confiamos plenamente en él. Gerard es una persona súper rigurosa. Tenía que formarse, evidentemente, porque él venía de categorías inferiores, tenía que estar en un vestuario profesional, en un vestuario... Pero yo, la verdad, es que tengo mucha ilusión con él. Yo creo que Gerard es una persona, aparte es un tío muy inteligente, muy formado, y yo pienso que le va a dar continuidad al equipo.
1: Claro, sobretot s'entén esta decisió, s'ha d'interpretar este nomenament com una aposta per a aquesta continuïtat del projecte, més que per una revolució.
0: Sí, sí. De hecho, un poco, junto a Gerard buscamos un segundo y siguiendo sus indicaciones hemos traído un segundo que más que un segundo es un coentrenador con él. Va a venir Jordi Gay, que es una persona de confianza total y absoluta de Gerard. Nosotros en un primer momento, no ahora, sino hace ya años, antes de que viniera Santi, fue un candidato a venir como entrenador. Al final tampoco se dio las circunstancias y no vino. Pero bueno, entre la experiencia de uno y la sabiduría del otro, yo creo que van a hacer un buen tándem.
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0: A ver, son temas diferentes uno y otro. Gus, yo a Gus, la verdad es que Gus es amigo personal mío. Y claro. Gus, mira, yo te cuento una anécdota, yo a Gus lo fiché en su boda. Me hizo un reto, teníamos una casualidad... Se nos lesionaron los dos porteros que teníamos. Teníamos portero, y se le ocurrió retarme y decirme que si quería ascender tenía que firmarle a él. Le firmé y ascendimos.
1: Ya ascendieron.
0: Era para un año, porque quería retirarse, y un año lleva 4. Gus ya también por su decisión ha querido un poco apartarse del deporte profesional, también es normal. También es normal. Entonces es un tema diferente. Agustín Plaza se ha acabado su ciclo. Agustín ya tiene que pensar en otras cosas, tiene que, aunque le queda un año de contrato, pero claro, te llega un club como Jimby, te pagan la cláusula de rescisión, y yo también me alegro por él porque es un buen chaval, ha llevado aquí 6 años, lo trajimos con 19 años, hasta aquí 6 años ha cumplido, ha sido uno de los capitanes, pero bueno, el chaval tiene que dar un salto y es normal, es normal. Entonces, un poco, insisto, son bajas diferentes.
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0: És complicat. És complicat i sabes lo que ocurre, que una cosa es ejercer como presidente o como directivo, y otra diferente, pero que va conexionada, es tener amistades personales o tu esfera personal. Claro, Gus, yo ya lo tuve en Benicarlo. Gus lo traje a Peñiz con el segunda B. El año que subimos estaba Gus con nosotros. Es decir, es una relación personal.
1: Claro.
0: Y claro, ponerte cara a cara para que no siga, pues es duro.
1: Claro.
0: Pero bueno, son ciclos, lo que decíamos, y siempre hay que pensar por lo que considera el bien del club. No sabes si aciertas, pero bueno.
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0: Bueno, a ver, el año pasado con los alas zurdos estaba Elías, que jugó muchísimos minutos, muchos más de los que tenía que haber jugado, pero no dimos con la tecla con el fichaje del brasileño. Es un chaval excepcional, pero el
1: Claro.
0: chico, por el motivo que sea, no se ha adaptado. No se ha adaptado. Que jugaba en Polonia, era una estrella. De hecho, ha vuelto al mismo equipo polaco. Pero bueno, el chaval, por el motivo que fuera, no se adaptó. Y el otro, a lo zurdo, pues uno de los protagonistas del día de Noya. Entonces, bueno, pues prescindimos de estos dos.
1: Claro.
0: Viene Pucci, que creo que ha hecho muy buena temporada en Santa Coloma.
1: Sí.
0: Y Johnny Franco es un artista. Johnny Franco es un chaval en la anarquía personificada. Pero el chaval con el balón en los pies es un fenómeno. Vamos a ver si se acopla. Es jovencito, tiene alguna experiencia ya fuera de Paraguay, pero bueno, vamos a ver si
1: Claro.
0: se acopla. En cuanto a Juni estaba cedido al Cira y bueno, nuestra intención era recuperarlo. Y ha hecho un muy buen año, muy buen año. Y eso que ha estado lesionado gran parte, tiene un potencial brutal. Para que Juni es muy joven, que
1: Claro,
0: parezca,
1: claro.
0: es muy joven, y Juni tiene que seguir aprendiendo. Ahora tenemos cubierta la baja de Agustín Plaza. Lo que pasa es que no podemos hacerlo público hasta el 1 de julio, porque el
1: Claro.
0: chico, aunque es extranjero, pero está en liga fuera de España. Entonces nos ha pedido que hasta el 1 de julio no se hiciera público. Y la semana pasada, pues abonamos la cláusula de rescisión de Pablo García, que estaba en Alcira, que también formará parte de la nueva plantilla este año.
1: Y parlant ja del que serà la propera temporada, aquesta 26-27, quin ha de ser l'objectiu realista de l'equip?
0: El objetivo realista para la subsistencia es mantenerte.
1: Claro.
0: Eso es vital, es
1: Ni més
0: sí
1: ni
0: o sí.
1: menys.
0: Sí o sí, porque cambia muchísimo. De la primera a la segunda cambia muchísimo. Y luego mantenerse es mucho más fácil que subir después de segunda. Subir es
1: És
0: muy
1: molt
0: complicado.
1: complicat.
0: O haces un año con una plantilla excepcional, como nos pasó a nosotros el año que subimos, o complicado, muy, muy complicado. Objetivo, mantenerse. Yo creo que hay plantilla para algo más. Lo que pasa es que este año, con el nuevo sistema de competición, clasificarse para Copa va a estar muy, creo que muy complicado. Solo clasifican seis y luego los otros dos salen de
1: De
0: eliminatoria.
1: eliminatorias.
0: Entonces, meterte entre los seis primeros, salvo que hagas un año espléndido como otro hace 2 años, es dificilísimo, pero dificilísimo. Los seis primeros por presupuesto están claros.
1: Claro.
0: Bueno, si estamos ahí cerca y no pasamos apuro, y se puede disfrutar de los partidos por la afición, yo me considero contento.
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0: A ver, yo creo que siempre tenemos que intentar dar un pasito más, por una razón. Nosotros el presupuesto con respecto al del año pasado prácticamente es el mismo,
1: El
0: quizás un
1: mateix.
0: pelín más bajo. Quizás un pelín más bajo. Lo que ocurre es que también hay que tener en cuenta que tenemos chavales muy jóvenes y esos chavales año a año se van formando. Nosotros tenemos aquí chicos como Pablo Muñoz, como Carles Saladí, como Diego Sancho, que son chicos que hemos cogido jovencísimos y que, claro, conforme va pasando el tiempo, pues van creciendo. ¿Qué ocurre? Que estos acabarán contrato y cuando acaben contrato pues ya es imposible para
1: Claro,
0: nosotros retenerlos.
1: claro.
0: Pero bueno, esos años que pegan el subidón en su carrera son años que tenemos que aprovechar. Yo creo que en la Copa nos pasó eso cuando la ganamos. Teníamos jugadores tipo Pani, tipo Gauna, que eran jugadores que alcanzaron un grado de madurez bestial. Y bueno, eso es un poco lo que pretendemos, a sabiendas de que cuando alcanzan ese grado, pues se nos irán.
1: Claro.
0: Y yo este año creo que tenemos tres, cuatro jugadores que van a estar a ese nivel.
1: D'un gran nivell. 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
1: A ver, yo es que, ¿sabes lo que ocurre? Que, a ver, por cifra, yo ahora que está en el portal de transparencia, estamos todos los clubes con las cifras de presupuesto y demás. Claro, yo me veo y es que por muchas vueltas que den es muy difícil, es dificilísimo.
0: Es el día a día.
1: Sin embargo, imposible no es, porque mira, el Valencia Basket ayer precisamente, la chorrada que le cayó a Barça, siendo un presupuesto infinitamente inferior. Quiero decir, también hay que confiar en el día a día, en que los muchachos adquieran madurez en ese momento, en que todo vaya tranquilo, y con esos condicionantes puedes hacer una gran temporada. Claro.
0: Totalmente.
1: Pero claro, pensar en un título con los gigantes que tenemos es muy difícil, muy difícil.
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1: Hombre, yo si te digo la verdad, mi sueño no es deportivo, es un sueño estructural. A mí me gustaría tener profesionalizado el club al 100%.
0: Claro.
1: Me gustaría tenerlo totalmente profesionalizado. Es muy difícil, insisto, damos pasos y pasos agigantados, pero nos falta mucho.
0: I ja per a tancar, quan comence la propera temporada, quin missatge t'agradaria traslladar a l'afició del Juan Vizcarro, que tan prop de l'equip està sempre?
1: Que sigan con nosotros. A ver, el pueblo está realmente volcado. Es decir, nosotros tenemos un grupo de animación, los soportes, que es un grupo que realmente acompaña al equipo a todos lados, y la afición realmente vive el equipo. También es cierto que el equipo se hace ver. Aquí va a ser un pueblo pequeño, pues los jugadores los ves todos los días, los ves en el día a día, y eso, bueno, pues creo que genera un vínculo que es realmente importante. Yo lo único que me gustaría es seguir manteniendo esto, a pesar, insisto, del momento malo extradeportivo que pasamos el año pasado. Pues yo creo que la afición se ha dado cuenta de que la directiva al final teníamos que adoptar medidas que no teníamos más remedio que adoptar.
0: Claro.
1: Pero que, bueno, ha seguido unida a nosotros, y yo creo que esto seguirá siendo así y por mucho tiempo.
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1: Muchísimas gracias a vuestra disposición.
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Aquí de nuevo ha sido una carrera muy dura, no se me adaptaba perfectamente a mis características, pero bueno, como dices, lo he peleado mucho. He intentado estar con ellas todo el tiempo posible y cuando me he quedado he intentado remontar a pillar.

no va a ser el candidato favorito a poder agarrar el líder y después acabar guanyant-lo, no? 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
2: Jo escuché el otro día, ya la barbaridad más grande es que quieren que el próximo mundial sean 64.
1: Sí, home, clar.
2: No, para que no haya el jaleo con los terceros. Si no se digan dos por
1: el jaleo, vos dices, la repesca esta que n'hi ha de que se clasifiquen claro, els millors es que, tercers claro, si no entren toches tercers.
2: No, pero sobre todo porque es que el que juega último tiene ventaja.
1: A això és deberes.
2: Hombre, tiene toda la ventaja del mundo.
1: Si el que sap lo que té que fer.
2: Suecia y Japón tienen que empatar y empatan.
0: Lo del final de ahir és molt sospitós.
1: Lo de Austria,
0: Algeria, Austria és molt sospitós.
2: Sí. Mucho.
1: N'hi ha gent cabreixada en això.
0: Dos gols en la pròrroga, en fi...
2: Jo no s'equivoca uno y el otro tiene que remediarlo.
0: Això és. 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
1: No defen.
0: És molt sospitós.
2: Sí. Y además yo creo que en la historia hay que recordarse del tanganazo que le pegaron a Argelia en el Mundial de España pactando a Austria y Alemania, Luis.
0: Ah, y se clasifica en 32 selecciones.
2: 32, sí.
0: ¿Quina selección queda la 33? Irán. 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
2: Sí, lo de España, lo que era a las 2 de la mañana, y le dimos menos importancia, era una cacería. Desde el minuto 10.
1: Y la segunda parte va a ser una cacería.
0: No, desde el primer momento.
2: Sí, lo que pasa es que la primera parte dice: mano, lo ha advertido, lo ha advertido.
0: No, para. Y yo no entenc com de la fuente no trau Gavi.
2: Yo también, Luis.
0: Y a un momento en el que.
2: Y a Pubil.
1: Trau el Pubil.
0: Y a Pubil. Si el partido es posaperas, ¿no?
2: Gavi tiene que salir.
0: Al camp. Te esperen 10 minuts expulsats.
2: Claro.
1: Sí, sí.
2: Yo en eso te saco.
1: Te traquen el 80 perquè en el 90
0: sé que te entornes expulsat.
2: A Pubil. En banda derecha y a Gavi. Porque de vez en cuando hay que marcar territorio. Y ese árbitro era incapaz.
1: A mí no me agrada la actitud de ser jugadores de España, claro. Blanets. Claro. Porque yo, Cucurella, les dos que le peguen a Cucurella, claro. Y no reacciona.
2: Ya, pero vamos, que ese árbitro no iba a pulsar a nadie, a no ser que hiciera la brutalidad aquí.
0: Sí.
2: Pues,
1: bueno, pero es que Canovio.
2: Si al que le pegó a Nico Williams no pulsó a nadie. Si fue una agresión, fue una agresión.
1: Ah, de la Cruz.
2: De la Cruz.
1: Pero Canovio, que es el jugador expulsado, cuando expulsa, va al árbitro.
2: Y le empuja.
1: Yo digo, le pega una galta segura.
2: Luis dijo, y es verdad que en el minuto 10, el otro ya le avisó a la siguiente amarilla, a la siguiente década, se refería, no se refería.
1: Porque... Al siguiente pack de Déu faltes.
2: No, claro, dijo,
0: al minuto 10 ya estaba, diga, y a la próxima, ya has fet 3, a la próxima, groga.
1: Pero a Baena le atrau, A Baena le atrau, la groga.
2: A Baena sí.
1: A Baena la primera le atrau.
2: Es que era muy malo, Entonces, yo creo que el Mundial tiene que mejorar en muchas cosas. A mí lo de que el tercero se decide al final me parece... De chiste.
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2: Jo crec que el que va a sufrir, luego de tu hermano Carlos Ulla, yo lo defenderemos, sí. Ecuador, yo creo que se puede cargar a México, pero lo demás, yo creo que está muy hecho para que a mí llegue a octavos. Y en octavos ya, si eres muy superior, pasarás. Y si no... te reventaran.
0: Pues ya, como digueron lo de Ecuador, me he fixat en los partidos que ha jugado en este Mundial Ecuador.
2: ¿Y te ha gustado?
0: Y me ha agradado, ¿qué? El equipo de la camiseta.
2: Y las gradas. Y las gradas, que te conozco.
0: Sé
2: por dónde vas.
0: Porque el fútbol que ha fet Ecuador...
2: Pero si ha fallado goles, dentro del partido 7 goles, sin portero.
0: En fin.
2: Tú confía en nosotros, Luis. No.

0: semifinales, pero bueno.
1: Pero y si arriba.
0: No, sí, es verdad. No, pero yo creo que es una oportunidad magnífica para empezar muy fuerte la liga. Lo digo de verdad.
2: Yo también.
0: Pero claro, chicos, uy, qué bien.
2: Qué la patada le acaban de pegar a Tanio Luguaseyi. Sí. La falta a 36 metros y el portugués João Piñeiro, que crida al jugador de Sudáfrica, es la primera patada del partido, la acaba de rebre el davanter del Villarreal, la entrada dura per part de Ocon.
0: Sí.
2: El central del Hannover, este juega en la Bundesliga, Ime Ocon. Pues la falta es a favor del Canadá.
0: Y la tiene Buchanan, creo, ¿no? Que está pidiendo todo el balón parado. Es que es el mejor futbolista de esta selección. Ah, no, no está.
2: No, no, no. Es Eustaquio.
0: Eustaquio, sí.
2: Eustaquio aquí. La llanza al seu costat, Miller. Ahí sí que va a buscar el llançament la selecció del Canadà. 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
2: 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A buscar rata, pero ¿cómo es poder errar esas acciones?
0: Pero es que además, Luis, el fallo de marca había sido grotesco. Lo había dejado solo. Es que voy hasta pararse, la mira lo que te digo. Es que estaba solo. Ha rematado horroroso, horroroso. Con tocar era gol.
2: La errada es descomunal, ¿eh?
0: Con tocar era gol.
3: Y es un jugador que en el seu equipo no chúa, ¿eh?
0: Ah.
2: De este Cornelius.
0: Sí, claro que. Es que habla mucho de esos que sus equipos no juegan, ¿eh?
2: Que tenia ahí una cabotada absolutament senzilla, Pera.
0: Era el 1-0, Luis.
2: En tocar-le la gol.
0: Uy, que te la cantas más tonta, te has buscado.
2: Ara la falta, yo creo que no la
0: tengo. No, no, no, la va a sacar, pero, no. Pero qué tonta. Ah. Pero qué tonta la ha buscado.
2: Y esa falta no es groga en el 22 y probablemente sí que usará.
0: En el 75.
2: Sí.
0: Clarísima, además.
2: El partit es para Pera als anuncis. 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Sud-Àfrica 0, Canadà 0.
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0: 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Tienes a França, que per a mi és el gran favorit. Tienes a Portugal, que podria caer enseguida, además, en la siguiente ronda.
3: La segona serie podria ser en octavos.
0: Sí, en octavos. Yo creo que en nuestra parte, a mí Messi me parece un extraterrestre, pero a mí Argentina no me parece una selección extraterrestre de los... Porque Messi consigue que el resto de jugadores... rindan un 200% de lo que son. Si Messi no son, pero claro que Messi, cuando está Messi, salió media horita, no quería jugar más. Y claro, es que, pero a mí esa sección no me da miedo. Me da más miedo Francia. Alemania tampoco me ha vuelto muy loco, pero sí, en esta parte con Portugal y Francia.
3: Pero no va a guañar Paraguay. Complicada. No te que guañar Paraguay.
0: Si gana Paraguay y Alemania.
3: Ah, a ver, el
0: normal. Me alegro porque no soporto a
3: nadie. No, para que molta gente no está parando atención a que Alemania no está dominando, está mostrando jerarquía, no está. Pero tiene una cualidad espectacular.
0: Sí, y el rival es facilito. Pero tío, o sea, es que no soporto al entrenador de Alemania. No sé por qué no lo soporto, Nagelsmann, ese no lo soporto. Entonces yo,
3: ni yo
0: mañana
3: pasa,
0: iré.
3: ¿Sí?
0: No, yo mañana voy a ir con Paraguay. Lo digo ya, me mojo. Soy paraguayo. No, pero es verdad que en las partes de. Pero acordados en el Mundial de Rusia, que España cayó contra Rusia, la parte del cuadro de España era facilísima. Fácil. Están todos los malos en un lado. O la Eurocopa que ganamos eliminando a todos los buenos. Nosotros, etcétera. Pero. Marca mucho el. Por eso yo creo que es importante que un equipo que queda primero tenga ventajas. Sí. Aquí te toca un tercero borde y te hace daño.
3: Si se cumpliesen los pronósticos, el gran partido de octavos de final, sin duda, sería el França-Alemania.
0: De octavos también.
3: De octavos, sí, claro.
0: Y luego es que España-Portugal.
3: Claro, y España-Portugal. Exactamente. 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
3: Holanda.
0: Países Bajos, Holanda, sí, con mucha diferencia. Y repito, a mí me gusta el Noruega a Costa de Marfil, ¿eh?
3: Quiero ver a Haaland. A mí el Bélgica-Senegal.
0: Sí. Es que Bélgica es la eterna decepción para mí en el mundo del fútbol. Es decir, hay selecciones que son la eterna decepción. Una de ellas es Bélgica. Ha tenido equipazos brutales y nunca ha hecho nada.
3: Torna el partit, torna el viu, torna el Mundial, Luis Urrutia.
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0: Sí, perquè per beber agua no hacen falta 3 minuts,
2: no,
0: ¿eh?
2: No, un glopet.
0: No, un minuto y ya está. Y que el entrenador ni se acerque. Si tiene tentación, no de charla, chico.
2: No, no, es una pausa. Eso, pero eso
0: en la liga no va a estar, ¿no, Luis? Sí.
2: Bueno, depende. Si
0: bueno, con el calor, sí.
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0: Muchas, muchas. Y cambia el partido muchísimo. Sí, sí.
2: De que les pauses estan canviant partits.
0: Sí.
2: La possessió de baló està siguent per a Sud-àfrica, eh? 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
0: claro,
2: però...
0: Claro, claro.
2: Però la possessió està siguent per a Sud-àfrica.
0: Eterna mentira, Luis, del futbol.
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0: No está cómodo Canadá, Luis, en el partido, nada cómodo, pero otra vez.
2: 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Camí del 29 de la primera meitat, 0-0 al marcador en Los Ángeles, California.
0: I muy pocos ocasiones de gol, ¿eh? El remate de cabeza y un lanzamiento fuera del área. Nada más. Bagaje muy pobre.
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0: No mucho. No.
2: Un partit de grans sensacions.
0: Yo esperaba más de dominio de Canadá, Luis. Eso sí. Pero no se está produciendo. Ya. La posesión, Luis, ahí está. El 80%, si quieres.
3: Sí, la estadística concreta es 64-36.
0: Claro, es que puede ser, claro. Es que mira el tiempo y es que llevan 2 minutos ahí, sí. Con el balón.
3: Pero yo te digo, un partido molt de MLS, porque tienen tan poca cualidad darrere, sí. Que fan moltes pasades en curts, sense arriscar y horizontals, y después se les fa de nit, moltes voltes. 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
2: Sí. Ahora tirad más enrere la defensa al Canadá. 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Va a buscar la centrada Modiba, pero el retruc queda per a Mokoena. La centrada de Mokoena directamente al pit de Crepó, el porter del Canadá.
0: O espavila Canadá o va a sufrir.
2: Sí.
0: Va a sufrir bastante.
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2: Mira, quina pèrdua, pero no penalicen. No están penalizando cap de les seues seleccions les errades que estan cometent en les seues zones defensives. 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

0: cuando
1: pues te
0: Betis.
1: Digo yo que te ofertes, ¿eh? De fuera.
0: Es que van a hablar muy bien, ¿eh? Te lo digo en serio, ¿eh?
1: Ole, pero está Hugo López del Villarreal. Falta.
0: Me han dicho que es muy bueno. Yo no he visto jugar.
2: No, no, sí. A Hugo López.
0: No, Hugo López, sí. No, sí, sí. No, del Villarreal sí que he visto más. El del Betis lo he visto una vez porque hicieron un partido y, claro, me llamó la atención porque además, él juega arriba, ¿no? El chico este.
1: Sí, sí, es extremo.
0: Y dije, uff. Digo, tiene clase del padre jugando a fútbol, el chaval, ¿eh? Me gustó.
1: Una de las grandes noticias. 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
0: Ahí hizo un gol extrañísimo de muy buen delantero. Es que chutó raro. Muy bueno, Bologna, muy bueno. No, a mí Àustria, es que sé... Me da un poquito miedo porque es que me da está dando miedo España. Si España está bien, yo creo que Àustria... Sí. Aguantará lo que tenga que aguantar, pero si no está bien España, ojo.
1: Yo voy a ser, no voy a ser más a Toñita la Fantástica, Charly, más a optimista, sí, pero sí. Te digo yo que Àustria eixirá a jugar a complexada y sabende que de normal te que pedre y sobre todo que el rival tendrá molte més autoritat sobre el camp desde que comienza a rodar la pilota.
0: Pero España tiene salida dando un golpe en la mesa, Carlos. No se puede salir a no hacer nada, a esperar que vengan. Yo creo que España tiene que dar un golpe porque es mejor que Austria, pero hay que demostrarlo. Y España últimamente nos está dejando, a mí al menos me está dejando muchas dudas, pero bueno.
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0: No, si està la clave. Es decir, si este partido en la fase de grupos estaríamos durmiendo. Porque dirías, ¿que les va a ir bien empatar los dos? Pues ya está. Pero aquí no, aquí el que tenga un fallo se va a casa. Y yo creo que eso, en la segunda parte, el entrenador de Canadá tiene que exigir un poco más a sus futbolistas, porque yo creo que nunca va a tener tan fácil meterse en octavos de final que en este Mundial. En su casa, contra un rival normalito, chico, y con todo el ambiente a favor. Si no la aprovecha, pues oye, pues que no la aproveche.
1: Parlant del camí, Charlie, sí. D'Espanya cap a la final, que ojalá es done.
0: Ojalá.
1: ¿Quién es la teva opinión de la selecció d'Estats Units?
0: A mí me gustó.
1: Me encanta.
0: A mí me gustó.
1: Cosas muy buenas.
0: Sí, sí, a mí me gustó porque además yo creo que es el equipo más europeo del Mundial, quitando los europeos. Es un equipo que presiona, que corre, que aparece, que quizá está exento de calidad en algunos puestos. Pero a mí lo que está mostrando en el Mundial me está gustando. Yo, así como México ha ganado los tres partidos y a mí no me ha vuelto loco, a mí me gustó mucho los que le vi, hasta el que perdió contra Turquía, me gustó. Que hizo muchos cambios, me gustó el equipo.
1: Está en la parte baixa del cuadre, la mateixa de España, juga davant de Bosnia, en 700.
0: Puede clasificarse.
1: Normalmente se clasificaría. El duel sería en octaus estelar contra el guanyador del Bélgica-Senegal. Que te digo que
0: esa parte es fácil, esa parte es fácil, sí.
1: Y de ahí si viene el cuarto rival... rival de España. Sí.
0: Vale. España se ha complicado con el octavo de final. Ese partido. Pero vamos a ver si España gana a Austria y si Portugal, que yo ayer la vi horrorosa, le gana a Croacia, ¿eh? Uh-huh. Y Croacia tiene la facilidad de hacer un partido buenísimo en todos los mundiales. Y te puede ganar, y te puede ganar. Pero sí, yo la parte de, quieres el partido contra, y no, ya semifinales de un mundial, chico, tiene que tocarte o Inglaterra, o Francia, o Brasil, o Argentina. Si no, no es un mundial. Entonces, oye, en un partido en semifinales puede pasar cualquier cosa. Yo creo que en este momento todos pensamos que la favorita es Francia, por lo que hemos visto.
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1: Sí, y luego como Brasil o Japón.
0: Exacte.
1: A ver cómo... Que, acordémonos que el último Mundial les ganó Brasil, Japón a Brasil. Por tanto, uf, yo, los japoneses parece que no están. Se van del partido, vuelven al partido. Es un rival incomodísimo. Ante a Brasil, que a mí personalmente no me está volviendo loco, ni mucho menos. El partido de Brasil es con menos calidad, lo cual no quiere decir nada, pero de las que menos calidad he visto, y he visto muchos equipos de Brasil, muchísimos.
0: Cal de la Boreta, el exjugador ya del Castelló, Cipenga, en la República Democrática del Congo, porque son los que juegan contra Anglaterra.
1: Inglaterra es otro equipo que me está mareando un poco. Creo que tiene buen equipo, creo que tiene buen entrenador.
0: Escuché el buen entrenador, sí.
1: Creo que ha cometido algún error como dejarse a Palmer en Inglaterra, que me parece un jugador muy desequilibrante, pero debe ser algo de actitud del futbolista, porque es el mejor jugador inglés y no ha ido al Mundial. Pero bueno, pero me está gustando por momentos y desesperando. Pero tiene un futbolista que para mí no está valorado en su justa medida, que es Harry Kane, que me parece el mejor delantero del mundo.
0: Ellie Lewandowski,
1: y un futbolista que aparece en todos los partidos cuando tiene que aparecer. Con ese jugador se puede pelear muchas cosas.
0: Luis Urrutia, vas que comence la segunda meitat desde Canadá-Sudáfrica. ¿Quiénes son las selecciones que harán Setsens? ¿Veus tú que van en más confianza y que pueden realmente anar pas a pas en el camí de la final?
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1: Luis, gesto entrenador. No me está gustando el equipo. Está, tengo el descanso, que no gasto ventana. Cambio, chico. Sí, sí. Que no pasa nada.
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2: 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La presència de Mbata. Y yo creo que sí, efectivamente será Sfefelo Sitoje, que abandone el terreno de juego en un instante. La planilla del cuarto árbitro ens indicará el jugador retirado del terreno de juego. Pues no, quien se va del camp es Mofokeng, para que entre Talente Mbata, con la cual cosa Charlie tribote al mismo
1: sí,
2: camp.
1: Es que yo creo que se ha dado cuenta que si ahí tiene más fuerza, Canadá va a sufrir. Porque durante los últimos 10 minutos ha habido varias pérdidas en el centro del campo que Canadá no ha aprovechado, para mí por falta de calidad y de velocidad. Vamos a ver el cambio de dibujo, cómo se les da. Pero me estaba gustando que el entrenador tome medidas, lo digo en serio.
2: Acaba de comenzar la segunda mitad. ¿Vos habéis fijado en una cosa?
0: ¿En qué?
2: Cuando comencen los segundos parts, están muy de las graderías.
1: Sí.
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1: Luis,
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1: Jo estuve en el 94 en el Mundial com aficionado de Estados Unidos.
2: ¿Y qué pasa, que la del Frankfurt es muy lento?
0: No, sí,
1: es que ellos tienen otra cultura. Es decir, yo me tuve que enfadar, porque mira, ahora hacen una pausa de 3 minutos, sí, que está muy bien. Yo al final me levanté y le dije a un señor, oiga, cámbiese, por favor. Se levantan 18 veces a por patatas, a por hamburguesa, a por el niño, a por no sé qué. Y como no tienen esa tensión, porque ellos juegan deportes en los cuales perder no es tan grave, Luis. Van lentos, chico. Es que
0: mira,
1: van lentos.
0: Y mira una otra cosa. El primer anell, y sobre todo en el sí. tir de cámara, que es el que me es zona VIP. Es a dir, ni a catering darrere, ni a Jalamnelis también, menjar, desmorzar.
1: Sí.
0: Y por eso tarden tanto, porque les importa, pero no tanto, el partido.
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1: claro,
2: de guanyar el partit del Canadà.
1: Es que se ha dado cuenta que está jugando con fuego, Luis. Es que estos partidos se te van y se te queda una cara de idiota que dices, chico, si lo hemos podido por ganar peleando. Pues no, pues como no te quedas en el partido.
2: Tenim 5 canvis.
1: Claro.
2: És que pots demanar aquest esforç en la tasca de recuperació de valor.
1: Lo hemos hablado tú y yo mil veces. Los entrenadores siguen sin asumir que tienen 5 cambios. Porque tú dices que realmente uno juega, es decir, señores, hay gente que va a jugar 45 minutos, pero quiero que se muera 45 minutos. Uh-huh. ¿Está? O 30, Luis.
2: Sí, sí. Es decir,
1: hacer un cambio de minuto 30, ¿por qué no?
2: Claro.
1: Es que está señalando el jugador. No. Está haciendo un cambio para ganar el partido, chico. Que señalando el jugador ni qué narices.
2: Sobre todo desfondar a dos jugadores en 45 minutos.
1: Claro.
2: Descans, hacer incluso cambio de dibuix.
1: Claro,
2: sorprender
1: claro.
2: El rival. Pero...
1: El que se tome en serio sí. y lo trabaje, tendrá muchas
2: pero
1: ventajas.
2: Pero estas cosas encaran una plegata al fútbol.
1: No. En baloncesto lo tenía claro,
2: sí.
1: Luis.
2: Le está costando a Muntó, sí. al mundo del fútbol,
1: sí.
2: acoplarse a esta nueva normativa que aplega amb el COVID
1: sí,
2: y
1: sí.
2: que se ha quedado.
1: Se ha quedado. No. Está bien, además, con plantillas tan grandes, tener la opción de que jueguen 16 jugadores.
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1: I tenen les faltes quan no te lo esperes, Luis.
2: Sí.
1: Es que alucino el árbitro.
2: Vos sorprendent, sí.
1: Es que ahí iban a seguir jugando todos y pita falta. No entiendo nada.
2: Sud-àfrica en la zona intermitja del Canadà. 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
1: Si está para jugar de Davis, debería salir, ¿eh? También te lo digo, Carlos. A ver si acaba el Mundial y no sale como Araujo en
0: la rueda de prensa de ahí va a decir que le iba a demandar permiso al entrenador para jugar en el tercer partido. El entrenador le va a decir que no estaba para jugar en cara, pero que le prometía que si tota nada me 15 de 20 minutos sí que jugaría. Y Alfonso Davis le va a decir a mí que me saque un par de minutos me sobra.
1: Hombre,
0: pero
1: claro,
0: pero
1: sí, claro.
2: Jugarla Sud-àfrica. 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
2: Es una pilota dividida, frega final, bota contra bota.
1: Sí.
2: El que no puedes hacer es parar cuando ya está el balón en movimiento.
1: Si la pidas, sí, si no, no pares.
2: Porque el jugador está. Que hay chance, ¿no?
1: No, porque está intentando que pares el partido.
2: Eso es.
1: Claro, es que.
2: Que no tragues rápido.
1: Te toma el pelo,
2: pillarte armat.
1: Porque si para ti no es falta, es que nos dura la entrada, chico. Mm.
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1: No, havia 9 dentro de l'àrea. 9 dentro.
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1: Eren todos. No, no, no havia el portero. Havia uno solo fuera. Entonces, claro, les da igual.

0: No, però acumulació al final despejas, eh?
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1: Que es defensor.
0: Ya baja un poco la cabeza, pero juega peligroso.
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0: 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Coincido contigo.
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0: És que és un trabajo cómodo ser el seleccionador del Canadà. No hay presión de resultados, yo sé, hasta bonito de progresar, ¿eh? Este, sí, equipo, sí, este equipo ha progresado y les falta su mejor futbolista, ¿eh? Que es Davis, con mucha diferencia. Entonces, si tiene a Davis un poquito en forma y ganan hoy, oye, pues puede meterse...
1: Te voy a preguntar de seguida por dos futbolistas, Charlie.
0: No,
1: el balón
0: no,
1: espera, no, Sudáfrica, sí, no, sí, sí, no, no te escapes.
0: No, porque vas a ser de Sudáfrica, vas a por mí, pues...
1: Por Carla o con... 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
0: Pues mira Mudau, el cañito que ha hecho.
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0: Però tu l'has dicho antes. Ese garrón es igual que el de la primera parte.
1: Sí, igual.
0: Y en este mito es tarjeta amarilla. Sí. Y en la primera parte no es tarjeta amarilla. Es la ley del arbitraje mundial.
1: Así que depende Nathan Dylan Saliba.
0: Hecho dos caños. Puf.
1: 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Primera pregunta, Jonathan David, 3 gols en la fase de grups. ¿Está jugando bien, Charlie? ¿Sí o no?
0: No, está muy mal, pero es que además no ha jugado bien el Mundial. Tuvo inspiración en un partido fácil. Hizo 2 goles, pero a mí, que me parece, después de David, el mejor futbolista de Canadá, la verdad es que le he visto muy, muy, muy pocas cosas. Muy mal partido por ahora muy mal partido.
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0: Lamentable. No, però lamentable, es decir. El otro jugador, a ver.
1: Sí, sí. Allà va l'equip africà a fer la centrada que atrapa Maxim Crepó El porter del Orlando City.
0: Me pasa una cosa a veces. Sale el portero y la coge y creo que le van a picar pasos. No sé por qué. Porque te lo prometo. Como la coge con la mano, digo, chico, le llevas 6 pasos. Para que te van a pitar. Y no, obviamente, no. No le pitan ni otro jugador, Luis. Pregúntame, va.
1: No, es doble. Son los jugadores del Villarreal. ¿Cómo estás, Bellén? Tanta Tani Oluwaseyi como Tayshaun Buchanan.
0: Pues cuando ha aparecido Buchanan, no ha estado mal. Cuando ha aparecido Oluwaseyi, ha estado mal. Mm. Es decir, para mí...
1: Mejor Tayshaun sí, que Tani.
0: Sí, porque cuando ha aparecido... Yo es que quiero su juego más criterio, Luis.
1: Prepara un doble cambio ya el Canadá, claro.
2: Pero ¿sabe? Sembla que ninguno es ni Lanin ni Davis, no. De momento.
0: Sabe lo que tiene que hacer. Pero el punta no me está gustando nada. Pero no está gustando en el Mundial, ¿eh? Y pensaba que era un escaparate buenísimo y que digo, mira, le va a hacer también negocio con este. Va a marcar 3 goles y lo va a vender mogollón. Pero no me está gustando. Buchanan me parece mejor futbolista. Pero tampoco está rindiendo en el Mundial a un nivel alto, ¿eh?
1: Pues está que yo ahora Eustaquio.
0: Sí.
1: Le han pegado una patada en el talós, en Ceboler.
0: Y no sacan ni a Larín ni a.
2: Uf. No me abore. Podría ser, creo que va a ser triple cambio.
0: Sí.
2: Y podría ser el tercer.
1: Un es de Fuguerols, el central.
0: ¿El que salir?
1: Juga en Bélgica, en el Dender.
0: Pues debe haber tocado un central.
1: Trae un central. Me ha semblado, que era el dorsal 4, que estaba ahí preparado.
0: ¿El 23 quién es? ¿Te lo tienes ahí apuntado?
1: El 23 es Nico Sigur.
0: Me ha parecido verlo también. ¿De qué juega ese?
1: Es una otra defensa, ¿eh?
0: Pues entonces no puede ser.
2: Yo en el equipo de Hugo Villamón, Hajduk Split de Croacia.
0: Sí, me he vuelto loco yo, pero yo
2: me parece, pivo también.
0: Me parece que el 23 va a salir y el 4 también, Luis.
1: Sí, sí.
0: ¿Dos centrales?
1: Pues un es central, la 3 es jugador de banda, pero defensivo, sí, sí. No son dos davanters, ¿eh? No traen a dos jugadores de ataque.
0: Te lo habías preocupado, pero sí, iba los cambios.
1: El partido para. ¿Y por qué no fan es cambios mientras el partido está parado?
0: No lo sé. Pero van los dos.
1: ¿Por qué esperen a que recupere el jugador que está en tierra? No, pero en ese momento, hacer el cambio.
0: A ver, igual el central debe ser por lesión.
1: Ahora,
0: ¿no?
1: ¿Quién retira
0: se va el de la amarilla? El de la amarilla, ¿no?
1: Sí, se va Bombito.
0: Que debe estar
1: se
0: tocado.
1: Se va el central y se va el recente amonestant Saliba. Pero a que entren Luke de Fuguerols.
0: Sí.
1: Y para que entre Nico Sigur.
0: Debe haber pedido el cambio el central, ¿eh?
1: Pues no, hasta normal. Realmente lamentable.
0: Sí, sí, pero sí, uno más.
1: Sí, sí, sí.
0: Uno más, pero es verdad que parece que pidió el cambio porque se abrazó con el entrenador diciendo no puedo más. Y me tienes que cambiar. ¿Y el otro aquí abajo en una banda en cuál, Luis?
1: Pues anima Bore, ¿no? En teoría va al doble pivot junto a Eustaquio.
0: Sí, mira ahí. Ya que va 2 cambios, ¿eh?
1: Así que, pero traure un central y un midcentre defensivo.
0: Con 0-0.
1: Así que anima Bore.
0: Cosas de entrenadores, Luis. Uh-huh. Se nos escapan muchas
1: cosas. Sí, sí, sí. Se nos escapan muchas cosas.
0: Muchas. Muchas que ellos luego tampoco entienden, entre tú y yo.
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0: El robo era brutal.
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0: No entiendo nada de arbitraje. No, lo digo en serio.
1: No, es que nos arresta.
0: No, es verdad. No. Sí, sí. Pero es una pena, entiendo el enfado. Es que la ocasión manifiesta, entre comillas, de ataque, ¿eh? Si va solo.
1: Estem en el 15 de la segunda parte.
0: ¿Por qué no tiene ninguna prisa en sacar el tío?
1: ¿A solo la prórroga?
2: Puede ser.
0: Lo he dicho al viniendo, me ha dicho que no había prórroga.
2: Si ni a prórroga, pues prórroga. Y así que la contaré.
0: Y penaltis.
2: Y el que faça falta.
0: Ya está.
1: El penalti Canadà, la pilota...
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1: Eh?
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0: 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Per activar-se un poco, chicos, que si no...
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0: Hay que darle rosca ahí, Luis. Tú le das de rosca al palo de allí. La ha pegado muy bien. Sí, y muy fuerte.
1: Sí, el portero ha fet la estatua perquè no. 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
0: Porque nada, con la rosca
1: el
0: había entrado.
1: Exterior, sí,
0: claro,
1: sí.
0: Pero ha chutado muy bien, es verdad.
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0: Es que lo hemos comentado en el descanso. Es que te peguen un susto y te ganan el partido.
1: Es que da la sensación que no está anant en tot el Canadà.
0: No, ni mucho menos.
1: Al partit, eh?
0: Ni mucho. Bueno, o son más malos de lo que pensamos, que también puede ser, pero bueno, fuera de juego, ¿no?
1: Sí, donava la sensación de que era fuera de joc.
0: Ah, no.
1: Y l'àrbitre dona avantatge, sí.
0: Muy bien hecho.
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0: Ha salido muy bien al corte,
1: es
0: ¿eh?
1: Es un armari.
0: Ha salido muy bien al corte, ¿eh?
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0: sí, no, el partido tiene momentos dramáticos, tiene momentos dramáticos. Es que hay jugadores que tienen poca calidad. Y yo creo que Canadá está jugando con fuego.
1: Ahora este contraataque.
0: Ahora a ver si tal.
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2: Exacte.
0: És un disparo que igual no hi va mal, pero lo ha tocado y la ventaja era amplia. Es que yo creo que corriendo, lo he dicho antes, ganan el partido, pero hay que correr.
1: El córner es a favor del Canadá. Ya van 5 paradas del porter, ¿eh?
0: Sí.
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2: Claro, al final yo creo que la calidad también te hace fallar, ¿no? La falta de calidad. Esta jugada ha sido clara, muy, muy buena contra. Le falta un poquito de velocidad al final, porque yo creo que si saca un metro más, marca seguro. Pero es cierto que es un partido con muy pocas ocasiones de gol y sin hacer nada, como ha dicho Luis, el portero de Sudáfrica lleva 5 paradas. Es decir, que a los puntos, a los puntos, sí.
0: El partido está 1.12 para Canadá. Sí. Canadá debería haber marcado 1.12 gols, sí. Davant de 0.09, que son los gols que debería haber marcado Sudáfrica.
1: Expected goals.
2: Que le cuenta solo el disparo de fuera del área, imagino, porque sí. Lo demás no tiene que contar. Sí, porque el partido está... reclinado para el lado canadiense, pero no de una forma muy clara. Entonces, yo creo que el miedo que tiene Canadá es que no te hagan una contra y te hagan un gol, porque los minutos van cayendo. Claro, si te hacen un gol y quedan 10 minutos...
0: No, ahora ya que marque guaña.
2: Claro, ya puedes sacar a Larín, a Larón o a Larún.
1: Normalmente
2: digo,
1: sí.
2: Claro.
1: Y que guañe Canadá o Sudáfrica se enfrentaría en vuitens de final contra el guañador del Holanda-Marroc.
2: También no lo tiene. Me equivoco yo de cuadro. También no lo tiene.
1: Como bastante voltes este matiz desde que va a salir, que ya útil mis memorizar.
2: Lo tiene, no. Entonces lo tiene muy complicado, pero bueno, ya habrían cumplido los dos con su objetivo. Las cosas como son. Habrían cumplido con su objetivo.
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2: No va salir Davis, perquè le queda un canvi solo. I tiene a Larín también, que si reciben gol lo sacará, imagino. Cambios raros, Cambios raros. Promis, este es delantero, Luis.
0: Sí.
1: Promis David, del Unió de Sant Gilois. 24
2: ¿Hombre?
1: Años. Sí.
2: ¿Ha jugado a Champions? No, este año.
1: Te vaig a dir el que ha fet.
2: Sí, claro, porque ha jugado a la Liga.
1: Metre 95, ¿eh?
2: No, pinta de bruto tiene, vamos, como pocos he visto yo.
1: Ya ha marcat un gol este Mundial. I en Bèlgica està jugant, diguem-ne...
2: Poquito, no?
1: No, bé, 24 partits, més la meitat. 9 gols, 2 assistències.
2: Muy bien.
1: I en Champions, 2 gols, tío.
2: Muy bien, oye.
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2: Què tal, Salva, Carlos, muy buenas, ¿cómo estamos?
0: Com va l'estiu?
2: Muy, muy bien, ahora mismo de vacaciones todavía, hasta mañana a las 9 de la mañana.
0: Es importante los últimos
2: días de vacaciones. Pero he querido compartir este bonito rato de radio con vosotros.
0: Amélie Bonnet, La Sexta, bona nit.
3: Muy buenas noches.
0: ¿Qué tal el estiu?
3: Muy caluroso.
0: ¿Vacances, no?
3: De momento no, aún queda un poquito.
0: 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Estas cosas no deberían de pasar en un Mundial, ¿no?
2: Bueno, yo creo que han pasado toda la vida también en las jornadas 38 de la Liga.
0: Pero ahora ni a Mescamere,
2: sí,
0: ¿no?
2: Sí, pero se ha intentado evitar... Fíjate que yo creo que tanto la Liga como la FIFA lo intentan evitar cuadrando la última jornada, sí, con los mismos horarios. Lo que pasa es que la chorrada esta de aumentar el Mundial a 102 equipos... me estoy exagerando, ¿no? Pero aumentar tanto el Mundial ha hecho, sí, que... se puedan hacer biscotos con el tema de los mejores terceros. Porque, claro, había equipos que estaban en el grupo A que no sabían hasta que no acabase el último grupo si estaban o no. Y lógicamente los últimos grupos estaban beneficiados porque el resto ya había
0: sabían
2: jugado.
0: Sabían lo que tenían que hacer.
2: Claro, efectivamente. Sabían la diferencia de goles que tenían que tener y demás. Entonces, a mí es que el formato del Mundial, de hecho ahora, en 16avos, es cuando hay 32 selecciones que son las que había en los Mundiales de antes. O sea, el Mundial empieza ahora, pero hemos tenido un montón de paja que ya por fin se ha ido y llegan los partidos en los que puede haber prórroga y penaltis, que eso es fascinante, sobre todo si se trata de un Sudáfrica-Canadá.
0: ¿Qué vos ha preguntado ese partido, este Sudáfrica-Canadá? Y sobre todo un poco el lío, ¿no? Lo que hablaba Iván de esta nueva versió del Mundial més llarg. 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
3: Bueno, yo creo que es un poco la línea del Mundial que...
0: Del negocio, ¿no? También.
3: Sí, que el escaparate que estaban poniendo ya desde hace muchos meses antes de que empezara, como dice Iván, da la sensación de que empieza ahora el Mundial por todos los partidos que quedan todavía por delante. Pero vamos a tener en cuenta, os voy a poner un ejemplo, es que estamos en un Mundial donde una de las sedes es México y no se podía hablar español. Entonces ya. Estamos en un Mundial en el que se puede esperar absolutamente de todo.
0: Al menos la primera semana todo. No dicen, ¿no? Después ya han reculado un poquito.
3: Claro, había selecciones en las que tenían que salir del país porque estaban de manera ilegal, pero estaban bueno, además
0: Irán,
3: participando, claro, justamente.
0: Irán se ha quejado mucho. Taremia Anit va a decir que...
3: Creo que tienen motivos para quejarse de que sí. no ha sido un Mundial igualitario para algunas selecciones, entre ellas Irán, en este caso.
0: ¿Teníeu alguna sorpresa o alguna decepción de momento en este Mundial?
2: Decepción para mí, lógicamente, Uruguay.
3: Sí.
2: No puede caer en un grupo, además, en el que...
0: Pensa que era ironía.
2: No.
3: Sí, sí, yo te iba a decir lo mismo, Te iba a decir lo mismo, me parece que...
2: Yo he visto Uruguay acabar tercera en el Mundial 2010.
0: Sí, claro, pero echó a Forlán.
3: Sí, pero no. Para mí es una sorpresa que quede eliminado dentro de que no tienen un equipazo, pero te voy a dar... La réplica, que es la sorpresa, es que se habían clasificado 9 de 10 selecciones africanas.
0: Sí, sí.
3: 9 de 10. Ahora, porque se acaba de quedar fuera Sudáfrica, pero 9 de 10. Uruguay tiene muchísima más experiencia en este tipo de competiciones y ha quedado fuera. Y ha quedado fuera no jugando contra Portugal, Francia, Argentina, España, no. Es que ha quedado fuera jugando contra Cabo Verde, Arabia Saudí
2: claro.
3: y Uruguay, luego España.
2: Uruguay tiene estrella, de hace mucho tiempo, pero sí. Tiene estrella, quiero decir.
0: Cuando el fútbol era en blanco y negro, pero sí.
2: Y al final hay jugadores uruguayos de mucho peso en la Liga Española también, entre ellos Fede Valverde, que es salido del contexto del Madrid, lógicamente rodeado de futbolistas de menor nivel, no ha brillado tanto.
0: Pero el lío que tenían también era importante.
3: Que hubo con Bielsa y la reacción de Bielsa pospartido también con los propios periodistas.
2: Yo no sé qué opinas tú de Bielsa, O sea, porque Bielsa ha enseñado a muchos entrenadores y muchos jugadores a lo largo de toda su carrera, pero
0: a mí
2: ya me cae gordo. O sea, quiero decir, el show este de no mirar a la gente...
0: Yo tengo dudas de que siga show o que realmente esté tan foto del cap como sembla.
2: Ya, pero es que no sé.
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0: Bueno,
3: porque,
0: si
3: vamos,
0: es que Valverde.
1: Fede Valverde ha pegado un desastre de temporada,
3: claro,
0: pero no es el primer entrenador no está que para, se carrega.
3: Pero no está tampoco como para liderar una selección en pleno mundial y plantarte en el vestuario y decirle al entrenador que no se va a seguir el planteamiento del entrenador, que es lo que.
0: Que
3: Uruguay... Vienes de tener muchos problemas en el Real Madrid y ojo.
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3: De hecho, decía que estaba...
1: Me es pena que agonía.
3: Es que, en base a lo que estás diciendo, yo decía antes, es que yo creo que se veía ya más fuera que dentro de la propia selección, ya no del Mundial, de la propia selección, porque en las declaraciones en las que previamente le grita a la periodista que si va a empezar ya el asunto porque se quiere ir ya, en esas declaraciones él llega a decir que, de alguna manera, yo que le he dado en realidad a la selección, si... en el Mundial fuera, anteriormente fuera...
1: Sí, pero eso es masoquismo,
3: pero ya sí, es también la forma de ser.
1: No,
3: pero es la forma de ser de él.
1: No es pose, es él.
3: Claro, es
1: amargo,
3: él.
1: Hombre, sí,
2: esas declaraciones que además son muy cortantes con la periodista, esa misma periodista también, o una de Uruguay, no sé decirte quién, le entrevista al bajar al avión, uh-huh. o al bajar del avión, nada más llegar al Mundial, y ya eran respuestas monosílabas prácticamente.
1: Sí, que es mal rollo. Sí, hecho, y las respuestas, la periodista, a mí, claro, las reacciones en galés son muy complicadas. Tú, Amelie, que fas más directas, espera que la chiqueta, el periodista, diga: señor Viesa, usted es un maleducado. Y si vol, no farse la entrevista. Está trabajando en usted. Y la media, las mitjans de comunicación, son para... Y usted es un maleducado. Y a hacer la más.
2: Me gustaría acordarme de la periodista, porque recuerdo la periodista, la que yo te digo, al bajar del avión, Marcelo Bielsa contestaba con una palabra cada pregunta, y llegó a hacer 8 preguntas. La rapidez que tuvo la periodista para conseguir hacer 8 preguntas a una respuesta de un segundo prácticamente, estuvo muy bien.
3: También te digo que son uruguayos, que tienen mucha labia, y como los argentinos, seguro, que se le ocurre antes que a mí, seguro.
1: Miraba a tierra.
2: No, hay gente que le aplaude el hecho de que vaya en contra del show en el que se está convirtiendo el fútbol, pero para mí es excesivo, ¿eh? O sea, yo creo que el show precisamente es el que le alimenta a él.
0: Entonces, hombre, claro.
2: Te metes en la rueda, o... Pero como él se ve más fuera de la rueda que dentro ya también...
1: Pues sí. Te digo una cosa, dubte que tenga equipo próximamente.
0: Pero
3: Yo creo que ya ha llegado... El fin de Bielsa, yo creo que ya ha llegado.
2: Que ha aportado mucho al fútbol.
0: Sí,
2: o sea, es innegable. Yo una cosa no quita la otra.
0: Pero estén parando de Fabián Tanch.
2: Sí, sí.
0: Claro, es que ya no está en ese punto.
1: Pero después me vas a ser mayor y reciclate, o tiene un carácter dolce, machina, Ancelotti, por ejemplo. Que sabe, que tal, que tiene más esquerra, que pide... Claro.
2: Ahora, Salva Gomis, que tiene mucho poder en esta ciudad, debería decir: Carlos Corberán, ¿qué tal? Buenas noches. Sí. ¿Y qué opinas sobre Marcelo Bielsa?
1: Que era su traductor en el Leeds United.
0: Podem fer la cridada del atraco, ¿no? Pero no creo que sea una buena idea.
1: El próximo día que entrevistem a Pablo Hernández, le preguntarem per Bielsa.
0: També el va tindre el Leeds.
1: Home, clar.
0: La van a tener en el Leeds. Vos pregunté ya por España. Va a ser estem parlant del rival, que va a ser Uruguay, pero España ha pasado a 700 davant Austria. ¿Qué vos está pregant de momento el camí de España? Yo, ayer, que le fui a la pregunta a Paula y a Miguel, el meu análisis es que de menys a més.
3: Totalmente. A mí me da la sensación de que le falta un puntito más para acabar de conectar con todo el mundo. Estamos como esperando que ver esa chispa que tiene la selección, que no se acaba de ver. Mm. Además, si tenemos en cuenta que le tocó un grupo en el que la gente daba por hecho que se iba a golear a Cabo Verde, que se iba a golear a Arabia Saudí, que el partido contra Uruguay iba a ser complicado, pero que también iba a ser pues algo medianamente fácil. Y no ha sido ese el camino para poder clasificarte. Cuando llegas y juegas contra Cabo Verde y no sabes cómo plantear el partido ante una selección que no tiene apenas experiencia en el fútbol en general, y menos todavía en los mundiales, que es la primera vez que se clasifica, te deja un poco, en mi caso me deja un poco fría. Porque cuando de repente continúas viendo partidos y te pones la Argentina de Messi o Francia, que están 2 puntos por encima de ti tranquilamente, te crean ciertas dudas. No es que dude en absoluto de la selección española, sino de en qué punto o en qué escalón está en comparación contra Francia y contra Argentina. ¿Que va a ganar a Austria? Yo creo que sí. Vamos, sería muchísima sorpresa. ¿Que estás en el lado en el que mejor te puede venir de cara a llegar a la final? También. Pero tienes que ir a más, a mucho, mucho más de lo que estás dando.
2: Sí, para mí hay un problema, sobre todo físico, desde el primer partido, en realidad, porque...
0: Hasta en la crítica, desde de la convocatoria, voy a decir.
2: Sí,
0: desde que se va a conocer la convocatoria.
2: Sí, tal vez. Quiero decir, al final, Luis de la Fuente se ha llevado a los mejores, teniendo en cuenta que es una concentración, si llegas a la final de más de un mes, entiendes que se van a poder recuperar. Ha tenido la mala suerte Nico Williams de caer. Tenías un problema en los extremos y ha caído ahora Jeremy Pino. Víctor Muñoz, que recayó también de la lesión. Al final ahí no ha habido...

0: también y que están
1: y que Dal tienen para hacer un tres competitivo.
0: Sí, pero España también está, o sea, España tiene mucho talento también.
1: Sí, pero
0: aquí somos muy críticos siempre, sí, y no nos acordamos de que venimos de ganar la Eurocopa con el mismo equipo exactamente. Y estaba mirando el cuadro que tenemos, la parte del cuadro del Mundial es una Eurocopa prácticamente.
2: Sí,
0: total. Es decir, Portugal puedes ir avanzando y puedes encontrarte simplemente con equipos europeos. Entonces,
1: sí, porque sería Portugal o Croacia en octavos.
3: Exacto.
1: En cuartos sería o Estados Unidos o Bosnia, o Bélgica o Senegal.
0: Puede ser Bélgica. Sí. Es decir,
4: y luego hay un partido,
0: tal vez sea Estados Unidos, pero podría ser Bélgica.
4: Hay un partido que me encantaría que se diera, que es llegado el momento. Bueno, un Francia-Marruecos, llegado el momento. Pues, ojo,
3: sería porque en cuartos de final. Sería en cuartos de final. El Francia-Marruecos.
4: Y luego, a ver, si llega a España, ¿qué prefieres, Francia o Marruecos?
3: Puf. Yo, Francia.
4: Es que, ojo, ¿eh?
3: Yo, Francia.
0: Yo no.
3: Ves tanta fam en
4: es
3: el
4: que
0: yo no.
4: Yo últimamente,
0: yo, o sea, Marruecos, dentro de que Marruecos probablemente.
4: Pues a mí me no sé. Da también mucho miedo este año. O sea, yo
0: cosa,
4: creo que Marruecos.
0: ¿Has visto el ataque de Francia?
1: Sí, sí, es que claro. Pero es
4: sí,
1: que,
4: pero es que España contra Marruecos.
3: La selección sonchera del Marruecos. Que son un
0: salvaje. Y la alineación entera de Francia también.
1: Pero en defensa, Francia me dice a mes. Més dubtes a 10.
0: Bueno,
1: ¿no?
0: Pues porque nada, pues Francia es una castaña.
1: No,
0: defiende fatal.
4: Pero por eso te digo
3: que estén sorpresos.
4: Me apetece mucho ese partido para que uno de los dos ya quede eliminado.
1: Si se pudieran ganar los dos, claro. Mejor, pero no, claro.
4: Es que, ojo, porque yo las últimas veces que España ha jugado contra Marruecos, pero ojo,
3: espera,
4: ojo ese partido.
3: Sí. Espera, que pase eso, Ameli. Francia le tendría que guañar a Alemania en octavos.
4: Sí. Pero yo... Yo me parece que puede
0: anticipo,
4: ganar perfectamente.
0: Me anticipo para los que se vayan a bajar del barco el jueves a las 12 de la noche. Yo creo que España pasa contra Austria, sí. Pero te va a costar, ¿eh? Yo no creo que sea un partido de 4-0. Que si luego lo es, fantástico. Pero que van a empezar las dudas, minuto 30, de cómo defiende Austria. Porque al final no deja de ser una selección europea. No estamos hablando de Arabia Saudí ni de Cabo Verde. Es una selección europea que compite y que tiene buenos jugadores. Entonces, bueno, yo creo que no va a haber partido fácil. Pero no hubo partido fácil en el Mundial 2010. A mí, el principal problema es la parte física.
4: De hecho, yo creo que en el partido siguiente, si España gana, que todos esperamos que sea así, que puede ser contra Portugal o Croacia, yo creo que ahí es cuando ya se va a ver en qué estado de verdad está España de cara a poder llegar o no a la final.
1: Sobre todo si es Portugal, ¿no? Porque yo pensé que Croacia, hombre, no la voy a equiparar en Austria, pero sí que me parece que está más prop de Austria que del nivel de una Portugal que, hombre, pues puede estar pues a la altura o la alzada de una Inglaterra o de la propia Alemania, que es de ver es que li clavase a Curaçao, pero después a mí me ha dejado un poco más fuerte.
0: Sí, viendo un poco el cuadro, en realidad, quitando a España de la ecuación, que ojalá gane y la final sea España-Argentina.
1: ¿Te pinta?
0: Bueno, pues puede ser una reedición de la final Argentina-Francia, que fue el último mundial, podría pasar perfectamente.
1: Sí.
0: Porque yo creo que son dos selecciones de mucho nivel. Pero yo creo que si no hubiera cuadro, si no existiera cuadro y se pudieran enfrentar las dos mejores selecciones en la final, yo creo que Francia sería una de ellas, aunque vosotros veis a Marruecos
4: totalmente
0: como más favorita.
4: No,
1: yo estoy absolutamente de acuerdo en que Francia, y a mí me va a agradar también molt a Anglaterra la manera en la que comença. 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
1: No,
4: sí, jo per això decía que Espanya precisament tiene como máximos rivales a Argentina y a Francia, que además es que físicamente, en modo de juego, en equipo compacto, están yo creo que dos puntos por encima de España. Pero por eso precisamente decía que tengo ganas de, si llegado el momento, tanto Marruecos como Francia continúan adelante, porque Marruecos a mí me parece que es una selección que de pues no ganar prácticamente nada, a crecer bastante, a creerse mucho,
1: a
4: ponerte partidos complicados,
1: y
4: muy aguerridos.
1: No, y eso que no está Abde, que es un poco el jugador que venía también muy buena forma y que, hombre, pues han trobado sustituto en el Canús, pero que Abde venía también en un momento importante después de esta temporada.
0: Yo no he visto a Holanda en el Mundial, primero porque los horarios han sido muy malos.
1: Es que Holanda no chuga en el Mundial, chuga en Países Bajos.
0: Bueno, ese debate lo puedes tener con gente de allí incluso, no conmigo, que no correspondo a esa tierra, pero
1: Encara que ho pogués aparentar.
0: Aparte de que ha tenido... Sí, però de otros sitios más.

0: ¿no? Me han dicho otros países.
1: Dinamarca, sí, danés, sí, sí, danés, sí.
0: No, no tanto como Suecia, porque tendría que ser más rubio todavía, pero no, esto te lo digo, se me ha ido el santo al cielo.
2: Holanda, Países Bajos.
0: Ah, sí, efectivamente. Los horarios han sido muy malos de Holanda, de Países Bajos, sí, o de como quieras llamarlo, y además, sí, como no jugaba Xavi Simons, pues he decidido que no veía los partidos de Holanda.
3: Contexte, pero Xavi Simons y Van Herreij son amics desde famosos años.
0: Pero Maldini ha dado favorito a Holanda contra Marruecos, ¿eh?
3: Yo voy a echarle una cosa, y es que en la primera tertulia que parlaren de seleccions que pensaven que podien ser revelació, i està per ahí el clip per a trobar-lo, jo vaig parlar de Països Baixos 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
0: Espero que hi hagi alguna sorpresa en el Mundial, eso sí, algún equipo que caiga. Ah, sí, yo qué sé, hombre.
3: ¿Un Paraguay guañanle a Alemania?
0: O Japón, a Brasil.
3: ¿Pero eso sería sorpresa?
0: Bueno, hombre, Brasil es la pentacampeona del mundo. Es que ya, estáis desmereciendo las selecciones que tienen.
3: Ya, pero es que a mí, que guañar así en mundial, en blanco y negro, pues me sembla, pues no sé, con les 13 Champions que tiene el Madrid en blanco y negro. Pues, no, pero no son 13, pero
1: un Congo ganándole a Inglaterra, ¿no? Eso sí que bueno, sería sorpresa, sería un sorpresa total,
0: sí,
1: total.
0: Sí, pero desde luego. No sé, a ver, también sería bonito una semifinal Argentina-Brasil. También sería muy bonito.
3: Sí. No ahí
2: está. Yo voy por Argentina, como se desfá de la terañina
0: de Cap Verde.
2: De Cap Verde, por ejemplo. Voy por Ghana, Colombia, a Bore.
3: Sí, quin... claro, pero ese costado del cuadro ni han.
2: Cosas muy chules.
3: Entre cometes, partidos fáciles, ¿no? Bueno. Que no seas molve. ¿Quién puede guañar? Dice Ghana, Colombia. ¿Quién puede guañar en un Suiza, Algeria?
2: En la Australia, Egipto. Por claro, ejemplo. El Mexime, Ecuador. Igualadísimo, pero a mi favorito, Ecuador.
1: Y yo os iba a preguntar. Brasil-Japón, ¿cómo lo veis ese partido?
2: Y se,
3: yo pensé que Japón.
2: Ni tengo tantas ganas a Brasil, porque, bof, no te puedes imaginar. Y me cago en muchos japonesos.
3: Yo es que pensé que Japón ahí es superior.
1: Creo que puede ser el campanazo.
0: Como nos hemos cambiado la chaqueta de analistas del Valencia, analista de fútbol internacional, yo voy a recordar. Momento, pero... No, simplemente voy a recordar que juega Vinicius en Brasil y que sí, ha marcado en todos los partidos. Bueno, yo sé que esto duele en Rafael Buñol, pero Vinicius es muy buen futbolista. Esta vez ya ha marcado los tres partidos.
2: Y Sato es japonés y será internacional absoluto en Norris. Sí.
0: Entonces, quiero decir que yo creo que Brasil y tiene.
3: No, si no estén desmereciendo, yo creo que a Brasil, y tiene un seleccionador magnífico, Messi, Ancelotti, y tiene un equipo también muy completo, encara que no estiga Rafinha o altres estrelles del Brasil, però jo no sé, jo és que el Chapó no pense tampoc que siga un rival que Brasil li pugui clavar 5-0, ara guanyaran 5-0, però que siga un rival fàcil. 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
0: 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Sí,
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0: Físicament molt competitiu, és molt ordenat, luego de qualitat, de talento, te puede resolver el partido. És que al final està sent un mundial també de nombres propis. Hay veces que no apareixen hasta el final, però con los goles que lleva Messi, con la participació de Vinicius, de Mbappé, que ha marcat unos golazos increíbles.
3: El propi Cristiano, que està convolguent, ¿no?
0: Sí, sí, subirse al carro. Sí. Haaland, hasta que en el último partido de grupos lo quitó y nos privaron de ese Mbappé-Haaland. Pero está siendo un mundial que están apareciendo. Dembélé, hat-trick el otro día.
1: Y de hecho ahí podemos añadir que la pena es que no ve...
3: Lamin.
1: No ver un futbolista español en esa lucha que te dé algo diferente, que ya esté ahí metido, que...
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1: Jo és que no lo tengo nada claro. Sí que antes Iván hablaba de Merino. Me parece que es un jugadorazo que le da mucho a la selección y que de momento no está siendo así. Y yo me estoy cogiendo mucho a Oyarzábal, que creo que es la pieza que está tirando un poquito del carro de decir, vale, mientras el resto de compañeros llegan físicamente al resto de partidos, aquí hay que darle algo diferente. Pero claro, es que no puedes esperar mucho más a que el resto de compañeros...
0: No, y luego están apareciendo actores secundarios como Baena, que te arregló el partido del otro día, no solo por el gol con la ayuda de Muslera, sino que yo creo que estuvo muy bien. Pero al final, la España de la Eurocopa ganó o fue diferencial por su juego por bandas, que no está teniendo y que no va a tener
3: Nico
0: con Baena.
3: Y Lamin,
0: claro, y al final Lamin, fíjate que se dio como solución en el partido contra Cabo Verde para intentar desatascar. Metemos a Lamin, pero meter a Lamin, que suele tirar hacia adentro, al final acumulaba más gente por dentro.
3: Y va a ser
0: Llorente no dobló ni una en todo el partido, entonces yo entendí el cambio el día siguiente por Pedro Porro. Pero no creo que pueda hacer un once tipo porque tampoco.

0: tampoco le da para hacer un once tipo. ¿A quién puede quitar de los que ha ido alineando? ¿A Oyarzabal? Es que...
1: No, yo pensé que... Es que a mí, por ejemplo, Rodri me está deseando.
0: Ya, pero
1: Zubimendi tampoco.
0: Zubimendi, pieza por pieza.
1: Tampoco es coicho, voy a ir a Zubimendi.
0: No, no, no, pero ya, pero este.
1: Y tú como Gunner
0: muere con los suyos.
1: De defender.
0: Sí, sí,
1: a...
0: Zubi. Claro. Muere con los suyos. Yo fíjate, y pese a que Oyarzabal esté rindiendo muy bien y en España sea decisivo.
1: ¿Ferran?
0: Ferran a mí me gusta como 9.
1: Sí, sí.
0: O sea, que aquí en el Valencia lo hemos visto de extremo derecho, desequilibrar y tal, pero.
1: Juga en más ansia, yo creo.
0: Hasta que le entre el primero.
1: Claro. No, buscan això. 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O sea, no acaba de... I jo crec que Chua en esa ansia.
2: Verde nada más empezar también tuvo,
1: sí.
2: Tuvo una...
1: Sí, i Chua en ansia. 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
0: Sí, i en el Barça incluso los números son muy buenos, pese a que sí. No sea titular indiscutible. Lo que pasa es que siempre tiene Ferran un poco ahí el foco sí. Crítico, no he entendido nunca muy bien por qué, porque al final luego acaba marcando, que es lo más valioso del fútbol.
1: Igual si fuera Ferraniño, ¿no?
0: Sí, es posible, no sé, pero...
1: O Fer Towers, no sé, igual.
0: Fer Towers me gusta, ¿no? y si fuera artista musical ya...
1: No, porque tú eres de Mike.
0: Increíble.
1: Claro, tú eres de Mike.
2: No, pero... se me asimila mucho a Morata en el sentido de la crítica que reciben. Morata que recibía también muchísima crítica, porque es verdad que cuando llegas a pues Eurocopas, Mundiales uh-huh. y mano a mano se desperdician cuando sí. En estos casos no se tienen que desperdiciar, pues la crítica evidentemente va al delantero y Morata podía meter muchos goles que de repente no metía ninguno durante muchísimos
0: partidos. Con una ventaja Ferran con respecto de Morata, y es que Ferran se salió del mundo del corazón cuando dejó a la hija de Luis Enrique y Morata ha estado siempre en el mundo del corazón.
1: Entrante y sin.
0: Efectivamente. Con,
2: ahí me pillas,
0: con,
2: sí, lo siento, yo me
0: ha estado
2: pillas.
0: Entrando,
1: entrando
0: y saliendo constantemente.
1: Si
0: y eso acrecienta la crítica
1: si baño,
0: sobre
1: yo.
0: Morata.
2: Pero porque a vosotros os gustan esas cosas.
1: No, no,
2: no.
1: No, es efectos colaterales de lo que hice en la tele, voy a decir, no se sentem a vore...
0: Bueno, y porque es de follos, si fuera de Zarauz no sabríamos.
2: De fútbol y luego os ponéis un programa de estos del corazón,
0: no,
2: que
0: no,
2: lo sé.
0: No, pero vivimos en la calle, paseamos, claro. Paseamos por la ciudad y tal, y te vas encontrando
2: no,
0: gente.
2: No, bromas aparte, de verdad, yo me da la sensación un poco de que recibe la crítica que en su momento recibía
1: sí.
2: Morata y ojalá...
1: Desmesurada muchas veces.
2: Ojalá y de verdad que el próximo partido pues pueda meter gol y un poco pues eso, salir de esa dinámica uh-huh. porque es que estás en el Mundial, es que el tiempo corre en contra de ti y como jugador es algo que te puede marcar mucho porque hasta dentro de 4 años no vas a volver a jugar un Mundial en caso de que puedas llegar a jugarlo.
0: No, y que en un Mundial que efectivamente decías, Lamine no está siendo diferencial, Pedri tampoco físicamente está muy bien... Si los jugadores tan importantes no están siendo decisivos, te hace falta un papel importante de roles secundarios, uh-huh. de actores secundarios. Baena, podemos meter en ese...
1: Pero la banda izquierda, pero la banda izquierda es Baena, ¿pero vosotros o...?
0: Es que...
2: Yo de verdad...
0: ¿No hay otro?
2: Claro.
0: No hay otro,
1: bueno,
0: claro.
1: Yo a Gavi el primer partido.
0: Sí, no, pero ya. A mí me gusta mucho Gavi, pero más por dentro que en banda. Ahí el tema es, tú vas hacia adentro y darle toda la banda a Cucurella, que hizo daño en sí. el partido contra Cabo Verde y que tiene capacidad para jugar en toda la banda, pero acumulas también mucha gente por dentro. No sé, a mí Baena me gusta, pero por ejemplo, yo jugaría siempre en esta selección con Dani Olmo.
1: ¿Y Dani Olmo tirada a la izquierda no te convence?
0: Es que Dani Olmo es el único, antes decíais Argentina contra Cabo Verde, Argentina tiene una cosa que España tiene menos, y es gente que chuta desde fuera.
1: Sí,
0: y de los Dani pocos, Olmo, y Dani sí. Olmo le pega desde donde
1: y Baena.
0: Sea. Sí,
1: es dos.
0: Entonces yo ahí no quitaría a Dani Olmo, intentaría meterlo como fuera en el once tipo, sí, por dentro, sí, sí, con Pedri y con Rodri, sacrificaría a Fabián, todo y que es buen futbolista, lógicamente, sí. Como todos los que están ahí.
1: En este Mundial también lo que estén viviendo, y yo, Eunote, tal vez igual me exagerad que en otras ediciones, también tal vez porque n'hi ha más selecciones, pero es el mercat en el Mundial. 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
0: Carlos lo sabrá mejor, pero al final estamos viendo operaciones de clubes con mucha pasta.
3: Sí.
1: Sí.
0: De clubes que tienen muy clara cuál es la apuesta.
3: Ahí, ahí.
0: No es tienen que esperar, no tienen que hacer que el mercado sea largo, no
1: que
0: tienen que sacar jugadores.
1: Era antes del Mundial, ¿no?
0: Sí, que tenían claro el nombre, el perfil y tenían el dinero para ejecutarlo.
3: ¿Sabes? Son el club que etiqueten como estos.
0: Sí.
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1: Bueno, ya, pero eso ya es un otro cantar.
3: Claro,
0: y se habría hecho, prácticamente en agosto, porque la Real claro. habría tenido que hacer hueco, se lo habría pensado, habría
2: al
0: negociado
2: final,
0: con Osasuna.
2: Es un poco la ansiedad que le da a los equipos que tienen mucho dinero de decir, es que si puedo ahora gastarme 40, uh-huh. que empieza el Mundial, como despunte un poquito más, esos 40 a lo mejor se convierten en 80. Y ya no me viene tan bien, porque si además de este quiero otros, esto claro, no le puede pasar al Valencia porque no tiene ni 40 para, o sea, ni para replanteárselo, pero equipos que sí que tienen mucho dinero, aunque tengan mucho dinero, tienen que seguir haciendo un Tetris financiero, uh-huh. que se pueden gastar, desde luego, un pastizal, pero es que es un jugador que a lo mejor viene el Chelsea, el Bayern o cualquiera, estoy pensando ahora mismo en el Madrid con el tema de Cucurella, que yo creo que fue el primero que llama, vamos, la atención a todos y que nos sorprende a todos porque...
1: Yo ahí tengo una teoría, es que el Madrid vuelve a tener un jugador en la selección.
2: También se ha dicho que era un poco la primera alineación, ¿no? Que no iba a tener
3: es que es una vergüenza que no lo tiene, pero de ellos.
2: Sí, sí, desde luego, para ellos sí.
1: Yo pensé que Florentino se fija la alineación de la Fuente. ¿Qué me va a ver? Pues un lateral izquierdo, pues Cucurella.
0: No se hace muchas veces el análisis cuando entra un nuevo presidente del gobierno. Los 100 días de tal, sí, pues sí, en los primeros 100 días de Florentino Pérez como presidente desde que fue reelegido,
1: ha
0: fichado 4 o 5 futbolistas.
1: Sí, sí. Pues
3: están en operaciones nivel U. Cucurella Madrid, Victoria, lo que está claro, en ràpid, fàcil i en els diners que fa.
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1: algo trames, me dio tú, ¿eh? 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
3: ¿No sabes lo que te voy a decir?
1: Sí, pues sí, sí. Incluso...
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1: Per lo que sí.
0: Ya bueno, eso ya es grup 3.
2: El que lo puede pasar muy, muy, muy, muy, muy mal... Es cuando acabe el Mundial y como no lo hayan vendido a Julián Álvarez, volver al Atlético de Madrid con el Cholo Simeone,
3: matando, sí.
2: Lo puede pasar muy, muy mal.
1: ¿Qué vos
2: después de las declaraciones cuando sale diciendo, bueno, no es momento de hablar de esto, pero...
1: Lo mejor sería un traspaso, ¿no?
2: Claro.
0: ¿No te dio la sensación de que esa declaración estaba pactada con el periodista? En el sentido de que está hablando Julián, pasa alguien por detrás de Uruguay, de Argentina, le toca en el hombro como diciendo, la coña habitual de cuando alguien está hablando. Sí. Y hace así como, quita que estoy aquí a punto de soltarla.
1: Estamos nerviosos.
2: Sí, sí, sí. Sí. Hombre, lógico, Lógico, porque... Puede haber muchos kilómetros por medio, pero redes sociales las tienes en la mano, ¿eh? Coges el móvil y la que le está cayendo desde ese día en las redes sociales es tremenda. Y sobre todo digo que lo puede pasar muy mal porque Es que tiene una cláusula muy alta. Y como el Atlético de Madrid...
1: ¿Son 150?
2: Después de esas... No, no
0: 500.
2: 500, 500.
1: Ah, 150 es lo que ofrece Madrid.
2: Sí, sí, sí. Claro.
1: Vale.
2: Esa es otra. Lo de los 150 de Madrid ya sería otro melón, pero...
1: Pero ahí dicen que vuelve el Barça, ¿no? Que vuelan al Barça, ¿no? Que juegan a veces.
2: Pues es que a lo mejor cuando acabe el Mundial puede querer el Barça o el que sea.
0: Sacaron un corte hace mucho tiempo que dijo que su sueño era jugar en el Barça.
1: Ah, bueno, pero si despertáis, Morata

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1: Yo creo que es un alivio para la afición valencianista. Estoy generalizando y estoy hablando por gente que desconozco, pero creo que es un alivio teniendo en cuenta que las tertulias anteriores que vine, uh-huh, hablábamos de si hubiese posibilidad de quedarse a Guido. Yo os dije que para mí era un sí claro, uh-huh, porque el problema del Valencia es que, primero, tenemos que ser conscientes de y ubicarnos en el Valencia en el que estamos. Valencia 2026, no se puede vivir de las rentas del pasado. Entonces, en los mercados anteriores ha quedado demostrado que aquí no es como entra X, van a traer a otra persona de misma calidad. No, o sea, ha quedado demostrado. Entonces, cuando traes a un jugador que tiene cierta jerarquía dentro del, que puede llegar a tener cierta jerarquía, uh-huh, dentro del vestuario, pero que sí que la tiene dentro del estadio, ¿no?, de cuando juegan, de cara a la galería también, un poco canchero, tipo perfil que le gusta a la afición, un futbolista con bastante experiencia. Creo que además es un futbolista que le viene muy bien al resto de compañeros que juegan en el medio campo. Para mí era un sí, pero vamos, un sí 100%. O sea, tenían que hacer... No,

0: no tanto lo que fuese, pero debían conseguir ese contrato, ¿no?, para que se quedase. Me ha parecido que se ha hecho muy largo y que se ha hecho mucho de rogar, que entiendo también pues que hasta última hora ha tenido posibilidad de ir al Mundial por la lesión de un compañero y que eso le podía abrir otras ventanas en otros equipos, y eso pues a nadie le gusta, ¿no? Pero es que forma parte del negocio del fútbol.
1: Hoy es 28, ya 29 de junio.
2: Sí.
1: Yo no creo que se haya hecho largo, porque ni por parte del Valencia ni por parte de Guido podía haber prisa, en el sentido de que quedaba todo el mercado por delante. Por parte de Guido, yo no entendía las críticas de está mareando al Valencia. Yo creo que Guido estaba deshojando una margarita a la que le quedaban todavía 2 meses y medio para poder resolver. Sí. Y en el caso del Valencia estaba jugando también sus cartas. Yo creo que esto demuestra que a Corberán hay que darle alguna, después de los fichajes que ha habido hasta el momento. Para mí es una decisión que deportivamente es importante para el Valencia. Creo que es complicado, dificilísimo, imposible en el mercado llegar a un futbolista del nivel de Guido Rodríguez. Y yo creo que el Valencia...
3: Que siga a coste cero, vos dirlo.
1: Bueno, a coste cero o a precio que el Valencia vaya a pagar.
3: Voy a decir que en el mercado del Valencia, que se limita al coste cero, no niega a un jugador con Guido.
1: Totalmente.
3: Pagando, sí, claro.
1: Totalmente. Y en este caso Guido llega a coste cero, por tanto...
0: Y perdonadme, y que acepte la situación del Valencia. O sea, no solo las condiciones que tú les planteas.
1: Bueno, la situación del Valencia tiene
0: el
1: Valencia
0: es no te ofrezco Europa.
1: Es ofrecerle Europa para el nuevo estadio. Seguro.
0: Sí, sí,
1: eso tienen que haberse lo dicho. También se lo dijeron a Javi Guerra y a César Targa el año pasado y a Diego López.
0: Sí, sí, pero que no me refiero pasó. Que es mucho más difícil conseguir un fichaje parecido a Guido, aún teniendo dinero, porque es que ¿qué le vas a ofrecer aparte del dinero?
1: No, si el tema es ese. Yo, para
0: magia
1: mí,
0: y humo.
1: Para mí el único pero de la operación, es verdad que te ahorras, por un lado, y es muy importante el traspaso, para mí el único pero de la operación es que le das mando total en plaza a Guido Rodríguez, que lo metes en un escalón salarial altísimo, que eso en el vestuario al final puede generar debate interno. Y más teniendo en cuenta que llevas 3 veranos diciendo, no, este es mi estandarte, al verano siguiente, no, este es mi estandarte, no, este es mi estandarte ahora.
3: No, y tú eres mi estandarte, pero lo de Gaya no.
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1: Sí, por eso digo que deportivamente me parece fantástica la decisión. Creo que es una operación además a coste cero.
2: Pero tirar la casa per la finestra.
1: Pero la has tirado de la casa por la ventana por completo.
0: Eso iba, claro. Yo venía a soltar aquí el melón de... Se supone que va a estar en el mismo escalafón salarial que Gaya. Y esto son palabras mayores, porque una persona que... Insisto, habiendo dicho que me parece muy buen fichaje y tenía que continuar Guido porque le puede dar mucho al Valencia y es el tipo de jugadores que necesita el Valencia y muchísimo mejor si es a coste cero. Pero claro, es que todavía la historia que tiene Gaya en el Valencia no es comparable con lo que te ha dado Guido. Entonces, el mensaje que estás mandando dentro del vestuario es: aquí puede venir cualquiera que no haya dado la cara por el Valencia y puede cobrar lo mismo que tú, que has estado durante, como decías, una fotraca de años y que no te has ido cuando te podías ir. Més li va a
2: ser el millor migcampista de la Liga Española, més li va a Corberán.
1: Sin la motivación del Mundial.
0: Claro.
1: Que ya no la va a tener.
0: Claro.
1: Y cumpliendo años, que
3: y
1: eso también se va a dar.
3: Física. Y en 2 años de contracte me suenan en variables. Voy a decir que...
1: Pero por eso te digo, para mí el titular es: había que darle a Corberán algo.
3: Ya.
1: Después de los fichajes que ha hecho el Valencia, a Corberán tenían que darle una apuesta segura, porque a Corberán tú no puedes ir a decirle: este jugador va a funcionar muy bien dentro de 1 año y medio, porque a Corberán le van a exigir la primera jornada, que el martes sale el calendario, ganar el partido.
3: Y mes a Corberán.
1: Y se lo van a exigir a Corberán, entonces alguna le tenían que dar a Corberán. Ahora bien, Corberán, que no ha demostrado ser muy ducho en la gestión de vestuario, vamos a ver cómo lleva este tema, ¿no?, de que Guido Rodríguez tenga ese peso. Guido Rodríguez, además, que pese a que pueda parecer otra cosa por ese espíritu canchero y argentino, de líder tiene poco en el vestuario. Es decir, es una persona distante, no al nivel. Es verdad que ha intentado en algunas ocasiones, pues me acuerdo el asado aquel que organizó,
3: hacer grupo, ¿no?
1: Para hacer un poco de grupo y tal. No digo que sea una persona que no tenga ascendencia, pero no es ese perfil Gabriel Paulista que igual podíamos pensar cuando llegó Guido Rodríguez al Valencia.
3: Se ha recordado Otamendi en aquella
1: claro, época. No es ese perfil.
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1: Jo me vuelvo a poner la chaqueta de Carlos Corberán i pienso, porque lo piensa Corberán, traslado lo que piensa Carlos Corberán, que es la única posición que realmente tiene cubierta por dos piezas, que son Jesús y Gaia. Yo entiendo, y por inputs, que Corberán sí que aspira este año a darle un mayor protagonismo a Jesús. Yo recuerdo que fue Corberán el que rompió una lanza en favor de Jesús después de los primeros 6 meses de Corberán y fue él el que hizo que renovara cuando terminaba el contrato Jesús Vázquez. Le convenció y Jesús se lo ha devuelto con confianza. Para mí, Jesús debería tener ese protagonismo que no ha tenido en las últimas temporadas porque se lo ha ganado y porque va en un nivel ascendente. Pero claro, es complicado como club decirle a Jesús, ya sea al club o ya sea a Corberán, en una conversación que yo creo que se tiene que producir en Paterna cuando empiece la pretemporada,
3: la semana que ve,
1: es difícil decirle este año sí, porque los últimos 4 no. Y entonces, lógicamente, por una cuestión de edad, Gaia va a tener que ir bajando su protagonismo y Jesús subiéndola. Pero es que teniendo en cuenta las ofertas y las propuestas que está teniendo Jesús en este comienzo de mercado, tiene que tener una convicción real de que va a tener protagonismo y yo aumentaría el protagonismo de Jesús sin ninguna duda.
0: Yo te iba a decir que bendito problema tiene Corberán porque precisamente un poco por lo que ha dicho Iván es que es de las únicas o poquitas posiciones dentro del campo que lo tiene solucionado, ¿no? La papeleta. Es verdad que Jesús ha ido de menos a más y ha ido, yo creo que generando también dentro de él una tranquilidad y una seguridad en Mestalla que antes a lo mejor no tenía, porque Mestalla pues sabemos que es muy exigente y a poquito que fallas o pierdes empiezan los pitidos y eso pues oye, te tiene que hacer temblar las piernas. Pero ha ido a más, poquito a poco, y le ha ido dando más al equipo. Y Gaia, pues hemos tenido la sensación de que ha ido de más a menos. Pero por otro lado, es que no deja de ser Gaia, que es un jugador que lleva años en el Valencia, que sabe de qué va esto.
3: Y que sentarlo es difícil.
0: Claro. Pero insisto, bendito problema tener dos jugadores en una posición que te pueden rendir, porque si nos vamos no te quiero yo saltar la escaleta, pero que si nos vamos justamente al lado opuesto.
3: No, claro, ahí estem. Parlant de si esperem a Menier, si no esperem a Menier. Perquè, clar, lateral dret no tens. O sea, bueno, tens a Fulquier, pero...
1: No, ahora mismo no tienes un lateral sano.
3: Correcto.
1: Sí, si empezara la liga mañana, que no va a pasar, no tienes. O bueno, empezando la pretemporada, el próximo lunes, día 6, en campo, no tienes un lateral derecho del primer equipo.
0: Y como tampoco se ha confiado en jugadores del Mestalla para
1: bueno,
0: poder...
1: Bueno, pero no se ha confiado porque no los han visto tampoco. O sea, no se puede subir por a granel. No los han visto y entonces no ha confiado en ellos.
0: Sí, pero fíjate
1: tampoco el mensaje que mandas. Tampoco es una posición en la que haya una ristra de laterales para subir.
0: Pero fíjate el mensaje que mandas, ¿no? El como no los han visto, ¿qué puedes esperar? O sea, ¿qué les puedes pedir después a los jugadores del Mestalla si a poquito que despunten llega de repente un equipo que quiere llevárselo y diga, pues es que
1: bueno, normal, pero por claro, eso Salva lo sabe bien, por eso el Mestalla lleva 5 mercados intentando fichar un lateral derecho, ha fichado a Pedro Gómez, que no le ha salido bien.
3: Incluido este mercado, que torna a buscar el lateral,
2: lateral derecho. Que no se anomena quasi, encaque sigo ocasional. ¿Qué pasa en un año, Núñez?
3: Bueno, pues que está en el Celta, de contracte, guanya una fotraca de diners, el Celta se'l vol llevar de damunt i veurem, jo crec que és un...
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0: es otra vez las que le conceden. Al final, todas las que pide Corberán, y yo lo comprendo como entrenador que es, que tiene que pensar el en el perfil, corto plazo, el perfil que pide es un... Todas las operaciones son arriesgadas desde algún punto. Ya sea desde el punto de vista de edad.
1: Uh-huh. La experiencia.
0: Efectivamente, de darle 2 años a un jugador pues ya con cierta edad. Y el otro riesgo, la parte económica, que también son jugadores generalmente caros. Menier está jugando el Mundial, entonces su salario tampoco será el de un juvenil.
1: No, pero ahí es de deberes que contar en que no va a ser un problema, que el problema es que demana 2 anys y el Valencia le ofereix 1+1. Y ahí están. El otro día va a ir el Hull City, equipo que acaba de puchar a la Premier, que si, yo estoy convencido de que si el Hull City le dona 2 anys, Menier no té cap dubte y se va al Hull City. Joder, normal. Se asegura 2 anys en un contracte de Premier.
0: Seguro que mejor.
1: Claro, pues sí, es que pero ahí lo que tiene que hacer es decirle, bueno, pues 2 anys. Que no vol, pues busca un altre. Pero claro.
2: Ahí puede que haya posibilidad de que venga precisamente un poco por la cabezonería de Corberán en cuanto a su escudero Ron, que yo creo que al final la suerte de Corberán es tener a Ron Gurley, que es el que de alguna manera ayuda a que vengan ese tipo de jugadores que habla Iván al Valencia, y que eso no se ha visto en temporadas anteriores con otro tipo de entrenadores que ha tenido el Valencia y que no han tenido posibilidad de...
0: De todas formas, cuidado con esa relación, no porque se haya roto la relación ni mucho menos, sino porque los jugadores que han llegado no son de los que Corberán necesita para el 15 de agosto,
1: pero es que yo
0: y no ha salido ninguno.
2: Sí, pero Iván,
0: la pretemporada empieza el jueves.
2: Veremos más adelante lo que tú dices, porque lo vamos a ver, pero de momento lo que sabemos es que Ron bajó el vestuario para decir el entrenador es este y se va a quedar, y de momento continúa adelante.
1: Y públicamente también, Carlos es el coach.
2: Exacto. Segundo, en rueda de prensa públicamente lo ha dicho por activa y por pasiva que era el entrenador y que iba a continuar. Y tercero, es que todavía estamos esperando una rueda de prensa para que explique un poco cómo va a ser este mercado. Y claro, es que este mercado para ellos... va a suponer mucho, se les puede hacer muy muy larga la temporada a los dos.
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0: Sí, bueno, la Iker Córdoba le importa menos porque como Copete está como está, pero, escolta, y Acabí está como está...
1: Pero te ocupa ficha.
0: Bueno, bien, sí, vamos a ver a final de verano lo que pasa. Pero en cualquier caso, a mí no me preocupa tanto porque vuelvo a mirar el móvil, sigue siendo 29 de junio, que ya todo el verano por delante.
1: Pero la semana que viene en Paterna.
0: Ya, bueno...
1: Y tú no los bolíes, y has filtrado que no los bolíes.
0: Vale, vamos a ver cómo lo gestiona. Yo creo que ellos sabían ya desde el pasado verano que no,
1: ya.
0: Sobre todo, no desde verano, un poquito más tarde, Raba y Santa María, sobre todo, que yo creo que son las dos grandes piedras. Y Schenk también, es otra de las grandes piedras en el zapato de Corberán.
1: Es que se me había olvidado Schenk y acaba de venir al Cap y
0: mira, yo,
1: no retorna.
2: Claro.
0: Yo
2: es que
0: me organicé a posta las vacaciones para estar aquí la primera semana de pretemporada, porque me apasiona el tema de si Corberán aparta o no futbolistas.
1: Sí, te toca la de Aguaitar, ¿no? La de Aguaitar ahí en Paterna.
0: Que por cierto, hay una entrada nueva a la Ciudad Deportiva construida.
1: Sí,
3: pero
1: que está en
0: por detrás, sí. He pasado antes porque ya he visto la cartelería puesta, y además de entrar por la principal,
3: ¿Pero parles de una carretera nueva o que han abierto una puerta nueva?
0: Es vamos a ver si me explico, pero creo que la avenida principal es Juan de la Cierva, es la avenida principal, que es la que ya da acceso cuando giras,
1: la del Hotel de Dalt.
0: Efectivamente, tú giras ahí y vas a la Ciudad Deportiva a mano derecha. Pues por debajo, la que está pegada a los campos de la Ciudad Deportiva de Paterna, que es la que daba la acceso
3: Posadas de España,
0: Electronics, efectivamente. Y en la que llegas a Posadas, ahí se ha abierto, todavía está vallado, pero se ha construido un acceso, y de hecho ya está la cartelería para poder entrar por ahí a la Ciudad Deportiva. Entonces va a haber más opciones de entrar.
1: El análisis de Iván es tiene más opción de Boré.
0: ¿No? Menos tráfico.
3: Por entrar, pero sigue en la que
0: no,
3: tú digas
0: no, porque
3: tú.
0: La entrada es la misma. O sea, al final el canal es el mismo, que es la avenida Juan de la Cierva. Pero son dos opciones posibles para llegar al parking.
2: Vale. Dentro de la bunkerización del Valencia, pues oye, hay
1: opciones, espera, el claro, que huiga, pues Iván Herraiz.
0: Sí, esto sobre todo...
1: Aporta soluciones.

0: pensando en los sábados por la mañana, que eso se llena de padres de, y los partidos del Mestalla o del, sí, sí, o del femenino para salir de allí.
1: Sí, sí.
0: Nosotros que salimos una hora más tarde, no, pero los que salen nada más acabar el partido les cuesta.
1: De costa.
0: Entonces, un temazo que te cuento a las 12 y 17.
1: No, yo agradezco.
2: Pero bueno, que hablando de entradas a la ciudad deportiva y de salidas, como estabas hablando tú, podemos hablar también de la situación de Chomert.
1: Porque, bueno, claro, acaba contrante.
2: Teniendo en cuenta que el Valencia prácticamente tiene un agujero por línea, si no son dos.
1: Bueno, Chomert acaba contracte de más en el Valencia.
2: Exacto, es que es mañana.
3: Y está en el Mundial.
2: Está en el Mundial. Tú tienes a Tárrega.
3: Y a Diakabi.
2: No, sí, bueno, Diakabi lesionado. Entonces,
1: y ya volvió Sanz, ¿no?
2: Copete lesionado. Mm-hmm. Dejas bien ahora, pero es una apuesta que no sabemos cómo va a funcionar. Y para usted de contar.
1: Y busques
2: y
1: un central.
2: Y tienes, buscando un central, cuando tienes a Chomert que no es la panacea, pero el final de temporada, pues oye, ha hecho un papel bastante, bastante digno para lo que hay de defensa en el Valencia.
1: No saltes, lo que contaré más, sí, es que no han venido a oferirle una renovación, que no veien a Chomert, o al menos igual lo que hay de Manara, pues claro, no es lo que el Valencia le...
0: A ver,
2: pero el problema es, no lo renuevo, pero ¿qué va a venir?
1: Pues un
2: que esperan, ¿no? Porque sí, claro, sí, repetimos, ver, Copete, Diakabi lesionados,
0: que tienes viene de salir cedido porque no contaba,
1: sí,
0: o
1: sea, Valladolid,
0: Sommer, que es muy buen tipo y que fue a saludar a la Curva Nord cuando acabó el partido para ganarse la gente y muy tribunero y tal, pero que si el Valencia quiere dar un paso adelante, los jugadores son Guido, Menier y un central de garantías, sí, no Sommer, bajo mi punto de vista, y el de Corberán también, como está demostrando.
1: 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Vos preocupa el tema de Santa Maria, Almeida, tal? 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
2: Eso te iba a decir, es que el Valencia es muy de rescisiones de contrato y arreando, por desgracia, y ahí es donde pierden el poco dinero que se tiene, se pierde muchísimas veces en esos finales de mercado en los que durante el mercado no has sabido hacerlo, no has sabido buscar un club que pueda sacar al que le pueda sacar cierto partido, al menos en cesiones, en alargar un poquito, en que paguen la nómina, ¿no? del jugador. Y hemos visto las últimas temporadas que el Valencia pierde mucho dinero en sacar jugadores, no saben y rescinden los contratos, y hasta la gente en redes sociales, quiero decir, hasta el que no sabe mucho de finanzas se echa las manos a la cabeza porque es como, ¿pero cómo puede ser esto? Un jugador que has fichado por 7 y ahora estás sacándolo gratuitamente. Sí.
0: Pero Carlos conoce bien el mercado, Santa María. No ha jugado más que 6 partidos en todo el año, defenestrado desde el mes de octubre por el entrenador, por el entorno, por todo el mundo. Uh-huh. ¿Cómo vas a sacar a ese jugador?
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1: No, Rezo no.
2: Llama l'atenció que fiches jugadores, luego además no sabes sacarlos, pero es que tampoco le sabes sacar partido, ni siquiera en algunos partidos que los podrías haber puesto para que, bueno, vamos a verlo un poco en el escaparate de cara a la venta, es que ni siquiera el Valencia hace eso bien, porque la gente no te va a saber decir casi ni en qué posición juegan algunos.
1: Sí. 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

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Adrián, ahora mismo me preocupa más las salidas que las entradas, pero con este club nunca se sabe. Valencia 90 y Carlos Cuberán no debería ni empezar la temporada después de su desastrosa temporada. Suso Molés, dejen trabajar al caballero inglés. Bueno, es escocés. Él nos devolverá a Europa, pero que se dé prisa, que creo que se jubila en un par de años. Ahí se va a decir.

0: Arcadio Pérez Sanz, no preocupante es, pero han llegado 3 botes de pintura al nuevo Mestalla para que Carlos tenga el vestuario pintado. Los que se desmarcan de informar ya han sacado 4 artículos sobre esto. Voy adelantando yo una noticia: el fichaje para el extremo es Canós, que ha convencido al míster, no creo, porque está lesionado de larga durada. Óscar, muchísimo más que los fichajes: Pepelu, Duro, Diego López, Rioja, Fulquier, Diaca, Santa María, Raba Almeida, Patrulla Canina y gente que no han rendido y ha de salir este, no Corberán. Nos han llevado a la mediocridad. Y Germán Diu, sí, sobre todo que no haya salido Corberán. Menuda temporada nos espera. Usted difícil Corberán, pero pegarle la vuelta en cuanto a la confianza de la afición. Es que abans quan dies, Iván, lo de que se li va a exigir a Corberán que en la primera jornada guanye, es que con no guanye, si ya el run-run venía de la temporada pasada, pues ahora en Caramés.
1: Sí, no, por eso. A ver, arrastramos ese deje de la temporada pasada. Yo entiendo que con el paso de las semanas las cosas se van enfriando un poco y que se debe empezar de cero como cualquier temporada, porque la gente va a empezar de cero, porque si el Valencia gana 7 partidos en 7 jornadas, la gente ya no va a criticar a Carlos Corberán, hablará bien de Corberán, eso es el fútbol. Pero es verdad que empieza con un caldo de cultivo, una exigencia muy grande, que además se le va a poner ya, porque de verdad el objetivo del club es entrar en Europa. Entonces ya no vale con mediocridades ni con medianías. Ahora el objetivo es real y la exigencia va a estar ahí.
2: Y el añadido emocional de que es el último año que la afición va a estar dentro de Mestalla, que se esperaba un año diferente como despedida y colofón al estadio. Y si te pones a mirar solo los equipos de pretemporada contra los que va a jugar el Valencia o el trofeo Tarancha, no es algo que pueda motivar a que la gente vaya contento.
0: Petro de Luanda está bien.
2: Exacto.
1: Yo he flipado con ese.
0: ¿Pero qué? ¿No te agrada?
1: Sí, no sé. Pero
0: ¿cree que juega el del Costa en el Petro de Luanda?
1: Pues no sé. No, ese me ha dejado fuera de juego por completo, porque
0: a ver, el Saltresón es de Tocho Sainz, casi sí, pero Dense,
1: pero efectivamente me habría parecido más lógico un primera ref que un equipo de
3: Angola,
1: no sé, de Angola,
3: que va a ser colonia portuguesa, ni amos portuguesos, pero això ha firmat ahí el del Costa.
0: Penseu que parlarà Ron, perquè va dir que anava a parlar. Jo l'altre dia feia la lectura en el meu cap de segurament està esperant a sentarse en Paterna, en el Media Center, en De Haas, en Dieng, en Sato, en Guido, y claro, en això fer la rueda de prensa, porque si no, ya era així, ¿no?
2: Y es que más que pensar, es que espero que haga esa rueda de prensa, que debería haber...
0: Que va a decir que anaba a donar. Sí.
2: Debería haberse hecho una ya y dos después. Y de momento la nada absoluta, y más teniendo en cuenta pues lo que tú dices, vale, vamos a esperar a que vengan esos jugadores de los que se está hablando para que también pueda contar en base a qué se traen, cuál es el proyecto, si esta vez ya se habla de proyecto o no, porque claro, como todos los años en el Valencia es un club donde no se habla, no se permite ni siquiera hablar de proyecto en ruedas de prensa, de objetivos, de... Parece que es un equipo que debe ser de los pocos equipos dentro de la liga que no se marca objetivos. Y se han quedado con el partido a partido del Cholo, pero claro, es que eres el Valencia, no eres el Atlético de Madrid que ha estado año tras año mejorando con el Cholo. Es que tú has ido empeorando y jugándote el descenso cada temporada. Pues a lo mejor tienes que replantearte un poco que sí que tienes que estar empezando a mirar más hacia arriba del puesto número 10.
1: De todas formas, ¿qué esperáis que diga Ron Gurley? O sea, ¿qué deseáis que diga Ron Gurley?
0: No, desear res.
1: No, digo, ¿de qué va a servir la rueda de prensa de Ron Gurley? Si más allá de, desde un punto de vista periodístico.
0: Si nos fiquemos así, no servís de res el que diga ningú.
1: No, no.
0: Que no parle Corberán en cap rueda de prensa.
1: Bueno,
0: que no parle
1: alguna
0: ningú.
1: Pista puede dar alguno del 11 y tal.
0: Que tanquen la web de Valencia.
2: Lo ideal sería...
0: No, que tanquen la web.
1: Pero yo digo, ¿de qué nos va a servir que hable Ron Gurley? ¿Qué va a decir distinto a algo que no haya dicho? Porque el objetivo ya lo dijo el año pasado. El objetivo dijo que iba a ser Europa para el Nou Mestalla. O sea, sí, que el objetivo de este año es Europa. Eso queda claro. Y en Petit Comité también ha habido varias conversaciones con Ron Gurley en las que ha especificado que el objetivo es ir a Europa. Le vas a preguntar por nombres, no te va a contestar por ningún nombre propio, entrada ni de salida. Que nos viene muy bien para llenar programas, que es fantástico, y para generar un debate sobre objetivo o no objetivo. Pero ¿qué esperamos en realidad de Ron Gurley?
3: Claro.
1: Y en verano, fantástico. Pero ¿qué esperamos como aficionados, si queréis, de Ron Gurley?
2: Normalmente lo que se espera es que hagan el trabajo en base al oficio que tienen. Entonces, lo que debería es hablar de los jugadores, tanto de los que se marchan como de los que llegan.
1: Sí, pero no se
2: o de los
1: poner
2: que renuevan,
1: esa,
2: como
1: si
2: Dimitri Eski, que era un jugador que no querían y ahora de repente lo renuevan y va a ser capitán general en portería o para el club. Eso es lo que se le pide, el mínimo que se le pide. Normalmente en nuestro trabajo lo mínimo que nos piden es que trabajemos y que hagamos nuestro trabajo. Es como decir que no podemos pedirle a Corberán que hable de los partidos o que hable de los jugadores, que luego él no lo hace.
1: No, a Corberán hay que pedirle que gane partidos y a Ron Gurley hay que pedirle que fiche futbolistas y saque a los que tenga que sacar.
2: Pero también,
1: o sea,
2: hay que pedirle...
1: Es que yo creo que el Ron Gurley nos vale a nosotros mucho que hable desde el punto de vista periodístico. Y a mí me encanta y hay muchas preguntas que se me ocurren hacerle y seguro que intentaríamos apretarle ahí para que nos diera alguna. Pero para el aficionado que hoy esté o trabajando o ya haya empezado las vacaciones y esté en la playa en Gandía, lo que quiere es ver fichajes, no que hable Gurley.
2: Pero no fichajes porque sí, la gente también quiere saber por qué traes a Sato japonés uh-huh. de la liga o a Liu Dien, que creo que uh-huh. es de la liga egipcia. ¿Por qué haces este tipo de fichajes? ¿Qué se supone que le va a dar al Valencia? ¿Qué le va a ofrecer? ¿Por qué se ha pensado en ellos? ¿Cuánto tiempo se supone que llevan viendo partidos de ellos para que digan este es el jugador que va a ser?
0: Muchas preguntas.
1: Hay que tener paciencia.
2: Sí, lo sé, pero me refiero, el aficionado me parece mucho más inteligente que ir a ver un partido a Mestalla y ya está. El aficionado, teniendo en cuenta las temporadas que lleva viendo del Valencia, lo que quiere es explicaciones de por qué se traen a X jugadores.
1: No, vendemos a Paco a Alcácer, dijo Leijun.
0: Correcto.
1: Y habló.
0: Borem, ¿qué es el que pasa? Iván, Amelí, Carlos, gracias. Buena nit.
1: Un abrazo.
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